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11: Hola, soy Keila Castillo. En los próximos segundos te presentamos los hechos más importantes que marcan la agenda de hoy.
12: Les saluda Alexis Ponce.
11: Cae mujer buscada por estafa con inmuebles en Quiché. La Policía Nacional Civil capturó a una mujer de 63 años de edad en Santa Cruz del Quiché, requerida por 3 órdenes de aprehensión emitidas entre abril y junio del 2026. Según las investigaciones, ofrecía lotes y viviendas en redes sociales con documentación falsa. Y luego aparecían los verdaderos propietarios con los papeles legales.
12: Nicaragua responde a críticas guatemaltecas por reforma constitucional. El gobierno de Nicaragua rechazó los cuestionamientos de Guatemala a la reforma constitucional aprobada en primera legislatura por la Asamblea Nacional. La Cancillería nicaragüense defendió la soberanía del país. La reforma impulsada por Daniel Ortega y Rosario Murillo ampliaría 7 años el mandato y excluiría de cargos a quienes sean declarados traidores. Estados Unidos reitera cooperación y vigilancia electoral con Guatemala. La subsecretaria adjunta para Centroamérica se reunió con el presidente Bernardo Arévalo, el ministro de la Defensa y el fiscal general. La embajada de Estados Unidos reiteró su política de cero tolerancia frente a la influencia del narcotráfico y actores extranjeros en las elecciones.
11: El Trébol será otra vez casa de la selección. El Estadio Manuel Felipe Carrera recibirá a la selección nacional en sus compromisos frente a El Salvador y Surinam. Ya inició el movimiento en torno a los partidos, incluida la información para la compra de boletos. El Trébol volverá a ser sede de los encuentros oficiales de Guatemala.
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3: Buenas tardes, Guatemala. ¿Cómo estamos? Cuando son las 6 de la tarde con 9 minutos, les saluda Oliver España desde la cabina de 949. ¿Cómo están? Espero que estén muy bien. Soy yo. Hoy el tráfico se ve relajado, un poquito más tranquilo, un poquito.

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1: Ian Guerra, Juan y Piedra Santa, Herbert Tejeda. El precio de preventa vale 75, el día del evento vale 100, pero si ustedes me escriben a mi Instagram, Oliver España, y me dicen, vos te escuché en la radio, les damos una promoción muy bonita de 2x1 por 100 quetzalitos. Ya están entrando los mensajitos acá. Dice, ya la gente no aguanta los precios de los combustibles, mucha. Esa es una onda de la que no logramos salir. No logramos salir de ello, dice. ¿Qué es Zona 10? No conoce lo tranquilo, dice por acá. me imaginé que en algún lugar era que me iban a decir que sí había tráfico. Me imagino mucha, pero los vamos a estar acompañando aquí con mucho entretenimiento, mucho que hablar, mucha música, por supuesto, en 949 también. Dicen acá, eran buenas, jajaja, Normas, no te vayas a ofender. Saluditos desde San Juan, Comalapa, Chimaltenango. Claro que sí, saludos por allá. Ya saben que las canciones que ustedes las piden, si las tenemos, las ponemos. Así que vamos a comenzar el turno de hoy con un poquito de musiquita. Están escuchando 949 Radio, pónganse vivos ahí, hombre.
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3: Bueno, y para comenzar este programa tan hermoso que tenemos hoy, lunes, de una vez, traigo noticias, algo increíble pasó en México. Raúl Abraham Flores Castro, conocido como Raúl Tyson Flores, es un atleta mexicano de 26 años, originario de Tamaulipas, especializado en el peso muerto, que acaba de romper el récord que tenía aquel actor que había salido, el que le dicen la montaña en Game of Thrones.

0: kilos. Sí, así es. El récord anterior era de 510 kilos y él levantó 511 kilos, que son equivalentes a 1,126 libras, mucha. De verdad, qué increíble esta noticia. Me estaba informando hoy sobre esta noticia de Raúl Flores y me pareció bien interesante. Una de las cosas que me pareció interesante, por ejemplo, es que él tiene un tatuaje en el brazo, el cual se estaba acariciando en el momento que logró levantar todo ese peso muerto, y dice que ese tatuaje que él tiene ahí es de su perro. Su perro se llamaba Tyson y él le había prometido que él iba a ser el hombre más fuerte del mundo en algún momento, y ese sueño lo logró. Pero también contó algo que me pareció muy interesante, fue que dijo que él tenía... Porque le hicieron una pequeña entrevista y él dice que él tenía un no sé si era compañero de trabajo, pero era alguien que iba a ser su jefe, ¿verdad? Y mientras él estaba practicando para todo este torneo, se puso a decirle, ¿verdad?, en una plática, que él, su sueño era convertirse en el hombre más fuerte del mundo. Y esa persona que iba a ser su jefe le dijo: qué sueño tan pendejo. Así, con esas palabras, así textualmente fue como le dijo. Y me pareció bastante curioso porque, mucha, ¿cómo pasan esas cosas de repente? Como cuando uno tiene ganas de hacer algo, cuando uno es joven, cuando uno tiene un sueño y tiene que aparecer un maestro, tiene que aparecer un adulto amargado, tiene que aparecer alguien que no cree en tu sueño y te lo dice completamente en la cara. Así que la pregunta de hoy que les hago para comenzar este programa es: ¿alguna vez alguien te ha dicho que tu sueño es una tontería? Cuéntanos tu historia a través del 37559490. Cuéntenos, ¿aún así se haya cumplido ese sueño o todavía estén trabajando en ello? Mucha, soñar no cuesta nada. Les cuento más de este cuate que acaba de romper el récord aquí en México. Me parece muy interesante y muy oportuno hablarlo, a pesar de que no sea de nuestro país, por el hecho primero de la cercanía, porque el anterior que tenía el récord, como les digo, era este Hafthor Bjornsson. O sea, literalmente el cuate se hace llamar Thorn, porque Thor está en su nombre. Entonces, increíble, increíble. El cuate literalmente le dicen la montaña porque es una montaña, y tenía el récord de 510 kilos conseguido en el 2025. O sea, este cuate, de verdad, solo para que sepan, eso es más de media tonelada. O sea, increíble. Ganó su primer título de World Deadlift Championship, superando por un kilo el récord anterior. Y yo sé, de repente uno de nosotros va a decir: ay, solo por un kilo, ay, le rompió el récord. Puchica, mucha, imagínense ustedes intentar de levantar 1,126 libras. Yo ahorita estoy echando penca en el gimnasio que tengo en la casa, como con 60 libras. 60 libras de pecho me cuesta levantar, así que no me imagino todavía cómo es levantar 1,126 libras. Bueno, también es esta onda donde es peso muerto, ¿no? Entonces, no, para ser justos, lo hacen desde el piso acá y lo levantan así, y solo lo llevan como la pesa como la mitad de las rodillas, y ahí es donde la bajan. Me parece increíble igual. Dicen por acá a través de WhatsApp: de mi jefe no estés hablando, dicen. Pues eso es lo que les digo. O sea, de repente siempre ha habido, ¿saben quién me quería matar mis sueños? A mí, mi maestro de música. Esta historia creo que ya la conté en algún momento. Ah, sí, cabal, el viernes pasado estábamos hablando de esto. Pero sí, yo tuve un maestro de música que quería que yo perdiera el año porque no me había aprendido Martinino en la flauta dulce. Y el rollo era que yo le decía en ese tiempo que quería ser músico, y él me decía: pero ¿cómo va a ser músico si no se puede aprender una canción en flauta dulce? Le decía: es que ese instrumento no dan ganas a nadie de querer hacer música, déjeme decirle, señor. O sea, ahí fue una pelea que tuvimos bastante grande. Entonces, cuéntenme ustedes, ¿quién les quiso romper su sueño? ¿Quién les dijo no pueden? Muchas veces viene de figura de autoridad. Cuéntenme su historia. Aquí nosotros vamos a estar analizando a todas esas personas. 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Vamos a ir con una pausa y continuamos con más en este programa tan hermoso llamado No nos hagan caso, con Oliver España.
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3: Continuamos con más en 949 Radio. Estamos hablando de alguna vez alguien te ha dicho que tu sueño es una tontería. Yo les estaba contando a mi maestro de música que me decía que no iba a ser músico nunca porque no me había aprendido martinillo en flauta dulce. Y yo le decía, mire señor, de verdad que usted está equivocado, yo voy a cumplir mi sueño y voy a ser músico. Músico exitoso no soy, de una vez se los digo, pero sí soy músico, sí hago mis shows, toco el bajo en una banda que se llama Mortero. Estamos viendo cuándo tenemos una próxima fecha, mucha, que desde que estoy en la radio no hemos tenido toques, pero ahí estoy, ahí andamos en la calle haciendo de las nuestras. Dicen acá a través de WhatsApp 37559490, de mis papás y mi sueño de ser chef no te vas a estar burlando, dicen por acá. Amigo, pero ok, perfecto, va, vamos empezando ahí con la idea de ser chef. A mí me gusta la idea de ser chef. Si no te molesta que te pregunte, amigo, ¿a qué te dedicas ahora? Ya que no sos chef, pero creo que son una de esas cosas que creo que me corrigen. Probablemente vaya a enojar a algún chef con lo que voy a decir ahorita o algo, pero creo que no hay una edad para estudiar para ser chef, ¿no? No es como que, no es un sueño que se haya perdido como cuando querés ser futbolista y tenés 30 años, ¿va? Es como, uff, papito, o sea, en el fútbol profesional a tu edad ya se están retirando, ¿me entendés? Es como, es complicado, es complicado.

0: Diferentes tipos de sueños, pero chef, no creo que esté imposible. Dice, yo tuve un maestro que me hizo perder música solo porque le dije que esa clase no me gustaba. Teniendo que ganar, la perdí y en el examen de retrasada la hubiera vuelto a perder si no es porque pido que revisen bien el examen. Eso fue en básicos. O sea que el examen que entregaste estaba bueno. Era el profe, el mala onda que te quería hacer perder la clase. No te puedo creer. Qué mala onda. Probablemente fue un problema de ego porque le dijiste que no te gustaba la clase y él muy probablemente se lo tomó personal. Recordemos que igual, o sea, los maestros de música muchas veces quieren ser músicos y no lo logran. No es tan común que un maestro de música, esa ha sido como siempre su vocación. Entonces entiendo que de repente se haya sentido frustrado mi compa, pero eso no es culpa de uno, ¿va mucha? Eso no es culpa de uno. Dicen acá, mi papá me dijo que soy una fracasada, que estaba loca por querer tener mis bienes inmuebles. Me iba a casar con un extranjero y dijo que no fuera tonta, que él no se fijaría en mí, entre una pequeña reseña de todo lo que dijo. Hice todo lo contrario, dicen por acá. O sea que te casaste con el extranjero. Qué buena onda, la verdad. Eso me alegra muchísimo. Me alegra mucho, mucho leer eso. Porque de verdad que a veces a uno le quieren tirar los sueños de la forma más extraña posible. Me pidieron una canción de BTS, así que vamos a ir con ella. Pero continuamos leyendo sus mensajes. Nomásito regresemos aquí en No Nos Hagan Caso.
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2: Qué buena esa rola de BTS, mucha. Nunca la había escuchado. O sea, no le había prestado atención. Sí había sonado aquí en la radio. De hecho, él había puesto aquí en este turno. Pero, mucha, qué buena rola, de verdad. Hasta me puso así hypeado. Mira, me puso hypeado, de verdad. BTS. ¿Qué significará BTS? Yo digo que han de

0: Ha de significar bailan todo sabroso. Eso es lo que significa BTS, estoy completamente seguro. Bueno, seguimos leyendo los sueños acá. Les comento que el amigo que nos dijo que mi sueño de ser chef, no te vas a estar burlando, me envió unas imágenes de la comida que hace. En efecto, sí es chef, así que ya vieron. Dicen acá el amigo que le querían hacer perder la clase de música fue porque veía que robaba mucho. Obligatorio comprar con el multitud de cosas, siempre más cara. Uy, ese sí no te lo entendí, mi hermano. Ese sí no te lo entendí. Dice, yo cuando estaba en el colegio tuve una maestra de inglés y la muy ingrata se atrevió a decirme, si yo no iba a hacer nada en la vida, y en ese entonces me costaba un montón hablar inglés, lo podía leer y medio entender, pero no lo podía hablar. Y a partir de eso me mentalicé que le tenía que cerrar la trompa a la doña esa y terminé viviendo en Estados Unidos un buen tiempo y seguramente puedo hablar mejor inglés que esa maestra fea, dice. Ahí está, buenísimo, mano, ahí está. ¿Dónde más puedes aprender inglés más que en los Unites? Literalmente no hay otro lugar mejor para aprenderlo. Entonces, muy bien, por vos, muy bien, porque fijo, si aprendiste. Dice, de mi sueño de ser fotógrafo, ¿no te vas a burlar? Dicen por acá. No, para nada, hermano, para nada. Usted sígale metiendo a la fotografía, cosa tan bonita que es la fotografía, de verdad. Especialmente cuando está bien hecha. En mi caso, una prima dice, yo crecí sin papá. Somos tres hermanos y siempre decía, esos patojos marihuanos y ladrones van a crecer, dice. Esas palabras fueron duras al principio. Qué mala onda decirlo así, va, de una vez. Pero es que uno chiquito sin hacer mayor cosa y ya lo están tachando uno de delincuente, lo que sea. Esas palabras fueron duras al principio y nos dieron el valor de seguir estudiando como podíamos. Trabajando, estudiando desde niños, dice. De mi familia fui la primera en viajar al extranjero y fui a la India y luego a Centroamérica. Nos graduamos, yo abandoné mis estudios por bruta. Jajaja, bueno, me casé, dice. Entonces no fue por bruta, fue porque te casaste. Este año estoy cerrando el técnico en trabajo social. Soy mamá de tres nenas, dice. Mi hermano con taller mecánico y graduado. Mi hermana, pues está bien, dice. Así que la dejamos con la boca cerrada. Y pues ahora nos saluda bien y toda esa espinita. Sigue ahí, por supuesto. Por supuesto que esa espinita va a seguir ahí. Pero qué bueno que te la lograste quitar. Y espero que hayas disfrutado la canción 2.0 de BTS, que te la pusimos por acá, claro que sí. Dice, te cuento que mi mamá era prostituta y cuando falleció yo me fui a vivir con un señor y me gané una beca para estudiar y no quiso firmar la beca. Cuando llegaron a hablar con él para decirle que la beca incluiría comida y todo, dijo que no firmaría porque para prostituta no se necesita estudiar y no estudié. Más grande trabajé y me pagué los estudios y me gradué de administrador en empresas y llegué a ser gerente. ¡Eso! ¡Vámonos! Miren, de verdad, primero que nada, muchísimas gracias por compartir eso con nosotros. De verdad, creo que es un comentario extremadamente valioso y estoy bastante seguro que hay alguien allá afuera que está escuchando que probablemente en alguna fecha cercana o en algún momento le han dicho que sus sueños no valen nada o que no ha podido conseguir. Miren, ahí está el ejemplo de verdad de cuando la gente quiere, puede estudiar y volverse una administradora de empresas excelente que llegue a ser una gerente. No, hombre, mira, excelente comentario. Me hizo muy feliz leerlo y te agradezco muchísimo, muchísimo por compartirlo con nosotros. Dicen por acá... El de la actualización del de la música, dice. Te obligaba a comprar cosas musicales con él para proyectos, tareas, ganar puntos. Y pues bien mañoso el profe. ¡Hala, qué mala onda, de verdad! O sea, el cuate quería que vos compraras babosadas para su clase, de una vez. No, hombre, así no se puede, señores, así no se puede. Ya vieron. No importa quién les diga que su sueño no se puede hacer, todo se puede en esta vida, señores. Por eso vamos a ir con más musiquita aquí a través de 949 y volvemos con más.
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3: Seguimos con más 949, mucha. Estamos viendo, escuchando, leyendo de todo, unas historias de superación acá. Increíbles, de verdad, increíbles. Me impresiona mucho. Quien se los mira, ah, dijo el cuate, mala onda siempre. Siempre hay un mala onda que, a pesar de que hagas algo bueno, te quiere hacer sentir mal. Que te mira ahí todo mal empaquetado ahí, pero... Bueno, vamos a seguir leyendo porque nos siguen enviando más. Dicen, cuando yo estaba en cuarto primaria, tenía un amigo con el que era muy cercano a mí. Y siempre me ha gustado dibujar y a él hacer modelos a escala con materiales reciclables. Ah, son cabrones, va. Porque él juraba que iba a ser arquitecto. Y bueno, yo nunca fui un estudiante de 100. Soy lo que muchos consideran un estudiante mediocre, entre comillas, por supuesto. Pasando raspado y aplicando la de pasar es pasar. Pero este, mi amigo, siempre fue de 100. Y por eso creía tener cierta superioridad intelectual sobre los demás. Un día estaba en su casa y yo tenía un cuaderno con mis dibujos. A lo que él empezó a decirme que dedicándome a dibujar y con mis notas... me iba a quedar pobre toda la vida. Y que lo máximo a lo que podía aspirar era trabajar recogiendo basura... Y hace un par de meses me lo encontré en un centro comercial y nos pusimos al día. Me contó que dejó su pasatiempo de hacer modelos a escala porque le dijeron exactamente las mismas palabras que a mí y que haciendo sus modelos no iba a ser nadie. Actualmente no me dedico al dibujo, pero sigue siendo uno de mis pasatiempos. Y bueno, adivinen quién de los dos está trabajando para la municipalidad, dice, y anda a pie de arriba para abajo. Saludos, dice por acá. Bueno, mira, ahí sí que entramos a otro tema muy importante, que es el no alegrarnos por las decepciones de los demás. A mí también me pasó en una relación, de hecho, donde la persona con la que yo estaba se burló de mis sueños. Mi suegro también se burló de los que eran mis sueños en ese momento, porque en ese momento mi sueño era ser director de cine, ¿verdad? Entonces el sueño al final del día fue como una burla. Yo terminé esa relación y luego el sueño de esa persona se vio afectado y terminó haciendo otra cosa. Y nada, creo que es una forma muy buena de reflexionar, más creo que es también una forma en la que la vida a veces te puede poner a prueba, en la cual decís vos, bueno, ahora que estoy en esta posición, ¿verdad? Que esta persona, porque pasa mucho en el colegio, uno conoce gente que saca 100 en todas las clases y miren, se cree en la última Coca-Cola del desierto. Esa es la verdad, o sea, sí pasa. Hay mucha gente que se cree, como dicen acá, intelectualmente superior solo por sacar mejores notas. Y es que en algún momento tenemos que entender y aprender, también desaprender un montón de cosas para entender que en el colegio, o sea, eso es un sistema y una forma de hacer las cosas. Y si te va muy bien en eso, qué bueno, porque tenés un montón de oportunidades. Pero hay gente como yo, por ejemplo, yo empecé siendo muy buen estudiante. Cada año, desde que ya iba terminando la primaria hasta que terminé, cada vez más mediocre, cada vez peor. Pero es que entendí que a mí no me gustaba ese sistema, no quería ser parte de él. Y ahí sí que, como dice mi amigo acá, ganar es ganar, y yo ganaba raspadito. Yo era el cuate que dejaba 6, 7 clases de retrancas para noviembre. A veces me iba a las de enero, a la segunda oportunidad, pero siempre las sacaba. Y yo decía, mis papás siempre me cuestionaban y me decían, ¿por qué haces eso si sabes que tenés toda la capacidad para sacarlas en un año regular? Y la verdad es que hay muchos motivos por los cuales no lo hice. Uno de los principales fue que le agarré la onda al sistema y sentía que no estudiaba durante todo el año. Y estudiaba un mes, 2 semanitas realmente, para aprenderme las cosas y sacar las clases en noviembre. Así que nada, no es que yo esté dando un consejo de qué es lo que deberían hacer. Solo estoy hablando de mi realidad. Y que la verdad es que las notas del colegio significan... mucho para un gran grupo de personas, pero hay personas para los que no significa tanto. Vamos a continuar, tenemos que ir a una pausa, pero tenemos más mensajitos, así que vamos a seguir leyéndolos cuando regresemos. Están escuchando, no nos hagan caso, en 949 Radio.
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4: Seguimos con más 949 Radio. Estamos por acá, mucha, leyendo sus mensajes, que son ustedes las personas más lindas del mundo. Me encanta de verdad cómo son de buena onda con uno. Ya me están enseñando aquí, culturizando, ¿verdad? Dicen que BTS no, en efecto, no significa bailan todo sabroso, sino que significa Bangtan Song Yodan. ¿Yodan? ¿Qué significa chicos a prueba de balas? Dice, también significa behind the scenes, porque el mensaje del grupo va más allá del escenario. Qué lindos que me están culturizando aquí. Qué bueno saber que no significa bailan todo sabroso ni beben todo el sake. También había pensado en que podría ser eso lo que significaba BTS. Obviamente no, hombre, obviamente no, tranquilos, hombre. Pero sí, de verdad, gracias por aclarármelo, porque me ayudan a ser 0.1 menos ignorante el día de hoy. Gracias, por supuesto. 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

0: 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Además de eso, hoy tenemos un saludo muy especial para Damián Hernández. Claro que sí, tu papá te manda todos los saludos, todo el cariño del mundo. Dice que te ama, que eres un ser maravilloso, eres increíble, le encanta tu imaginación, tu desempeño, tu pasión, y que te desea un excelente, perfecto y muy amoroso feliz cumpleaños. Feliz cumpleaños, Damián Hernández, por eso le pusimos aquí la música de mariachi, claro que sí. Y seguimos leyendo también los mensajes, porque me llegó uno también que me llamó muchísimo la atención, que dice, te puedo decir que todos me dijeron que desistiera de estudiar ingeniería electrónica, que para una mujer iba a ser complicado, y lo fue. Pero me gradué y ahora trabajo de mi carrera. Ya vieron, mucha. Todo es posible en esta vida si uno se lo propone y trabaja por ello. Por supuesto, dicen. Bueno, eso de la ingeniería me llamó muchísimo la atención, porque otra cosa que ha de haber sido bien difícil, me imagino yo. Me corregí si estoy hablando burradas, por supuesto. Pero me imagino que debió ser un salón así, 68 hombres. Una mujer, así, ¿sabes? Me imagino un salón así. Yo inclusive cuando estudié música, estuve en un salón así donde habían más de 50, 60 hombres y una chava en toda la clase. Así que me imagino que debió ser complicado, difícil. Te felicito un montón. Qué bueno que lograste tu sueño de ser una ingeniera, por supuesto. Ingeniera electrónica también. Dicen acá, me respondió en tiempo real, dice, casi 78 hombres, 2 mujeres. No, mano. Por lo menos la otra que era chava era tu amiga, por lo menos. Mira, porque no me imagino nada peor que fueran solo 2 mujeres en la clase y que ni siquiera se llevaran bien. Sí, dice, sí son amigas. Excelente, me parece. Cerramos juntas. Oh, ahí está, mucha, de eso se trata todo. Me encanta, de verdad. Cuando regresemos, vamos a tener un segmento. Yo ya me estoy enamorando de hacer este tipo de cosas, así que lo que vamos a hacer cuando regresemos es que les voy a presentar este segmento vintage. Eso es lo que así le vamos a poner, el segmento vintage, donde nos vamos a mover en el tiempo, vamos a viajar hacia el pasado y les voy a traer una joyita que me encontré ahí en el internet. Tranquilos, ya verifiqué que eso no sea inteligencia artificial. Mientras tanto, vamos con una cancioncita y regresamos con más aquí en No Nos Hagan Caso 949 con Oliver España.
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3: Continuamos con más con esa canción toda celestial. Hasta me dan ganas de cambiarles la voz cuando suena esa, de verdad, de fondo. Es que escuchen, qué onda tan linda. Claro que sí, continuamos con la radio más suave de todas por acá. Qué alegre, muchacha, qué bonito la estamos pasando hoy. Hoy es lunes, hoy es un lunesito. Recordándoles también que ahora estamos en este programa el viernes también, ¿verdad? Estamos de 6 a 9, ese es el nuevo horario, pero también estamos los viernes ahora. Así que si el viernes en la noche, si el viernes de esta semana usted no sale, usted se queda ahí tranquilo en la casa. Recuérdese que Bolívar España lo va a estar acompañando desde las 6 de la tarde hasta las 9 de la noche. Y la vamos a pasar increíble, señores. Mientras tanto, vamos con nuestro segmento vintage. Así es, decidimos que me gusta mucho hacer esto, donde viajamos en el tiempo y nos vamos al pasado para ir a traer cosas que son para mí unas joyas. Les voy a contar esto, que entre 1870, viajamos en el tiempo, les recuerdo, 1870 y 1875, tomar una foto era un lujo, o sea, era una cosa que no pertenecía a la clase baja. Solo la gente que tenía muchísimos recursos podía hacer algo como sacar una foto, una fotografía. Yo no sé quién de ustedes en algún momento va a saber de lo que estoy hablando, pero hubo un lugar que quedaba en la zona 1. No sé si ya es zona... No, eso es zona 1 definitivamente. Ahí por la iglesia, la parroquia, donde sacaban fotos. Y a mí, mi mamá le encantaba llevarme a ese lugar a sacarme mis fotos del colegio siempre. Nada que tus lugares así recientes en fotos en digital, no le gustaba. A ella le gustaba mucho que me tomaran fotos con esas cámaras, donde todavía lo vivía. Este cuate la tenía ahí dentro de su estudio y eran las viejas, ¿va? O sea, las donde había una cortina, el cuate se metía abajo de la cortina. Era un gran trípode así, era una estructura de una vez de cámara y sacaba aquel flash y te tenías que quedar quieto un buen rato para que te sacaran la foto. Algo muy lindo que hacía mi mamá, de verdad, porque recuerdo con mucho cariño ese tipo de tomar fotografías tan viejita. Entonces, además de que era complejo, imagínate revelar todas esas fotos, también era complicado, y requería que el cuerpo se quedara quieto un buen rato por temas de la exposición, ¿verdad? O sea que las fotos que les voy a enseñar ahorita son de el primer, muy probablemente, el primer perro fotografiado en la historia. Ya verifiqué esta información, ya vi que no sea inteligencia artificial. Y si ustedes quieren ver estas fotos que me topé, que son una verdadera joya, son una joya, una reliquia, si me permiten decirlo también, manden la palabra perro al 37559490 y yo con mucho, muchísimo gusto se los comparto. Miren, para los que nos gustan los animales, de verdad, qué bonito eso. Era un perrito hermoso que aparte tenía el don de posar. O sea, no solo fue el primer perro fotografiado de la historia, fue el primer perro que tuvo la habilidad de posar, porque antes te tenías que quedar quieto, te tenías que quedar así, modo quieto. No sé cómo le hicieron exactamente, sí les voy a decir que las fotos se miran un cachitío movidas, ¿verdad? Pero es por eso, es porque el perro realmente tenía que quedarse en cierta posición para que le lograran sacar la foto, ¿verdad? Así que les voy a estar...

0: Enviando las imágenes a las personas que nos están escribiendo ahorita a través del WhatsApp, tan lindo. Yo sé que querían ver el perrito. Yo estoy completamente seguro que querían ver el perrito, porque qué perrito tan bello, de verdad. Ahorita se los estoy enviando a toda la gente que nos está escribiendo a través del 3755-9490 con la palabra perro, de verdad. Qué bonita foto la que le sacaron a este perrito. El primer perro fotografiado en la historia. Tenía el don de posar, era un modelo natural, siento yo, de verdad, de verdad. Y obviamente pertenecía a una persona muy exitosa, obviamente pertenecía a una persona que tenía muchísimo dinero y tenía todas las posibilidades de poder fotografiar a un perro. Imagínate el lujo que era sacarte una foto vos y qué tanto dinero. ¿Saben qué es lo que pasa? Que era joyero. Era joyero y era fabricador de relojes. Entonces, en ese tiempo, ese era el chance. Ese era el mero chance que te daba todas las varitas. Entonces, le sacaron fotos al perro y es muy, muy probablemente el primer perro fotografiado en la historia. Ahorita les estoy enviando las imágenes a todos y vamos a ir a una pausa entonces. 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Vamos con una pausa y continuamos con más. Ahorita les voy a estar enviando la imagen a todas las personas que nos escribieron, que ya son un montón. Así que mientras suena la canción, yo tengo trabajito que hacer, señores. No nos hagan caso, continuamos con más.
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14: En una relación de pareja, inclusive en un matrimonio, es muy típico que aparezcan las crisis personales que te llevan a pensar: ¿me habré casado bien? ¿O no hubiera sido mejor ese enamorado o esa enamorada que tanto me querían? Pero la verdad es que estás con la persona que estás, y la única forma de mejorar tu relación, de salir de esa crisis, es que vuelvas a elegir. Quiero volver a elegir a esa persona con la que me casé, o con la que le dije que sí, o con la que tengo mi relación ahora, porque la acepto con las dificultades y con los problemas y con las cosas que tiene. Voy a intentar yo ser mejor para ayudarle a él o a ella a ser mejor también. Volver a elegir. Las crisis son magníficas para volver a elegir, pero cuando uno elige, tiene que meter toda la leña en el asador para que las cosas funcionen mejor.
15: Soy el padre Juan Carlos de HablarConJesús.com para 949 Interactiva.
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10: Hola, soy Keila Castillo. En los próximos segundos te presentamos los hechos más importantes que marcan la agenda de hoy.
12: Les saluda Alexis Ponce.
10: Tribunal Supremo Electoral alerta sobre campaña electoral anticipada. El TSE llamó a aspirantes, partidos y a simpatizantes.

0: a abstenerse de hacer campaña electoral anticipada de cara al 2027. La institución analiza 195 expedientes por posibles infracciones y 140 de ellos de oficio. La ley contempla la no inscripción de candidatos que promuevan su imagen a título individual.
1: Sheinbaum cuestiona deportaciones de mexicanos hacia Centroamérica. La presidenta de México cuestionó que Estados Unidos deporte a mexicanos hacia Centroamérica. El director del Instituto Nacional de Migración, Sergio Salomón, indicó que el país registra 2.900 connacionales enviados a Guatemala y Honduras y 20 a Costa Rica, mientras ambos gobiernos dialogan para frenar la práctica. Mineduc vigilará las antorchas del 14 de septiembre. El Mineduc monitoreará las tradicionales antorchas del 14 de septiembre para verificar el cumplimiento de las disposiciones establecidas. El viceministro Francisco Cabrera advirtió que los desórdenes como el lanzamiento de objetos podrían derivar en sanciones a directores e incluso en la prohibición nacional de la actividad en 2027.
0: Selección de fútbol para ciegos compite en Brasil. La Selección Nacional de Fútbol Guatemalteco para Ciegos se encuentra en Brasil disputando el Campeonato Americano de la Especialidad. El torneo ofrece una oportunidad de clasificación a los Juegos Panamericanos. La delegación guatemalteca está integrada por 9 jugadores con discapacidad visual y 2 guardametas.
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4: Seguimos aquí en 949 Radio, no nos hagan caso. Gracias a toda la gente que estuvo enviando la palabra perro al 3755-9490 y vieron las imágenes del primer perro fotografiado en la historia. Recibimos buenos comentarios de la gente, porque es que sí, qué ternura de verdad, pero más que perro parece rata. Eso sí es muy cierto, parece rata blanca, le dijeron aquí. De verdad, es que es una ratilla toda chiquita, todavía están a tiempo. Si quieren ver la foto que estoy hablando, manden perro al 3755-9490. Mientras tanto, nosotros seguimos platicando por acá. Mucha, el otro día estaba pensando, y quiero que me digan si esto es raro o no. No es raro, pero me hicieron una corrección, me dijeron ahí algo que estaba haciendo mal y que no me había dado cuenta. A mí me gusta mucho comer nachos, ¿no? Me gustan muchísimo los nachos con limón, sal. Pero es que yo tengo una costumbre desde hace mucho tiempo, y es que yo le echo consomé también, ¿verdad? Y alguien me dijo la semana pasada, que me vio haciendo esto, me vio haciendo mi menjurje ahí, nachos, limón, sal, consomé, y me dijo, ¿por qué le echas consomé a eso? Y yo dije, ¿qué tiene, va? O sea, siempre les he echado consomé. Y me dijo, es que esos ya tienen. O sea, ya tienen. Y literalmente, miren, esto no lo puedo inventar. Mientras

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1: Comida extraña han probado ustedes. ¿Qué combinación de ustedes dicen esto es raro y lo acepto, pero me gusta? O tal vez no es tan raro para ustedes y quieren aquí exponerse con nosotros, ¿verdad? El otro día también estaba comiéndome unos huevitos, va. Y mi mamá le gusta hacer huevos con tortilla. Entonces toma esa tortilla y la pone en aceite para que salga así como durito. Tortilla tiesa, pues. Huevos con tortilla tiesa, ya. Y los puse en un pan. Les puse mayonesa. Y estaba comiendo bien rico. Y luego me puse a pensar. Mucha, estoy comiendo tortilla con pan, ¿no? O sea, realmente, si nos ponemos a pensar, estoy comiendo tortilla con pan. Eso es raro. Cuando me puse a pensarlo realmente, me di cuenta que es raro. Y me recordé que en algún programa, no era de Anthony Bourdain, era un señor pelón que salía a probar comidas raras por el mundo. Y ahí me acuerdo que vi en un lugar, no sé si era Singapur, no sé si era Tailandia, era un lugar así, le vendían en la calle lo que nosotros conocemos como pan francés, ¿va? Con helado adentro. Y el mismo cuate decía como, yo he probado comidas raras, pero esto es forzado. Dice el señor así, literalmente se le dijo en la cara como, esto es muy forzado, esto no me gusta para nada. Así que yo quiero saber, ¿qué combinación tienen ustedes de comida rara? Vamos a ir con una canción en lo que me responden aquí mis preguntas, mis ocurrencias. Y seguimos con más en 949 Radio.
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2: Ahorita que estábamos fuera del aire, que estábamos con música, me puse a hacer el conteo de cuántos programas llevamos y es de mi agrado informarles, señoras y señores, que este es el episodio número 40. Esta es la 40ava vez, no sé cómo se dice, que estoy aquí con ustedes en la radio. Así que nada, felicidades para mí, mamucha. 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Claro que sí, cuando son las 7:16 de la noche, mucha, ya estamos cerca de recibir a nuestro invitado. Les recuerdo que a las 8 viene Lester Juárez y vamos a estar hablando de películas. No se lo quieren perder porque tengo unas dinámicas para aquel que van a estar buenísimas. Bueno, mezclas de comida bizarras, raras o simplemente que a ustedes les gusten y que ustedes saben que esas cosas no son convencionales. Dicen acá, champurrada con frijoles licuados, una chulada de belleza. Champurrada con frijoles licuados, no lo he probado. No lo he probado, pero es que hay algo sobre el dulce y salado que yo creo que somos pocos los que sabemos apreciar esa maravilla de la naturaleza. A mí me encanta mezclar lo dulce con lo salado, así que me imagino que debe saber rico, la verdad. A mí no me parece desagradable la champurrada con frijoles licuados. Dicen frijoles parados o colados con azúcar. Ok. Ahora tengo preguntas. Yo sé que acabo de decir, retiro todo lo que acabo de decir. No, mentira. No lo retiro, pero sí. Si me nacen preguntas con eso, ¿le echas el azúcar después de que los frijoles ya están hechos? O sea, mi pregunta es, ¿les echas la sal antes, cuando estás haciendo los frijoles, normal, cocinándolos, y cuando ya salieron les agregas azúcar o les echas el azúcar mientras están cocinando? Ahí vamos a ponerle ahí ese pin, ahí ese comentario. Dicen acá, dicen el tipo de botana, pero creo que no puedo decir la marca. Así que imagínense una marca guatemalteca de risitos, como le decimos acá nosotros, ¿verdad? Por supuesto, le decimos risitos. Con banano, dicen por acá. O también hay unos así anaranjados que te manchan las manos. Ya saben ustedes de qué risito estoy hablando. Con limón, dice. Ese con limón te lo acepto, pero el primero con banano, me tengo mis dudas, pero me quedo con el que tiene limón. Ese que te mancha, ese risito que te mancha las manos de anaranjado con limón, me gusta mucho, me suena bien. No lo he probado, creo que no lo he probado, pero ahí vamos a ver, ahí vamos, voy a bajar libros. Sándwich de jamón, arúgula, a mí que me mandaron la receta, este me mandó la receta completa de una vez, como que es tiktokero. Sándwich de jamón, arúgula, queso, un pan con mostaza y el otro con jalea de saúco. Con jalea de saúco. Esa no me la puedo mucha. Pero sí lo he escuchado muchas veces, pero estoy bastante seguro que la jalea de saúco no la he probado todavía. Mi mamá dice que le gusta el arroz con limón, dicen acá. Acá te venimos escuchando. Saludos, muchas gracias por los saludos. Saludos de vuelta. Gracias por estar escuchando 949 y este maravilloso programa. Y ahora el arroz con limón. Sí, lo he probado. Porque a veces en la casa hacemos arroz y hacemos una plancha de pescado frito, por ejemplo. O pescado cocido, como sea. Y se le echa limón, así que se va muchas veces al arroz, a veces toca y es rico. La verdad, yo le doy el visto bueno, completamente el visto bueno. Tenemos que ir a una pausa, pero hay bastantes mensajes, así que vamos a ir con esta pausa y cuando regresemos vamos a ver qué son las cosas raras que a ustedes les gusta, hombre, aparte de escuchar este programa y a mí. Ya volvemos con más.
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2: Ya estamos de vuelta, así que seguimos continuando acá por 949 Radio. Una corrección que me dieron por acá, dice, tal Patojo, saludos, la parroquia es en zona 6, ya vieron. Pero es que por eso es que yo pregunto, por eso es que yo hago las preguntas primero, porque yo ya sé que soy bruto. O sea, ese es mi superpoder, yo ya lo sé. Entonces dicen acá, lo bueno es que el programa se llama No Nos Hagan Caso, dice. Ahora, nos comenta que le gusta una combinación de francés con banano, pan con mantequilla de maní con jalea,

0: Lea de fresa y miel, dice. No entendí si era todo junto, todo así, todo junto, o son cosas separadas. Porque si no es una mole así, una onda para mandarte al baño así, increíble. Y un vaso con frijoles colados y remojar el francés como si fuera pan dulce con café, dice. El Jova a la orden, saludos Giovanni. Muchas gracias por comentarnos aquí esa receta que de verdad, yo estoy bastante seguro que alguien ahorita está apuntando. Debe haber alguien de así, el de los fetiches raros, que ahorita está apuntando todo en un listado para ver si en la casa, cuando llega a hacer la comida o no. A ver qué dice la gente por acá.
1: Anthony Bourdain, qué buena referencia, papá. Vos sos un serio conocedor. El que decís se llama Andrew Zimmern. Yo tuve la oportunidad maravillosa de estrecharle la mano porque hace muchos años él vino aquí a Guatemala a probar chicharrones, chucos y así con Mersini Moliviatis. Y lo vi en vivo. Andrew Zimmern.
0: Qué buenísima información, mano, de verdad. Ahí sí solo te puedo decir una cosa, ¿eh?

Nunca había escuchado ese audio bien. Está buenísimo para esos datos que nos vienen a dejar aquí, de verdad. Dicen, cuadragésima vez sería lo correcto decir. Muchas gracias, de verdad. O sea, no puedo explicar lo mucho que me gusta que me corrijan y que me enseñen, porque por lo menos ahora sí ya voy a saber. Cuadragésima vez. Este es el cuadragésimo programa. O sea, me explico. O sea, sí soy bruto, pero mira, les voy a decir una cosa y van a darse cuenta ustedes también con el programa. Si es que no me despiden el otro mes. Si sigo acá, van a ver cómo aprendo. Cómo aprendo y se me van quedando las cosas, de verdad. Dicen, ok, yo le había preguntado al cuate que le echaba azúcar a los frijoles si era antes o después de cocinar. Y dice, sí, después de estar preparados. O sea, primero se hacen normal y después les echa el azuquitar. ¿Alguien aquí le sabe? ¿Alguien aquí está a favor de lo que dice nuestro amigo? Coméntenos por acá. Me mandan un plato de unos nachos que tienen absolutamente de todo encima. Y muchas gracias a la persona por haberme dado hambre a mitad de mi turno. Claro que sí, ahora tengo muchísima hambre. Frijoles con limón, dicen por acá. Les voy a decir una. Qué bueno que dijiste eso porque me recordé. Yo tuve una mi temporada que ya pasó. Primero que nada, ya pasó. Ya no estoy haciendo esto. Pero alguien en el mundo, no me acuerdo quién, me presentó el concepto de los frijoles con salsa ketchup. Lo siento, yo sé, lo siento. Lo siento, persona que va en el carro ahorita y dice, Oliver, ¿qué te pasa? Pero de verdad, sí era una cosa que hacía. Y la verdad, tuve mi época donde yo decía, esto la verdad está rico, ¿va? Pan con queso crema y risito de queso adentro, dice. Pan dulce de las famosas conchas con frijol colado. Ok, sí, veo un patrón aquí. Veo un patrón que tenemos acá de dulce y salado. Me gusta mucho. Me gusta más el tema del queso crema con algún risito de queso adentro. Eso me parece a mí perfecto, me gusta mucho. Huevos duros con mantequilla de maní, ok, regresamos a algo que no he hecho, algo que nunca he probado. Huevos duros con mantequilla de maní. No sé qué pensar de esto. Obviamente, escuchamos, no juzgamos, ¿verdad? Estamos escuchando aquí, aprendiendo de ustedes. O como dicen los argentinos, escuchamos, no juzgamos, ¿verdad? Por supuesto. Dice, cubito de algún queso añejo combinado con uvas verdes sin semilla. Específico. Eso es lo que digo yo. Eso es mi reacción honesta a tu comentario, es qué específico, me gusta, me encanta. Dice, conchas, y pone entre paréntesis pan dulce de México para que yo no malentienda, por supuesto, con frijoles y nata. Nata es crema, ¿no? Si no malentiendo, o es otro tipo de sustancia. Plátano frito con crema y sal sin azúcar, dice. Ok. Mermelada casera dulce de habanero o jalapeño. Mucha, qué exquisitos se pusieron, de verdad. Buenas noches, Oliver. Bueno, a mí me gusta comer tortilla con limón y sal y un poco de tajín. Bueno, miren, aquí ustedes saben una cosa. Nosotros de aquí, yo personalmente, Oliver España, yo nací en la zona 18. Así que a mí, tortillas con limón y sal me fascinan. Obviamente, es mejor si les podemos echar lo que sea así en medio. Pero

0: Pero me gusta muchísimo la tortilla con limón y sal. Para mí, un manjar, lo que estás diciendo. Dicen, ¿qué le pasó a la loquita que no estuvo en la tarde? O sí, no sé, porque ya estamos separados. Ahorita ya no tengo tiempo de platicar con ella para decirle, ¿qué onda ahí vos? ¿Cómo vas? ¿Qué dice la vida? Entonces, ahorita no te sabría responder esa pregunta. Frijoles colados con curtido, dice. Ah, ok. Seguimos entrando en territorio desconocido. Pero me gusta mucho frijoles colados con curtido. Suena muy bien. Dicen acá, es como el frijol de un rellenito. Sí. O sea, sí, realmente le entro a todo tipo de frijol dulce. Pan con frijoles y plátanos fritos como rellenito, dicen acá también, ahí está. Me gusta muchísimo lo que están haciendo. Yo creo que todos estamos de acuerdo con que el guatemalteco puede mezclar dulce y salado. Y los frijoles son una de las comidas no solo... O sea, más accesibles, más ricas, sino que más versátiles también. Se puede hacer lo que sea con frijol. Frijoles enteros o parados con acelga y papa, dice. Un manjar. En mi vida había escuchado eso y suena riquísimo. Eso me gusta. Frijoles enteros o parados, en mi caso, enteros. Me gusta más así, enteros, con acelga y papa. Uf. Algo que me gusta, dice, son los waffles con jamón, salami y ese tipo de embutidos. Incluso en un lugar... venden waffles con pollo frito y tocino 10 de 10. Sí. Todos los lugares hay gente que también mezcla el pollo frito con los waffles. Oh, por Dios. Qué belleza. Y todavía le echan qué? ¿Cómo se llama esta cosa? Le echan jarabe de maple. O solo maple, no sé cómo se dice. Pero sí. Increíble, riquísimo, mucha. Qué antojo el que me acaban de dar en la radio. Dice cereal con gaseosa negra. Cornflakes. Y ok, cereal con gaseosa negra. Vamos a ir con más música, esa es mi señal. Cereal con gaseosa negra es mi señal para ir a otra canción. Y me voy a quedar examinando ese comentario porque no lo sé. Suena a un antojo. Yo sé que escuchamos, pero no juzgamos. Pero vamos a ir con otra canción porque dijeron cereal con gaseosa negra. Esa va a ser mi palabra segura para salir de un encuentro de BDSM. Vamos a ir con canción y regresamos con más mejor.
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3: With the best music. Claro que sí, me encanta. Another one. Ese fue DJ Khaled con Justin Bieber. Qué divertido escuchar a DJ Khaled, de verdad. Mucha, hay cosas que yo de verdad, desde eso lo digo. Y aquí me escribieron y me preguntaron, ¿qué es eso de palabra segura que dije antes de terminar? Es algo que no debería estar hablando al aire, mucha, la mera verdad, no lo sé. Pero bueno, continuamos más por acá en 949 Radio. Dice, ya para terminar, dice, ay, a mí me gusta el caquic con limón. Y las papas con helado, dice. A mi hermano le gusta remojar la tortilla en gaseosa. ya sé que van a pensar mal de esa última parte del comentario, pero miren, a mí el caquic con limón sí me gusta. Me gusta todo tipo, casi todo tipo de recado le echo limón. Y una vez me vieron raro cuando le estaba echando limón a un pache. Yo no sé si ustedes, alguien come limón con pache por acá, que fuera tan amable de escribirlo al 3755-9490. Así no me siento tan solo con eso. De verdad, que me vieron feo y dije, pero si al tamal todo el mundo le echa limón, o sea, ¿qué tiene que yo le eche al pache? Me explico, como no lo siento que sea raro. Dicen acá, ok. Bueno, antes de irme, de moverme con este, también mencionó las papas con helado. Combinación popular, combinación sabrosa. A mí me gusta perfectamente. Ahora, la tortilla remojada en gaseosa, ahí está, me parece raro. Creo que todo lo que se hace con gaseosa es un poquito raro, ¿no? No sé si están de acuerdo conmigo en esa, pero de verdad, porque sí. El otro también me envió cereal con gaseosa y me quedé como... ¡Jolarán! Tuve que mandar a canción con eso. Dicen, pache con queso duro. ¡Uf! Ahí está. Pache con queso duro me suena muy bien, me gusta mucho. También le pongo limón al pache, dice, al tamal y a los chuchitos. ¡Eh! ¡No estoy solo! ¡No estoy solo! También hay gente que le pone limón al pache, ¡vámonos! Yo me acordaba que sí, o sea, yo el día que lo hice, se los juro. Estas cosas siempre pasan en los momentos más random. Uno siempre está como, no sé, solo estaba armando el pache y todo, y le eché limón y toda la mesa se me quedó viendo raro, como que le había echado jalea de fresa, una cosa así. Dice, ¿queso crema con mermelada de fresas? Ok, queso crema con mermelada de fresas. Pero es que esa combinación es rica. Yo me acuerdo que sí me mandaban mis panes con mantequilla y jalea de cualquier sabor, pues con jalea. O sea, no me parece nada extraño, dice. Sí, como pache con limón. Mira, ahí estamos, ve. Otro que apareció. Sí, como pache con limón, incluso en mi casa. También los frijoles y la papaya con limón.

0: limón y sal le da otro sabor. Ah, mira, para la gente que no le gusta la papaya, ¿verdad? Que les conocen como gays. Ah, no, mentira. No. Pero a la gente que es melindrosa, ahí está, esa es la palabra. Y no le gusta la papaya, le pueden echar limón y sal. Para ver, porque aquí nuestro amigo está diciendo que da otro sabor. Tenemos que ir a una pausa, pero vamos a continuar con más aquí en 949. No nos hagan caso, hombre, ya va a venir nuestro invitado. Muchacha, qué bonito programa hemos tenido hoy, la verdad. Qué bonito programa, gracias por estarme acompañando aquí. Vamos con una pausita.
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3: Seguimos con más aquí en 949 Radio, no nos hagan caso. Estamos hablando de las combinaciones raras, combinaciones así exquisitas de sabor, de comida. Ahí estamos hablando de todo. Dicen acá, me antojaste, me antojaste limón con pache, súper delicioso. Sí, de verdad que sí, de verdad que sí. Nadie me va a bajar de ese caballo nunca, nunca en la vida. Limón con pache, suprema sí, I believe in it. Dicen acá, tamal con crema, de una delicia. Una delicia. Para nada raro, riquísimo, la verdad. Tortillas del comal con leche de vaca y unos granitos de sal, dice. Ok, yo de hecho conocí, porque para los que saben, aquí en este programa, yo he hablado mucho de la bella Nicaragua. Yo quiero mucho a Nicaragua porque mi mujer es nicaragüense. Y allá venden la leche agria. Yo nunca había probado la leche agria. Venden aquí en Guatemala porque hay un lugar nicaragüense buenísimo en la zona 1. Y miren, de verdad que esa leche... por su cuenta, solo así me la dieron de probar y fue como, no es para mí, va, me sabía como a crema bien, como más líquida con sal, a eso me sabía, pero luego lo probé en Gallo Pinto, que son frijoles con arroz, pero es frijol colorado, uy Dios, ahí cambia la cosa completamente. Dice, ¿al Lick le gusta el tamal con mayonesa o algo así? ¿Al licenciado Ordóñez de la mañana? No, hombre, no sabía esa, pero no la había escuchado. La verdad no la había escuchado. Tamal con mayonesa está interesante. A mí me gusta el cereal con café, dice. ¿Pero el cereal junto o agarras el café, lo haces completo y luego se lo echas así un bol de cereal? Esa sería mi pregunta para ti. Sí, pache con tamal, pache y tamal con limón, dice. El tamal me gusta comérmelo con pan dulce.

0: dulce, tostado o de manteca. Me doy cuenta que hay un montón de gente que le gusta comerse el tamal acompañarlo con algún panito dulce o algo por el estilo. Me gusta su estilo mucha, de verdad. Fresas con queso crema, dice. Ok, pero eso es un clásico, ¿no? O sea, yo le echo crema normal, pero con queso crema tampoco me imagino que haya de saber feo. Es más, todavía le echas un poquito de azuquitar haciendo... papá, se nos fue a la babosada. Una vez dice ensalada César con risitos. Ok, ensalada. ¿Sabes qué es lo que no me gusta de la ensalada César? Que de nuevo, regreso, vamos a hacer un círculo completo a lo que estaba hablando al principio, que es que me encontré a mí mismo comiendo pan con tortilla, me parece raro. Entonces, la ensalada César, por lo menos de donde yo la pido, normalmente trae crutones, trae pedacitos así de pan. Entonces, una vez me la pedí como wrap. Me llevaron un wrap y me di cuenta a la mitad que estaba comiendo de nuevo pan con tortilla. Pan con tortilla y lechuga. Y dije yo, esto está muy raro de mi parte. Y me empecé a cuestionar. Me cuestioné mucho ese tipo de cosas. Me cuestiono eso. Dice, leche... el pie de la vaca con gaseosa fría. Leche el pie de la vaca. Leche el pie de la vaca. Eso está raro. No lo entendí muy bien, la verdad. No lo entendí, te soy honesto. Dice café ya preparado y le coloco el cereal. Ok. Muy bien, está bien. Me parece perfecto. Dicen aquí, ok, atol blanco con jugo B8. He visto que comen y me manda una carita de náusea. ¿Hay alguien acá que se atreve a decir yo soy esa persona que come atol blanco con jugo B8? Me parece interesante. No lo descarto, es que no hay que descartar nada mucha, porque a veces todo depende de una goma. A veces siento que estás separado de una goma de probar algún nuevo sabor que digas, wow, esto me parece increíble. O de cualquier otra cosa. O sea, a veces uno simplemente anda con ganas de probar algo nuevo y ahí mismo se te va, ¿va? Sándwich de espaguetis con salsa de tomate. Ok, sí, está bien. ¿Sabes por qué? Porque cuando yo como espagueti con salsa de tomate, especialmente si le echas las bolitas de carne, ¿verdad? Me gusta mucho acompañarlo con pan. Entonces, básicamente es lo mismo. Solo lo que cambia es la forma. Cambia la receta. En este caso estás hablando de un sándwich, pero, o sea, hay lugares de comida china donde te dan el pan sándwich para que lo acompañes. No es raro para nada. Y a veces es dulcito también. Y me gusta eso. Leche del pie de la vaca quiere decir recién ordeñada. Ah, ok. Ok. Pero ¿por qué dicen del pie de la vaca? Eso está raro. Pero sí, me gusta. La verdad me gusta su estilo mucha. Dice morcilla bien frita con cebolla caramelizada en una tortilla de harina y mayonesa. Wow. Ok. Ok, se vale, es que se vale, es completamente válido que ustedes hagan eso, no pasa nada, todo está bien. Mientras yo esté con ustedes, todo va a estar bien. De verdad me encanta, mucha buenísima onda por enviar sus comentarios. Vamos a ir con una canción, nuestro invitado ya está en cabina. Vamos a cerrar con un último temita que tenemos para platicar ahí. Y a las 8 en punto arrancamos completamente en vivo a través del canal de YouTube. No se lo quieren perder, vamos a estar hablando de películas, full películas ahorita. Pero tenemos unas dinámicas y tenemos una plática. Y de hecho hasta invitación a un evento hay. Así que no se lo vayan a perder mucha. Vamos a continuar con más aquí a través de 949 Radio.
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3: A mí si hay algo que me gusta en esta vida, aparte de las combinaciones de comida rara, es cuando los invitados vienen temprano mucho. A mí me encanta poder tenerlos acá y recibirlos mientras más temprano mejor. En esta ocasión ya se dejó caer el Lester Juárez, ya está aquí con nosotros. ¿Qué dice Lester? ¿Cómo estás?
4: ¿Qué tal? Buenas noches, ¿cómo están? Yo estoy bastante bien y feliz de estar acá.
3: Eso, buenísimo. Es un gusto tenerte por acá, Lester, la verdad. Te comento que cabal, antes de que entremos a todo el tema de películas, que es nuestro rollo por el cual has venido hoy acá para platicarnos y también de algunos proyectos que tenés, estábamos hablando de combinaciones raras de comida. Te voy a leer uno de los últimos mensajes que nos han llegado por acá a través del 3755-9490. Dice: remojar el pan dulce en gaseosa. En gaseosa, ¿vos haces eso?
4: Sí, mi abuela lo hacía.
3: Ah, ok.
4: Sí, o sea, no se me hace tan raro que digamos, ¿verdad?
3: No, es que la verdad, te soy bien honesto, escuchando aquí todo lo que la gente nos dijo hoy, llegué a la conclusión de que primero al guatemalteco le gusta mucho la combinación de dulce y salado. Uh-huh. Y segundo es que las combinaciones aquí no son tan raras. No son tan raras, fíjate. Lo más raro que he escuchado es que me digan cereal con gaseosa.
4: No.
3: Cereal con gaseosa está.
4: Si me hubieras dicho pan dulce con pepián, ahí sí te digo, ¿qué onda? ¿Va?
3: Pan dulce con pepián.
4: Ajá, mira, eso, pues, eso sí me sería raro.
3: Uf, pero pepián o caquic con limón.
4: Ah, con limón. Todo con limón sabe
3: todo
4: mejor.
3: Con limón, sí. ¿Verdad que sí? Ah, sí. Vos sos de los nuestros, entonces. Ajá. Aquí venís encajando perfectamente.
4: Sí, cereal con limón.
3: Dicen, no sé en qué país comen el aguacate o palta, como le dicen en algunos países, con azúcar, dice.
4: Oh,
3: eso está raro. No lo sé, eso está raro. Yo no conocía a nadie que le eche azúcar al aguacate o al guacamole.
4: Sí, no.
3: Tampoco, la verdad. Dice, yo creo que es al pie de la vaca. Ah, me estaban corrigiendo porque dicen, yo no sabía qué significa al pie de la vaca, es leche. Ajá. Recién sacada. Dice, conozco una persona que de niño comía caldo de frijoles con salsa ketchup, dice, sí. Y cereal. La historia real. Yo creo que si le agregas sal y limón a todas las comidas, todo sabe a sal y limón.
4: Sí.
3: Un poco sí.
4: Yo le ponía ketchup a los frijoles. Ketchup y mayonesa.
3: Ahí está, ¿ve? ¿Sí? Aquel era el que estaba hablando exactamente antes de que viniéramos. Sí. Entonces.
4: Soy
3: vos
4: gordo,
3: eras,
4: o sea,
3: vos eras el amigo.
4: Sí.
3: Claro. Y pizza con ketchup. ¿Qué pensamos de la pizza con ketchup?
4: Es pizza de feria, o sea, se le puede poner.
3: Ahí está, perfecto, sí. Gracias. 10 de 10, 10 sí. De 10, hasta ahora 10 de 10, Lester, de verdad. El licuado de banano con agua, dicen, nada raro probarlo con
4: pero
3: agua.
4: Pero la consistencia se pierde, en especial sí. Porque el banano se desprende. Y entonces, sí. Si lo dejas que se asiente, vas a tener

0: un bodoque de banano arriba y agua abajo.
1: Sí, es cierto.
0: Y eso sí es asqueroso.
1: A veces el banano se desprende, es muy cierto. Ajá. Caldo de frijol con limón, dicen por acá. Ya estamos de acuerdo, sí, con que se puede, puede, no pasa nada. Dicen, en Brasil lo usan como postre, aguacate y azúcar, dice. Ok, ok. Ah, mira, el segundo mensaje dice en Brasil también. O sea, aquí la gente se la sabe.
0: Pero ponele, nosotros le ponemos azúcar al frijol y es rellenito. O sea, es, se entiende.
1: Es
0: y
1: cierto.
0: Sabe rico.
1: Es cierto, es completamente cierto. ¿Ya vieron? O sea, Lester Juárez no solo sabe... No solo sabe de cine, sino que también sabe mucho de comida y aquí nos lo está demostrando. Hay helado de aguacate, dicen aquí,
0: sí,
1: también.
0: Ajá. Sí. Lo echas en tortillas.
1: Perfecto. O sea, no pasa absolutamente nada. Entonces, miren, lo que vamos a hacer es esto. Vamos a ir ahorita con musiquita a través de la 949 para que terminemos de setear todo acá. Y a las 8 en punto, pero a las 8 en punto comenzamos el en vivo a través de YouTube. Si ustedes no se quieren perder nada, escríbanme el link al 37559490. Yo les mando el link del canal de YouTube y cuando entren van a poder ver que en la foto de perfil hay una ruedita que les va a marcar que ya estamos completamente en vivo a las 8. Así que pónganse vivos ahí. Ahí sí que literalmente pónganse vivos y pónganse en vivo con nosotros. Nosotros mientras tanto vamos a ir con una canción y una pequeña pausa y continuamos con más aquí en No Nos Hagan Caso.
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7: Según la mayor cantidad de informes de investigación sobre la familia, los niños criados por padres casados tienen mayor rendimiento académico, menor riesgo de pobreza y mejores vínculos afectivos. Porque al ver a sus padres amarse con compromiso y transformación, les ofrecemos seguridad emocional y modelos de resolución de conflictos. La estabilidad emocional de los hijos está profundamente ligada al vínculo entre sus padres. Por eso el matrimonio genera estructura emocional. No se trata de aguantar el matrimonio solo por los hijos, sino al contrario, mostrarles con la propia vida que el amor vale la pena cuando se cultiva con esfuerzo. La familia necesita cimiento y justamente el matrimonio los provee.
8: Soy el padre Juan Carlos de hablarconjesus.com para 949 Intriga.

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3: Continuamos con más aquí en 949 Radio. Ya estamos por acá, andamos todos felices, todos contentos y hablando un poquito de cine. Literalmente estamos hablando con Lester Juárez, quien es, además de un comediante de stand-up y creador de contenido de cine, ahorita pues ya me estaba contando que se está volviendo chance esto de ir a ver las películas y darle su respectiva opinión, ¿verdad? Uh-huh. Me gusta bastante, sí. Me gusta bastante eso que estás haciendo. Tengo una dinámica lista para vos,
4: okay,
3: de entrada. Así que lo que vamos a hacer es, de todas esas películas tan bonitas, tan buenas, las vamos a arruinar.
4: Ah, va.
3: ¿Te parece?
4: Sí.
3: Vamos a hacer esto. Entonces yo te voy a dar un actor que en una película hizo un papel brillante. Aquellos papeles donde vos decís, la película no es lo mismo sin esta persona. Uh-huh. Y vamos a cambiar ese personaje por otra persona. Complet. Puede ser persona real, puede ser ficticio, puede ser un tu familiar, puede ser que lo que querrás. Entonces, empecemos. Lo vamos a hacer juntos. Lo vamos a hacer juntos. Entonces, Heath Ledger como el guasón en El Caballero de la Noche. Ajá. Peliculón. Peliculón, ¿sí? Bárbaro, de las mejores. Mucha gente la comenta como la mejor película de superhéroes de todos, sí, los tiempos. ¿Cómo arruinamos esta película, Lester?
4: Que el Joker sea Eugenio Derbez.
3: Rapidito.
4: Sí.
3: Te fuiste de una, sí,
4: de cero así. De repente lo quiere para Batman y él, óigame, no. Lo agarra acá cuando lo tiene colgando. Me ahorcó, óigame, me ahorcó. Entonces se arruina la película.
3: Aquí tengo un lápiz. Ajá. Aquí tengo un lápiz. Y voy a hacer que este lápiz
4: desaparezca.
3: Se desaparezca.

0: Sí, mínimo. De verdad, hasta metí a su hija también en la película, ya que tanto le gusta hacerlo.
1: Cabal, ¿verdad? A los hijos, Badir y el otro, no me recuerdo cómo se llama. Sí.
0: No muy memorables, la verdad, los hijos de Eugenio Derbez para actuar. Poquito. Lo voy a decir.
1: Hay uno que ha hecho películas mexicanas, hizo una de El Mesero, que sale Franco Escamilla en esa película.
0: Ok.
1: Y es bastante buena, porque él trabaja de mesero y él quiere salir adelante, quiere salir de la pobreza, pero trabaja en un restaurante de caché.
0: Ah,
1: y
0: okay,
1: la gente siempre lo humilla. Oh. Y resulta que por algo que pasa, termina en una fiesta con esa gente que siempre lo humilla. Uh-huh. Y ellos piensan que es de la misma clase social y entonces lo vuelven parte de, pero él no sabe cómo salirse y al mismo tiempo, si me descubren, me van a sacar por los pelos. Y es buena, me gustó. Es buena,
0: ok, perfecto. Ya saben, ahí están recomendaciones. ¿Ves? Si ustedes nos quieren ayudar también a arruinar estas películas, 3755-9490, díganos, no, yo pienso que en vez de Eugenio Derbez como el Joker, se me ocurre tal y tal persona. Se me ocurre Franco Escamilla en vez de... En vez de... ¡Ah! ¡Se mamó! Ajá, de la nada. Va, vamos con el siguiente. Anthony Hopkins,
1: ajá,
0: como Hannibal,
1: ¿sí?,
0: en El Silencio de los Inocentes. ¿Cómo arruinamos el tremendo papel que hizo Anthony Hopkins en esa película? Que rompió barreras, de verdad.
1: Ajá.
0: Vamos a ver, es un señor...
1: Adam Sandler.
0: Ajá. Adam Sandler como Hannibal, vos.
1: Sí.
0: Cuando le hace así.
1: Él lo haría con... O sea, él se comería a la gente con Doritos. Es algo que yo veo a Adam Sandler haciéndolo.
0: Sí, puede ser completamente, sí, limpiándose los dedos. Ajá. De verdad. Ajá, con sí, su gorrita de... ¿Cómo se llamaba cuando salía de como de niño?
1: Tontito. Ah, Billy Madison,
0: sí. El vestido de Billy Madison, así. Ajá. Pero amarrado.
1: Sí.
0: Amarrado y con la careta aquí.
1: Comiéndose a su vecina, sí.
0: Comiéndose a su vecina, precisamente, como en todas las películas.
1: Sí.
0: Lo ponen con Jennifer Aniston, con
1: mujeres despampanantes que decís, esto no pasa en la vida real.
0: Exacto, exacto.
1: Solo que seas un cantante de narcocorridos.
0: O un billonario también.
1: Sí.
0: O un billonario también.

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1: Siento que la primera fue tan grande que no la podías topar, no podías hacer algo mejor que eso. Entonces,
2: sí, y la segunda está ahí arriba, se debate en muchos sitios, dependiendo de dónde entres, de cuál es mejor. Uh-huh. Si la uno o la dos, mucha gente dice que la dos es mejor.
1: Sí.
2: Inclusive. Entonces, no sé, tengo que terminar de ver la tres para avanzar. ¿Qué pensás vos de la tres?
1: No, esa no la he querido ver.
2: Ah, no la has querido ver.
1: Porque tengo eso de que siento que no me va a gustar y me va a arruinar lo que siento de las otras.
2: Entonces. Definitivamente puede ser un poco. Siento que a alguien le pasó. ¿Cómo arruinamos El Padrino? ¿Quién podría ser?
1: A mí quien se me ocurre es Tom Holland.
2: Tom Holland como El Padrino. Ajá.
1: En especial porque...
2: Pero en la primera, mientras más chavito mejor, decido.
1: Sí, sí, se vería súper joven. Y es que al mismo tiempo, siento que el rango actoral de Tom Holland es muy básico.
2: Ok,
1: entonces okay. Él siempre tiene la misma expresión.
2: Ajá, ajá.
1: O tiene expresión de sorpresa o de no entiendo de qué me están hablando.
2: Ok, sí, muy cierto. Dicen acá a través de WhatsApp 37559490, para El Padrino, Jim Carrey, dice.
1: Ah, sí.
2: ¿Te imaginas esas expresiones faciales? Ajá. Ese cambio de expresiones faciales del
1: cuate. Dependería, porque si es el Jim Carrey que hizo Al Acertijo, sí, la ruina.
2: Okay.
1: Pero si es el Jim Carrey que hizo la película de 23, entonces ahí te digo, no, ahí convertís El Padrino de un drama a una película de terror.
2: Ok, buenísimo. Ese Jim Carrey pudo haber sido el Guasón también.
1: Ese Jim Carrey pudo haber sido el Guasón. Me habría gustado.
2: La verdad que sí, que película más loca, 23. Yo me recuerdo muy bien que una vez estaba viendo, no me acuerdo qué canal de televisión, que estrenaban películas los domingos.
1: Fox.
2: Y empezaron con esa. Sí. Una de las primeras veces que lo hicieron, empezaron con esa 23. Y yo dije, qué película más loca, la amo.
1: Sí.
2: De verdad. La recuerdo con mucho cariño, la verdad.
1: Sí.
2: Dicen aquí Ace Ventura. Dicen acá, acaban nos pasaron así. El Ace Ventura haciendo la del Padrino. Mira, eso estaría bueno. O el de la máscara también. O Mentiroso. Cualquiera de esos. Te arruina la película.
1: La cúspide de Jim Carrey para hacer comedia fue con Mentiroso.
2: Sí,
1: es que ponele.
2: ¡Qué joya va! ¡Qué joya de película!
1: Era loquísimo con sus caras, lo mismo que hizo en La Máscara, pero Ace Ventura, Mentiroso, ya era él consagrado como comediante, como un padre de familia que daba risa sin querer dar risa. Entonces, eso fue lo que yo lo tengo para ahí, mi película favorita de él.
2: Aparte, siempre he dicho que esa película supo resolver.
1: Sí.
2: O sea, como que se mete tanto un rollo y el tercer acto es tan, tan fuerte. O sea, no le baja y decís vos, no hombre, no va a ir al aeropuerto, no hombre, no va a seguir al avión, no hombre, no va a salir volando. Y todas esas cosas pasan y me encanta, la verdad, es una muy buena película. Qué bueno que le tiramos sus flores ahí a Mentiroso. De paso, ¿cómo arruinamos a Natalie Portman como Nina Sayers en El Cisne Negro? Mira, te digo una cosa de entrada. De entrada te voy a decir esto. El Cisne Negro se hubiera arruinado. O sea, se podría arruinar fácilmente si la actriz que hubieran jalado ya fuera negra.
1: Ya
2: fuera negra.
1: De hecho, cabal,
2: así, pues pones a una afrodescendiente ahí, mira, ya arruinaste la película para un montón de gente.
1: Yo ya tengo a qué actriz, pero no me fui por esa línea.
2: ¿Por cuál te fuiste? Yo lo quiero decir, ahí está, o sea, estamos. Mira, ya son las 8 de la noche, el programa se llama No nos hagan caso, o sea, aquí venimos a eso.
1: Yo diría Zendaya.
2: Zendaya, como el Cisne Negro. Ajá. Sí, habría sido horrible.
1: Sería castrosa, horrible, molesta, siempre con cara de ¿por qué? Entonces, no.
2: Zendaya tiene cara de que le acabas de hacer una pregunta siempre.
1: Está compungida,
2: ¿qué significa eso?
1: Es como que si estuvieras estreñido.
2: Ah, ok. Ajá,
1: que no te sale algo, entonces eso.
2: Suena a que tenés el mal adentro.
1: A ella no le sale el actuar, entonces.
2: Ok, también otra persona que decís limitada.
1: Sí.
2: Pero es que siento que es lo que se busca ahorita para las películas que están haciendo, ¿ah?
1: Sí.
2: ¿O crees que no?
1: Es que siento que ella está cayendo, al igual que Tom Holland, en el mismo rango actoral que John Cena. John Cena siempre lo miras en el mismo tipo de películas.
2: Okay.
1: A La Roca, a Dwayne Johnson lo miras siempre en el mismo tipo de películas. Entonces, ellos están haciendo lo mismo.

0: diferente de otros actores, por ejemplo, Adam Sandler. A mí me gusta mucho como comediante, mucha gente lo detesta, pero cuando vos agarras a Adam Sandler en una película de drama o en una película así que no tiene que ver con comedia, como sea Hustle, sea Rain Over Me, sea Uncut Gems, películas increíbles que vos decís, este cabrón, ¿cómo lo hizo?
1: Punch Drunk Love también.
0: Es buenísima. La escena donde está con todas las hermanas y lo están asediando con preguntas, yo ya la quería quitar porque me dio tanta ansiedad.
1: Ok.
0: Es perfecta esa escena.
1: Es muy buena esa escena. Dicen acá, para arruinar el cisne negro, Jessica Alba.
0: Ah,
1: Jessica Alba.
0: No.
1: ¿Crees que no la habría arruinado?
0: No, es que ponerle una escena de Jessica Alba con Mila Kunis, yo digo, no. Yo jamás diría no.
1: Mal no me hubiera hecho sentir, decís vos. Buenísimo. Antes de continuar, porque la gente está escribiendo, aquí los comentarios están ardiendo y todavía tengo una que estoy bastante seguro que vamos a poder arruinar bastante bien. Sí. 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Dicen acá a través del WhatsApp, John Cena en la película de No Me Las Toquen, dice.
0: No Me Las Toquen. No Me Las Toquen es de sus hijas ya están llegando a la etapa adulta y sos Pokémon, va. Están llegando a la etapa adulta y tienen que ir al
1: yo te elijo, les
0: dice. Al baile de graduación.
1: Ajá.
0: Y como que sus citas se quieren acostar con ellas y ellos quieren evitarlo, pero ellos están yéndose por ese pensamiento, pero los chavos solo quieren salir con ellas. Entonces quieren alejarlos de sus hijas. Algo así. Yo solo sé la premisa.
1: Y lo dicen por el tema de la actuación, me imagino.
0: Sí, yo creo que él sale ahí, pero no recuerdo esa película, no la vi.
1: Ok.
0: Vi pedazos y se me hizo bien tará.
1: Dicen, deberían de ver a Zendaya en Desafiantes. Me imagino que es porque le gustó mucho el papel que hizo ahí.
0: Desafiantes es la película de tenis que me hizo entender que Wimbledon siempre va a ser la mejor película de tenis.
1: Ok. Challengers. Ajá. Challengers. Sí. Probablemente mis películas favoritas de ese año. ¿Del año pasado? ¿Antepasado?
0: Desafiantes.
1: Desafiantes.
0: Me gustó.
1: Me gustó.
0: Pero al mismo tiempo Wimbledon me gustó más.
1: Ok, ves que Wimbledon es.
0: Es que Wimbledon sí había tenis. En cambio, en esta solo era.
1: Exacto.
0: Rencilla de hace años.
1: No se trataba de tenis, cabal. Es como lo decían al final de la película. Es como hacer el amor.
0: Ajá.
1: El tenis. O sea, es una loquera que se sacaron que al final, pues también me di cuenta de eso. Como, esta película nunca se trató del deporte. Aún así. De esa escena final de todo el juego, me hizo sudar.
0: Cuando están jugando y
1: cuando siguen y la cámara se pone del lado de la pelota y hacen todos estos planos, loquísimo. Eso me encantó de verdad esa película. Sí, la verdad que sí, me gustó mucho. Dicen acá, sí, nada que ver a lo que es él, dicen la película esta de John Cena, donde sale John Cena. Es que no, John Cena no es el tipo de persona que querés ver actuar en una película muy seria tampoco.
0: Ajá.
1: O sea, no es el actor que yo quiero ver. Me explico. O sea,
0: si es un villano tipo en las películas de Rápido y Furioso, que es un villano de caricatura, decís, ok, está bien, yo lo acepto. Pero yo lo prefiero en películas tipo Ricky Stanicky.
1: Ajá, exacto.
0: Que ahí se roba el show. Es buenísimo.
1: Sí, que aparezca a la mitad de la película y que haga cosas raras. Ese es mi género favorito de John Cena, de verdad. Tenemos que ir una pausa a través del FM, pero si ustedes no se quieren perder la última película que vamos a arruinar, así como también meterse a la conversación y no perderse nada de lo que vamos a estar haciendo. Estamos completamente en vivo a través del YouTube en el canal de 949. Si usted quiere el link, solo escríbame la palabra link, así literalmente link, y yo se lo mando porque ya estamos en vivo y ahorita nos ponemos a leer los comentarios y continuamos con más en 949 Radio.
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3: Estamos de regreso con esa cumbia toda sucia, hombre, pero es que estamos acá con toda la actitud hablando un poquito de películas. Y Lester Juárez, que está con nosotros hablando de todo un poquito del mundo del cine, nos estaba contando de el Movie Club, ¿verdad? Una cosa que no es idea suya, uh-huh. pero que salió y que ahorita lleva ya 12 ediciones, ¿verdad?
4: Sí, ya.
3: ¿La primera de qué fue?
4: La primera fue la película de Jackass, Jackass 5. Cabal lo hicimos para ver la película porque ya que no la trajeron aquí a Guate, entonces era de aprovechar y buscar cómo verla, ¿va? Entonces,
3: ¿cómo funciona la casaca? ¿Cómo funciona el evento? Entonces, es una watching party, como sí, habíamos dicho, ¿no?
4: Es una watching party. Nosotros lo que hacemos es que llevamos gente. Como cuando vos vas al cine, siempre los primeros 15, 20 minutos son de anuncios.
3: Sí.
4: Entonces nosotros hacemos lo mismo, solo que esos 15 minutos son de stand-up.
3: ¡Ah, buenísimo!
4: Entonces aquel hace 10, yo hago 10, presentamos la película y pues miremosla.
3: ¡Ah, excelente! Ajá. ¡Qué buena voz! ¡Qué buena! Me gusta. Y después entonces se sientan ustedes con el público.
4: Sí.
3: ¿Se ponen sobre la tarima o
4: no, nos sentamos ahí con el público a verla. No, siento que quedarnos en el escenario no sería tan genial que digamos, y al mismo tiempo a mí no me ha gustado eso de estar interrumpiendo películas o miren esta parte, no, entonces mejor véanla, disfrútenla, claro. Y nosotros también la miramos en una esquina y todo nítido.
3: Buenísimo. ¿Y cuando termina la película?
4: Pues solo darle gracias al público por haber llegado, uh-huh. Por lo mismo, ¿eh? Porque tampoco los vamos a retener ni nada por el estilo, igual claro. Estos eventos son gratuitos.
3: Ok.
4: Entonces lo único que cobramos es que si en dado caso alguien quiere reservar la mesa, pues uh-huh. cobramos 10 quetzales por persona, pero de lo contrario pueden llegar el mismo día y agarrar mesas que estén disponibles sin ningún costo.
3: Ahí está, perfecto, o sea, ya se la saben muchas, si ustedes quieren llegar, si ustedes quieren... llegar al Movie Club, lo único que tienen que hacer es seguir a Lester Juárez. Así en es. Sus redes sociales. ¿Cómo te podemos encontrar en las redes sociales?
4: Yo aparezco en redes como Lester Fitness, Lester con TH, porque el que no tiene H es alguien que vende pesas en Brasil. Entonces, aguas, no va a ser que los estafen. Entonces.
3: Sí, no vaya a ser. Yo quiero ir al Movie Club y aquel así vendiéndote una de 25 libras de una vez.
4: Cabal.
3: Buenísimo. Dicen acá. Nos estaban diciendo Kristen Dunst, igual para las películas que estábamos arruinando. ¿De qué fue la segunda de Movie Club?
4: Ah, la segunda fue White Chicks, ¿dónde están las rubias?
3: Ok, buenísimo. Y digamos en esa experiencia, ¿cuál te gustó más? ¿Qué te gustó más ver? ¿Una que no habías visto y que es nueva? Y que está como contemporánea, uh-huh. o un clásico de clásicos.
4: Fíjate que me gustó más ver el clásico porque pusimos la versión unrated, la que tiene cosas extra que yo no había visto.
3: Sí, yo no he visto eso tampoco.
4: Sí.
3: Yo solo la he visto en la tele.
4: Ajá, en la tele no sale la versión unrated. La unrated está en HBO Max. La cosa es de que ponerle, la estábamos viendo y yo, ajá, sí, ya me sé todo. Que de repente cuando están haciendo la pijama, viene una de ellas y saca un dildo.
3: Ajá.
4: Y esa que de que, ¿y cómo se usa? Porque ninguna de ellas sabe. Entonces vienen los Wayans y empiezan a enseñarles cómo usar un dildo. Ajá. Pero, o sea, lo hacen de una manera muy, muy absurda. Porque le dicen, mira, es que el sexo oral funciona de esta manera. Y le empiezan a pegar y que lo besan y la randeabla. Y entonces yo estaba así como que, ¿en qué momento salió esto? Jamás lo había visto. Entonces
3: yo no vi esto en Cinecán. Nada.

0: yo estaba atascado en la risa porque nunca lo había visto. Y es algo que si no has visto esa versión, te estás perdiendo una joya.
1: Mano, no sabía eso, de verdad. Me estoy perdiendo esa joya, pero sí. No por mucho tiempo. No por mucho tiempo, porque entonces la iremos a ver. No sabía yo que tenía versión extendida, ajá, digamos, esa película. ¿Alguna película que me digas que la versión extendida realmente mejora la película? Sí, sí. ¿Cuál sería tu ejemplo?
0: Esto es algo que muy poca gente conoce porque no se hizo el lanzamiento oficial, pero es Rocky 4.
1: Rocky 4.
0: Así es, en el 2021, si no estoy mal, vino Sylvester Stallone, que él fue el director de la película, si mal no recuerdo. Uh-huh. MGM le dio acceso a todo lo que se grabó. Entonces vino él y dijo, bueno, voy a sacar una versión extendida que dura exactamente lo mismo que la primera versión, uh-huh, pero le voy a quitar como unos 40 minutos de la película y voy a poner material que nadie nunca ha visto. Entonces, uh-huh, la película cambia totalmente de sentido porque ahora, uh-huh, se enfocan en Creed,
1: ajá, ajá, ajá.
0: Entonces se ve la necesidad que Creed tiene de subirse al ring, de pelear, y le está diciendo Rocco, entréname, que no sé qué, que la harán, y él así como que es que no vale la pena, que sí, que no, y hasta que lo suben hay otros ángulos de la pelea. Entonces esa película es increíble y le da otro toque, es totalmente distinta a la que todos han visto.
1: Ok, ¿qué tal le fue a la 4 de Rocky? No, esa no la he visto.
0: La Rocky 4 es buenísima, es para mí, okay, la mejor de las 5, uh-huh, de la quintología original, decís vos.
1: Cabal.
0: Es la mejor. Y esta solo se hizo lanzamiento digital, si no estoy mal. Yo me enteré porque de repente estaba viendo para esas épocas de pandemia, yo veía mucho mis películas piratas, uh-huh, en páginas, y de repente estrenos Rocky 4, y yo, ¿cómo así que estreno? Me meto a ver la descripción y cabal decía que era una reedición. La descargué, la vi.
1: Okay, increíble. Ok, buenísimo. Dicen acá, pero Rocky 4 salió en 1990.
0: En el, yo creo, sí, que, ¿verdad? Sí, 88, 90, por ahí.
1: Ah, ok. Sí, y esa versión extendida, digamos,
0: viene... Salió en el 2021.
1: ¡Oh! Ajá. Sí, pues, le metió un montón. Sí. Me imagino que también le mejoró la imagen y toda la onda.
0: Sí, mejoró un poquito. Porque, sí, cabal, yo me acabo de ver todas las películas que estuvieron en Netflix, las quitaron el mes pasado. Uh-huh. Y sí se ve así lluvioso, se ve así...
1: Granuladito.
0: Entonces decís, ¿por qué no le ponen HD a esta cosa?
1: Cabal. Pero igual... Igual, son una joya, y la verdad que no son por el tanto por lo visual que la gente ama las películas, tampoco es como que...
0: Sí, es la historia que transmiten.
1: Es la historia que transmiten.
0: Cabal, estaba viendo un podcast que hace poco estaban hablando de Rocky y decían que es muy lenta, uh-huh, la original, pero dice, es que es preciosa, pero es lenta, a, uh-huh, comparación de lo que están haciendo ahora en las películas.
1: Ya. Yeah.
0: Porque, yeah, incluso creo que salió Matt Damon diciendo que Netflix les exige a las películas que por lo menos unas 4 veces digan durante la película de qué trata la película. Porque si vos la estás viendo con el teléfono... Le perdes el hilo, entonces ¿de qué va? ¿Y este quién era? Y entonces te lo tienen que estar repitiendo.
1: Eso lo vi, salieron en un podcast con Ben Affleck, ¿verdad? Ajá. Y salieron a exponer esa parte que ahora Netflix está haciendo películas para la gente que tiene el teléfono en la mano, realmente, ajá, no para alguien que la está viendo así,
0: sí,
1: realmente prestándole atención. Dice, ya vi bien, Rocky 4 salió en el 85, y dice, ahí es donde pelea contra el ruso Iván Drago. Uh-huh. Ok, pero entonces cambian el enfoque, decís vos, de, sí, la película. Qué loco, qué buenísimo. ¿Algún otro ejemplo que se te ocurra?
0: Fíjate que no se me ocurre. Yo me vi yo nunca vi las de El Señor de los Anillos, las originales. Uh-huh. Yo las vi solo la versión extendida.
1: Okay.
0: Entonces no te podría decir exactamente qué es nuevo y qué no, uh-huh, pero sí te puedo decir de que son una belleza y lo que esté extendido ahí le agrega mucho a la película, por lo que, buenísimo, entiendo, porque sí, sí es un cambio como de 20 minutos cada película mínimo. Uf.
1: Y sí, es bastante, entonces.
0: Son una belleza las tres.
1: Ok, a mí me gusta mucho la película Midsommar de, ajá, Ari Aster. La versión extendida, no exactamente el final, no, el final no cambia, pero sí cambia un montón la película por un problema bien clave que para mí fue de una escena. Porque para mí el rollo es que esta relación que claramente está terminando, le perdemos como la dirección en algún momento y siento que hay un momento donde hay un hoyo, uh-huh, hay un hoyo que se rellena en la versión extendida. Cuando literalmente hacen un... Que no entiendo, pues, también por qué la dejaron afuera. O sea, supongo que...
0: Es por dinero.
1: Sí, siempre es por dinero, claro.
0: Pero es que,
1: sí,
0: esa es por dinero porque cuando se estrenó, creo que salió en cines y demás, mm, la versión extendida era exclusiva de Apple TV.
1: Ok.
0: Entonces, si vos querías ver esa, tenías que tener la suscripción de Apple TV.

0: Ya.
1: Porque un amigo cabal me dijo y fue que dije, yo no les voy a pagar. Entonces, por eso fue que nunca la vi.
0: Sí, pues. Pero sí, yo vi la versión como 2 años después o 1 año después de haber visto la original. Y dije, sí, cambia todo. Porque primero hacen un ritual que es de noche. Es el único momento de la película donde vuelven a cambiar de noche. Además del principio de la película. El único momento donde están de noche. Y es bien simbólico. No pasa nada malo. Digamos en el ritual, pero sí pasa algo muy espiritual para ellos, para la gente que está haciendo los ritos. Y en la ellos, los de la relación, tienen una plática donde se dan muy claro, o sea, se da a entender que lo van a seguir intentando. Que hay una fuerza ahí, hay una pequeña fuerza de voluntad de ella que está dando lo último que le queda en su vida, literalmente, porque no es su corazón, es su cuerpo entero ya el que se está rindiendo, y el que dice, le voy a dar una pequeña oportunidad a este pequeño desgraciado para que después lo encuentre haciendo el taca-taca después del otro lado de la puerta. Entonces ahí es cuando creo yo que pega diferente bastante. Además también Apocalipsis Ahora, Apocalipsis Now también tiene como 3 versiones extendidas, la verdad. He visto las 3 porque es mi película favorita.
1: Ah, bueno.
0: Simón. Y sí, también hay un momento donde Marlon Brando se echa un discurso muy bonito que me gustó un montón. No, está rodeado de los niños que lo están adorando y toda la onda. Muy bueno. Recomendado, la verdad, para la gente. Así que continuamos aquí. Les quería hablar. Dicen acá, ¿pueden rolar las páginas piratukis donde descargan pelis? Lo vamos a hacer fuera del aire, lo vamos a hacer fuera del aire, te lo vamos a mandar por WhatsApp. No sé si me voy a meter en problemas solo por haber leído eso, pero no creo, la verdad que no. Vamos a empezar con otra dinámica de una vez, la cual vamos a seguir en YouTube. Entonces quiero que ahora guatemalicemos una película. Te voy a decir una y lo tenemos que hacer la versión guatemalteca.
1: Solo antes de cabal me escribieron para mencionarme que en la de El Padrino, que lo cambiáramos por Ryan Reynolds.
0: El Padrino por Ryan Reynolds. Pues que sería más chistoso cambiar al Pacino por Ryan Reynolds.
1: Sí, ¿va? Sí, podría ser.
0: Podría ser.
1: Ajá. El Ryan Reynolds estoico, el de Drive.
0: No.
1: El que no habla.
0: No, es de Ryan Gosling.
1: Ah,
0: este Ryan Gosling.
1: Ah, sí, lo estoy confundiendo.
0: El de Drive, ¿cierto? Es Ryan Gosling.
1: Sí, Ryan Reynolds, el de Deadpool.
0: Ajá, el sí. Deadpool, ese. Sí. Ese. Es más, de Deadpool.
1: Sí, el Deadpool. En el Padrino. Metes a Deadpool en El Padrino. Sí, como que
0: cabal, ¿por qué? De una vez, va. ¿Cómo guatemaltecarías? Guatemalesarías. Ajá. Titanic.
1: Ah.
0: A ver.
1: En el lago Amatitlán.
0: Primero es en el lago, ¿verdad? Sí. De Amatitlán.
1: Sí.
0: Sí, ok, mejor. Ajá. Mejor. Lago Amatitlán.
1: Sí.
0: Es un, desde un barco de lujo, es un yate, ¿no?
1: Es una de esas trajineras, una de esas lanchas que te cobran 50 pesos para darte una vuelta.
0: Ajá.
1: Esa.
0: Rose sigue llamando Rosa.
1: Sí,
0: doña Rosa. Rosa. Y Leonardo, ¿cuál es el nombre de Leonardo?
1: Jack
0: sería
1: José.
0: José, sí. Ajá. Sí, no, sí. José. José, con tilde en la E.
1: Ah, va.
0: No, José, no, José.
1: Sí, José.
0: Y lo corrige, así sí. Corrige a la gente,
1: a mí que dígame, le dice José.
0: Ajá, no, yo me llamo José.
1: Como si fuera James Rodríguez,
0: ¿no? Exacto, va. ¿Y en qué se sostienen al final de la película? Que ella está sobre una puerta, en vez de la puerta no, sería.
1: Están encima de una mesa plástica de alguna cervecería, de esas que hay en las cevicherías. Tiene que ser una de esas mesas plásticas.
0: Solo el respaldo de la parte de atrás ya roto, así que completamente fuera. Ahí está. Perfecto. Con eso vamos a una pausa y cuando regresemos vamos a tener que despedirnos ya porque ya estamos cerca, ya son las 40, señores. Así que si no se quieren perder nada, comenten link a través del WhatsApp 3755-9490. Yo les mando el link para que nos puedan ver en YouTube. Mientras tanto, vamos con una pausa y con más musiquita en 949 Radio.
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3: Seguimos con más aquí en 949 Radio. Estamos hablando de ahora guatemaltelizar. ¿Cómo? ¿Cómo se diría?
4: Guatemalizar.
3: Guatemalizar. Ahí está, para que no se me trate de guatemalizar las películas. Ya hicimos Titanic, hicimos En Búsqueda de la Felicidad, Rambo, Rocky, va. ¿Cómo hacemos Alien versus Depredador? Versión guatemalteca.
4: Alien versus Depredador, nosotros seríamos los depredadores, los de Belice serían los aliens y todo ocurriría ahí todo en la franja de Petemba, vos.
3: Sos demasiado rápido para
4: tocaste,
3: esto.
4: Tocaste mi terreno.
3: Referéndum, se va a llamar Alien versus Depredador.
4: En vez de Requiem, referéndum.
3: Requiem, referéndum, ahí está.
4: Sí.
3: Buenísimo, ya saben, ya saben. Entonces,
4: los aliens llegan en pick-ups en lugar de llegar en naves espaciales.
3: Me están enviando ahí quién sería depredador, pues no puedo decirlo al aire, señores. No puedo decirlo.
4: Yo sí
3: aire.
4: Puedo.
3: Lester sí puede.
4: Pididi.
3: Pididi. Sí, sí, sí, ahí está. Sí, depredador sería Pididi. Perfecto. Sí. Me parece perfecto. Dice, ok, ahí está. Mándennos sus películas al 3755-9490 y las vamos a guatemalizar. Dicen Braveheart.
4: Corazón valiente.
3: Corazón valiente.

0: Tiene que ser Tecunumán, líder.
1: Tiene que ser Tecunumán, por supuesto, sí. Completamente de acuerdo, ¿ok? Tecunumán sería... ¿Qué diría en vez de libertad? Diría... ¿Qué diría? ¿Qué podría decir en vez de libertad? Podría decir...
0: Denme unos chucos o denme muerte.
1: Denme unos chucos.
0: Sí.
1: Te lo dije. Es muy rápido para esta. Me encanta, me encanta. ¿Te pintaría la cara también? Ajá,
0: sí. ¿Sí? ¿Con sangre de quetzal?
1: Con sangre de quetzal, ajá, por supuesto.
0: ¿Media cara de sangre de quetzal?
1: Obviamente. Sí. Yo estaba pensando chinola, pero también sangre de quetzal. No. Sangre de quetzal también podría ser.
0: Eso serían las manos porque es su chance de medio tiempo.
1: Ahí está, perfecto. Ahí está. Dicen acá, en vez de libertad, gritaría Chicken Pashus. Me encanta. Eso nos lo mandaron a través de WhatsApp para que miren que la gente también se pone bien creativa acá con nosotros. Dice, ¿y cómo chapinizarían? Ahí está.
0: ¿No? Ah, eso está ya mejor. Está,
1: mejor ya chapinizaron mejor el ya chapinizaron la guatemalizada. Ahí, ajá, está. ¿Cómo chapinizar la Odisea? Dicen.
0: Ah, la Odisea es un viernes por la tarde para llegar a la USAC a tiempo a tu clase.
1: Es imposible,
0: estando en el periférico.
1: Estás en el comienzo del periférico.
0: Ciudad desbordada de tráfico, tenés que llegar, sacrificas a tus compañeros de camioneta para llegar. Te quedas en un bar un par de años.
1: Caminas algunos lados, otros lados son por transporte, otros, ajá, lados son nadados, no sé ni cómo.
0: Si agarras por la izquierda, se desploma un puente, si agarras por la derecha, te asaltan, tenés que ver qué agarras.
1: Ahí está, te tenés que topar con los gigantes que son algunos así que se paran en tacones ahí en la zona.
0: La 18 calle.
1: En la 18 calle, cabrón, estos son los gigantes. Ahí está, ya chapinizamos la Odisea. Por supuesto. ¿Quién sería tu personaje
0: para
1: llegar a clases?
0: El Pirulo.
1: Ser? El Pirulo,
0: sí,
1: mira.
0: El Pirulo.
1: Perfecto, man. Ajá. De verdad, increíble. Yo no sé, yo espero que Jairo Bustamante esté escuchándonos.
0: Él está dispuesto a sacrificar a toda la afición de los rojos por alcanzar su cometido. Lo mismo que Odiseo.
1: Lo mismo, exactamente lo mismo. Va, vamos a pasar con otra y tenemos que... Ah, la madre, es que tengo todavía, hombre, material y aquí... voy a tener que guardar uno de estos juegos para la próxima porque ya son las 49. Entonces vamos a ir con esto último. Esto último. Gente que cae mal... En las salas de cines. Ahora que tenés toda la experiencia, ahora que estás teniendo esto como chance, me imagino que esas cosas que son molestas en el cine ahorita pueden llegar a ser el triple de molestas para vos, que estás intentando estar concentrado en tu trabajo, ¿no?
0: Sí, me ha tocado señoras que están platicando, que están chismeando.
1: Okay.
0: O sea, que ¿por qué entraste a ver una película si querías chismear? Mejor anda, tómate un café, te sale más barato.
1: Claro, por supuesto.
0: Me ha tocado que en los cines permiten entrar niños a funciones que no son para niños.
1: Que no son para niños.
0: Yo estaba
1: viendo... Eso sí me molesta, la verdad sí me molesta un montón.
0: Porque los niños no la van a ver, están jugando.
1: No, y aparte, por algo no son para niños, mano. O sea, los pueden asustar, los pueden... Yo me acuerdo, no me recuerdo muy bien cuál fue, pero fue una de terror. Que dejaron entrar un grupo de niños, así un grupo de niños que iban como en su primera vez a los cines. Mano, y se metieron y como la mitad se salieron porque la película estaba gruesa. Aguantaron. No me acuerdo cuál fue, pero sí fue una gruesa.
0: Bueno, yo...
1: La película.
0: Ajá, cabal.
1: Te di tu cara, perdón.
0: Sí.
1: Es que a veces me albureo solito, no aguanto, hombre. Disculpame.
0: No te voy a molestar, pero ponele. Yo fui a ver el reestreno de Batman de Tim Burton.
1: Ajá.
0: Y había... Estaba yo solito en la sala y al fondo había una pareja con dos niños. Estoy casi seguro que el tipo era el amante de la chava porque no se atrevió a regañar a los niños nunca.
1: Oh,
0: entonces,
1: sí,
0: ¿me entendés, va?
1: Sí, sí, sí.
0: Entonces los niños andaban corriendo por toda la sala.
1: Ah, no te creo.
0: Me fui a quejar y toda la onda, pedí que los callaran y aún así no se callaron, vaos.
1: No.
0: Y caso contrario, yo cuando era niño fui a ver El Exorcista. Yo tenía como 10 años y la fui a ver y fue traumático para mí.
1: Por supuesto.
0: Sí, porque estaba demasiado fuerte y fue que salí traumado, pero a la vez dije, tengo que volver a verla.
1: ¿Crees que fuiste molesto para alguien en esa ocasión?
0: No, sí me quedé quieto en mi asiento viendo la tele diciendo... ¿Qué diablos estoy viendo?
1: Amante del cine.
0: Sí.
1: Es un verdadero amante del cine, desde pequeño. Yo me recuerdo que entré a ver, nos regalaron con la familia

0: entradas para ir a ver Madagascar 2, me acuerdo una vez. Uh-huh. Y fue una experiencia horrible. Obviamente, pues, si es una película para niños, había muchos niños. No me quejé que habían niños ahí. Pero es que era un escándalo. O sea, era uh-huh. un escándalo. Era sala llena. Sí. Y todos niños. O sea, no disfruté para nada esa película. No te podría decir de qué se trata. La 2. Uh-huh. La 1 me la sé de memoria. De pe a pa. Buenísima uh-huh. película. Pero la 2... no me acuerdo de nada, mano. Solo me acuerdo que fue como... fueron gratis difícil. Las entradas, fueron gratis las sí. entradas, fueron gratis las entradas, me decía yo a mí mismo, la verdad que sí. 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Contagia tu energía de Enerop, claro que sí. ¿Qué otra cosa, además de los niños, pueden llegar a ser molestos en una sala de cine?
1: Yo siento que yo peco de eso en el sentido de la gente que habla demasiado. Uh-huh. Ponele, hay gente que se la pasa criticando la película, que por todo el tiempo está diciendo, ah, qué chafa. Eso no es así, eso no debería ser así. Uf, eso creo que, terrible. Mano, es la luna chocando con la tierra. ¿De dónde van a sacar escenas reales, babos? Que por cierto, Moonfall es una película muy buena.
0: Moonfall.
1: Ajá, eso sí que
0: no
1: es,
0: la había escuchado.
1: Es una película donde se cae la luna, ¿va? Mm. Y la luna va a chocar con la tierra porque resulta que la luna no es un asteroide, sino que es una nave espacial.
0: Ok.
1: Ajá, entonces, y como va a chocar con la tierra, los campos de gravedad se destrozan y es muy buena. A mí me gusta okay, un montón. Ok,
0: buenísimo.
1: Pero obviamente decís, fijo, esto es falso, los efectos.
0: Es que no se basaron en la historia
1: no
0: real.
1: No se basaron.
0: Pero la luna nunca explotaba, hermano. ¿Qué hacer? Dicen acá, por ejemplo, a través de WhatsApp, las parejitas que aprovechan la oscuridad de la sala para andarse besuqueando y ni ven la peli y lo distraen a uno, sí. Sí, por supuesto.
1: Pero,
0: ese sí fui yo. Solo quiero aceptar. Ese sí fui
1: en
0: yo.
1: En algún momento todos fuimos, pero muchas de esas parejitas a media película se van.
0: También es cierto, sí. También es cierto. Sí, sí, muy
1: llegan
0: sí.
1: al momento en que dicen, no, ya vámonos, ya el prejuego ya.
0: Sí, el prejuego ya es hora sí. de irnos. Ya sí. no llegamos al final ajá. de esta película, o sí. Pero por supuesto que está difícil querer ver una película escuchando. Está complicado. Está bastante complicado.
1: Sí.
0: Dicen por acá, ok, Moonfall nos mandan. Dicen, ahora sí se viene lo chido. La gente la va a ver, mira. Uh-huh. Por recomendación tuya. No tiene muy buenas calificaciones, no. por lo que estoy viendo, pero vos la disfrutaste.
1: Es un concepto bastante original.
0: Ok.
1: Entonces, eso es lo que a mí me gusta. ¿Sí? Que total cambiaron el concepto de ponerle en Transformers 3, que la luna ahí habían restos de vestigios de Transformers. Ajá. En esta, la luna es una base de extraterrestre de una raza que fue exterminada y claro. encontraron la Tierra así como que bueno, tal vez estos cuando crezca su tecnología nos van a ayudar a repoblar el universo. Uh-huh, uh-huh. Entonces de eso va.
0: Ah, buenísimo. Está bien interesante, la sí. verdad, ese concepto. Te vamos a tener acá, no sé cuándo, pero vamos a tener que ver agenda vos porque uh-huh. la conversación se puso demasiado buena. Hay mucho cine para ver y hemos llegado al final. No sin antes dejarte con este comentario que nos enviaron a través de WhatsApp. Dice, Secreto en la Montaña.
1: Ah.
0: Con Yamatei y Miguelito, dice. Se llamaría Secreto en el Palacio, dice por sí. acá. ¿Qué pensás de eso? ¿Es algo más que agregar?
1: Que no la vería. Empecemos por ahí. No
0: vamos
1: la vería.
0: Vamos a empezar por ahí. No la vería.
1: Y me pasó casualmente. Acabo de ver una película que es Leviticus, que es de miedo, pero uh-huh. es una película LGBT.
0: Ok.
1: No soy el target. Entonces, toda la película.
0: LGBTicus.
1: Ajá.
0: Ahí sí que sí.
1: LGBTicus.
0: LGBTicus.
1: Entonces, no soy el target. Entonces, la película es ligeramente incómoda porque, o sea, sí, ya se besaron una vez. Entiendo que son pareja.
0: Ajá.
1: ¿Por qué pasan media película besándose?
0: Lo claro.
1: que, cosas que no entiendo. ¿Ah?
0: Ok, ok.
1: Y ponele, es un demonio que los anda persiguiendo y yo no entiendo por qué el demonio se quita la camisa cada vez que los mira, los besuquea y de ahí los quiere matar.
0: Ah, ok. Ajá. Ah, ok, sí, pues.
1: Entonces, ese es mi choque, digo, no entiendo por qué.
0: Ayer vi una de mis películas favoritas LGBT que voy a ver en la vida, Honey Don't, con Margaret Qualley, Aubrey Plaza y Chris Evans. Capitán América, para que, mano, qué película tan buena. Lo que pasa es que está dirigida por uno de los Coen.
1: Ah, ok.
0: Por eso es que es un peliculazo, mira, de ida y venir. Y la verdad, todas las escenas LGBT que suceden de sexo son necesarias para la película. Son muy buenas. Además, es Margaret Qualley y Aubrey Plaza. Cero quejas.
1: Sí, no es como Élite, que exacto, todo es innecesario.
0: Todo es innecesario, correcto. Ajá. Es como hay un poquito de trama en tu sexo. Ajá. En tu película sobre sexo, exacto. Sí. En cambio, aquí es una película maravillosa que habla de muchas cosas. Abordan un tema muy fuerte que te lo voy a contar, que es Chris Evans, que es padre de una iglesia. Okay. Entonces se van por ahí, por ese lado de un poquito de manipulación, se van por el lado, se van unos temas densos increíbles que solo los Coen saben manejar de verdad, con esa suavidad, babos, de repente que ni la ves venir. Pero bueno, hemos llegado al final de este espacio tan hermoso. ¿Algo que querrás decir, Lester, antes de despedirnos?
1: 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Va a ser el 3 de octubre. 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Okay. 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
0: Perfecto, porque chicas pesadas en el Movie Club. 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
1: En redes sociales me pueden encontrar como Lester Fitness con TH. Ahí subo reviews de películas o solo una imagen diciendo qué es lo que pienso de la película, o bien videos ya dándoles una explicación más detallada de qué trata y qué tiene bueno y qué tiene malo.
0: Buenísimo, muchas gracias, Lester, por estar con nosotros. Nos despedimos, nos escuchamos mañana desde las 6 de la tarde hasta las 9 de la noche. No nos hagan caso, muchas gracias por haber estado aquí. Buena onda y feliz noche.
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1: Es una frase que tiene una profundidad impresionante y se lleva muy bien la falta de perdón con la soberbia. Cuando uno se llena de iras e intenta hacer las cosas en contra de los demás, es por la soberbia. Don Ramón era humilde y por eso se da cuenta que la soberbia hace mucho daño al corazón, envenena todo. Qué bien nos vendría a todos volver a escuchar a Don Ramón.
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1: 5 de la mañana con 34 minutos nuevamente otra vez. ¿Qué tal? ¿Cómo están? Buenos días. Ya saben, a través de 949.com.gt ustedes nos pueden escuchar desde cualquier parte del mundo, que seguramente desde ahí nos están escuchando ahorita, ¿verdad? O si no, también nos pueden ver y escuchar al mismo tiempo en el TikTok 949 Radio. Si nos encuentran, hoy es martes con M de Misterio, entonces hoy se va a poner cool. Recuerden que estamos en septiembre, entonces ya con esas dos palabras ustedes deberían de saber más o menos qué onda con el martes de hoy, pero igual pendientes de nuestra proga, igual en el WhatsApp, ya saben, 37 55 9490. Mi nombre es Sergio Ordóñez, arroba Sergio Boros en el bajo mundo de las redes sociales. Bienvenidos y bienvenidas una vez más a Con Todo.
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Cada vez más dura la competencia por el gallo de oro, ¿no? Si ustedes todavía no han enviado su mensaje, igual ya saben, 3755-9490 de una.

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0: 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No, es el aerómetro.
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0: Ah, bueno, el gallo de oro también. 5:45. ¿Si es aerómetro o es aerómetro? O es, bueno, no sé, ayer vi que se hizo viral nuevamente estas imágenes de donde están construyendo todo esto. Ojalá que todo bien, es lo único que voy a decir. ¿Quiénes son las personas que se despertaron súper temprano y que dijeron, momento, no voy a dejar que la alarma suene 5 minutos más? ¿Para qué necesito yo 5 minutos si ayer me dormí bien temprano como persona responsable? No me desvelé viendo TikToks, no me desvelé viendo una película, no me desvelé viendo una nueva serie, no me desvelé porque mi novia me dijo, órale, mira, si no te quedas conmigo hablando así hasta las 12 de la noche, es porque no me amas, bebé. Nosotros no hicimos eso. ¿Quiénes son los que se despertaron temprano? Dice por acá, voy por el gallo. Y te despertaste bien temprano y llegaste al podio, pero no nos pusiste tu nombre, Milik. Y así, ¿cómo le hacemos? Pero muchas gracias por estar con nosotros.
2: ¿Qué dices a mi Bruce Lee?
3: ¿Qué te iba a decir? Hoy, yo creo que hoy sí me gané el gallito de oro.
0: Casi.
3: No. Qué temprano es, pero hasta ahora no hay tránsito. Esperemos. Ahí te cuento qué tal está pana y pana. Buena onda, mi Bruce Lee.
0: O sea que vas a pana. Ay, a ver, a ver. Ahí está, que suene con todo, por favor, señor productor. Ahí está. Ustedes no sabían, pero estos sonidos realmente no los ponemos en ningún lado. Es el señor productor el que los finge. Él puede hacer esos sonidos. Muy bien, señor productor. Así me gusta. Que le ponga esas ganas, ese empeño, dice por acá. ¿Qué onda, mi Lick? Ahora sí me gané mi gallo de oro, dice. Soy Eric, ¿no? Mi compa, sí, arreglando la última hora, como cuando uno no estudia todo el año, pero cabal, cabal, en el último bimestre. Que te pones las pilas así de repente, ¿no? Gracias por estar por acá, Eric. Buena onda. ¿Quién más está por ahí? Dice por acá Mitch. Milik dice, buenos días. Ah, Mitch a mí nos escribió bien temprano. Dice, yo pospuse mi alarma. Ah, y mire que se me hace tarde. Dice, hoy voy a prácticas y la verdad, por mí no iría y me dormiría todo el día. Pero hay que ir, hombre. Muy bien, Mitch. Por cierto, dice, hoy van a haber manifestaciones y aparte de la gasolina, la tortilla también subió de precio, o más bien le bajaron al tamaño y a la cantidad. Toca hacer dieta forzada, dice. Oigan, y tan difícil que es, bueno, yo no sé ustedes, pero tan difícil que es comer a veces uno sin una su tortillita, ¿no? Como que no es lo mismo, te sirven así tu pepián, bien sabroso, pero se siente como que le falta algo, ¿no? Ahora ya agarras tu tortilla y ya es otra cosa, totalmente diferente, hombre. Muy bien, gracias Mitch por estar con nosotros. Llegando justamente a los pollitos coreanos. Muchas gracias. ¿Quién más está por ahí también? ¿Quién se despertó temprano? Dice por acá, buenos días. Hoy sí vine por mi gallo de oro. Casi también. Mira, saludos a todos. Juan Carlos, gracias por estar con nosotros. También dice por acá, buenos días. Vengo por el gallo de oro. Con permiso, por favor, abran paso a un madrugador. Muchas gracias por estar por acá. Para ti y para todas las demás personas que llegaron temprano igual. Qué bien le sale el pato al señor productor, hombre. A ver otra vez, a ver otra vez.

¡Qué bonito, hombre! Ya son las 5 de la mañana con 57 minutos. ¿Y qué creen? Hoy justamente, amigos, amigas, señoras y señores, niños y niñas, hoy es el aniversario de una de nuestras radios, hombre. ¡Qué bonito! Pero no solo eso. Hoy es el aniversario. Bueno, tampoco es hoy. Hoy se va a celebrar, o en el marco de la celebración de los 40 años de la leyenda de Zelda, hoy va a haber un Nintendo Direct, que básicamente es Nintendo, la gente de Nintendo saliendo así de, bueno, tenemos media hora para hablar de una franquicia y lo vamos a hacer de Zelda, y hoy vamos a presentar gameplay, o se supone que es lo que la gente está por ahí especulando, ¿no? Justamente hoy se va a presentar nuevamente Ocarina of Time para Nintendo Switch 2, para los que ya tienen un Nintendo Switch 2. En primer lugar, qué envidia, la verdad. En segundo lugar, pues se viene la leyenda de Zelda Ocarina of Time, pero ya un remake de uno de los mejores juegos, o el que es considerado por muchos el mejor juego de la historia. No solo el mejor juego de Zelda, sino el mejor juego de la historia. La Ocarina del Tiempo va a estar adaptado con, obviamente, mejores gráficas. Hoy se va a revelar exactamente cuándo es que va a salir. Ayer se filtró como una imagen de una tienda australiana que decía que el juego iba a costar 60 euros, lo cual sería igual 60 dólares en Estados Unidos, y aquí nos vendría como a 700 quetzales más o menos, ¿no? 700, 800, por ahí, ¿no? Entre

de rango, porque ya saben cómo son aquí, ¿verdad? Y que también hay que pagar algunos impuestos, ¿no? Entonces, ese sería el precio. Además, se especula que hoy se va a lanzar también ya el primer tráiler de la película live action de La Leyenda de Zelda, porque se filtraron imágenes del rodaje de Nueva Zelanda, porque se está filmando en Nueva Zelanda, ¿no? Entonces se ve bastante bien. Además, se supone que van a sacar por ahí alguna otra cosa, de repente algún juego que no ha salido todavía, pero lo van a sacar ahora en el servicio de Nintendo Switch Online, o algo por el estilo, algún tipo de accesorio, tal vez un control de edición especial de Zelda. ¿Cómo te caería eso? Estaría bonito, ¿no? Digo yo, pero ¿ustedes qué creen? Se viene hoy el Nintendo Direct de The Legend of Zelda, La Leyenda de Zelda, Ocarina of Time, el remake para Nintendo Switch 2. Que por cierto va a ser a las 8 de la mañana, hora de Guatemala. Para que no se lo pierdan, si ustedes quieren el link, yo se los mando. Ahorita obviamente no hay nada, nada más está una pantalla ahí que dice La Leyenda de Zelda. 40 aniversario, 9 del 8 del 2006. Bueno, 8 del 9 sería en este caso, ¿no? Porque los gringos usan la fecha al revés. Entonces sería 9 el mes, 8 el día y 26 el año. Entonces, ¿quieren ustedes el link? Yo se los mando con la palabra Zelda al 37559490. Para que ustedes estén pendientes. Una vez más, va a ser a las 8 de la mañana esta transmisión, a ver qué presentan de bueno. Por cierto, y como estamos en el marco de nuestras celebraciones patrias, les tengo que compartir algo que está bastante cool, pero ahorita les voy a decir en un ratito.

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1: Para el alma. Una tarea que en el mundo actual parece ser bastante complicada es enseñar a dormir a un bebé. Eso me contaba una pareja de amigos que tienen ya su segundo hijo y que ha sido todo un trámite que vaya cogiendo horarios y tal. Pero me decían que era importante que el chico, cuando es pequeño, sienta a los papás cerca y que cuando se despierta por la noche se acerquen los padres, porque eso les da seguridad cuando van creciendo, que cuando tienen problemas, cuando se despiertan y no saben qué pasa, sus padres están cerca. El adolescente que cuando tiene problemas le pasa lo mismo y acude a sus padres es un chico que ha nacido con este sistema, por así decir. Pero yo pensaba que a mí, no sé cómo me han criado mis papás, la verdad, pero tengo como esta misma sensación con Dios. Cuando tengo problemas, sé que Dios está cerca. Cuando me pongo un poco más nervioso, inmediatamente intento pensar en Dios, porque eso me da más tranquilidad. Te recomiendo lo mismo, es gratis y funciona bastante bien.
2: Soy el Padre Juan Carlos de HablarConJesús.com para 949.
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6 de la mañana con 9 minutos, descubrí Blue Land, el mundo de Berry Blue, y seguí la diversión en Roblox, disponible por tiempo limitado, entonces ponete pilas para ir a probarlo. Por cierto, hoy seguí el recorrido del Jeep de 7 a 9 horas de Vista Hermosa a Zona 10. Si lo ven por ahí, ahí me cuentan ustedes. Oigan, hoy les tengo que compartir algo bastante cool. Les voy a contar de una vez, porque ya no me puedo resistir. Miren, pues hoy es martes 8 de septiembre. El siguiente martes estaríamos justamente de aniversario de nuestra patria, de nuestra nación, ya saben. Pero ese martes posiblemente no haya programa. Entonces, hoy, bueno, yo creo que seguramente no. ¿Será que venimos igual? Bueno, yo vengo igual. A mí no me molesta, ¿no? Yo feliz del mundo. Pero. Hoy vamos a aprovechar y vamos a hacer un martes con M de Misterio y todo va a estar así alrededor de las leyendas de Guatemala. Y justamente por ahí sale algo bastante cool. Yo no sé si ustedes sabían, pero la primera película 100% guatemalteca, que por cierto es del año 50, 1950, está basada en una novela, que esa novela está basada en una leyenda que es el sombrerón, ¿no? De las leyendas más conocidas, diría yo, de nuestra región de Latinoamérica, pero es muy conocido también aquí en Guatemala, ¿no? El sombrerón es la primera película 100% guatemalteca. Un año antes se hizo otra película que se llamaba Cuatro Vidas, pero fue coproducida con una productora de México, ¿no? Entonces, esa no cuenta como tal, ya hasta 1950. La gente de Guatemala dijo, órale, necesitamos nosotros también hacer largometrajes, necesitamos hacer películas, y lo hicieron bastante bien, la verdad. La primera película de Guatemala se llama El Sombrerón, y hoy la encontré para ustedes. ¿Quieren ver ustedes la primera película producida 100% en Guatemala, con dinero de Guatemala, con actores de Guatemala, con modismos de Guatemala, pero de los años 50, ¿no? Está interesante la calidad, la verdad, pues es lo mejor que puedo encontrar para una película de los años 50. Creo que está bastante bien. Entonces, si ustedes la quieren ver, creo que si están estudiando cine, si les gustan las leyendas, si les gustan las cosas de Guatemala, si quieren enterarse un poquito más de la historia también y todo, eso está bastante cool. Mándenme la palabra sombrerón al 3755-9490 y yo les voy a mandar el link de esta película. A ver si les gusta, ¿no? Recuérdense una vez más, es una película pues viejita, entonces obviamente el lenguaje que se utilizaba era un poco diferente, está en blanco y negro, porque eran los 50, ¿no? Pero está bastante cool. Sombrerón al 3755-9490. Y si ustedes tienen alguna historia por ahí con leyendas y todo de Guatemala, ya en un ratito vamos a comenzar con el martes con M de Misterio.

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1: Haga mi paro ahí. A ver, esto es información de la red 106.1, por cierto. Hoy comienza la manifestación a las 8 de la mañana y va a ser hasta las 5 de la tarde. Más o menos va a afectar varias arterias, principalmente de la zona 1. Por ejemplo, la conexión sur-centro. Entonces, para eso, por favor, usar mejor la avenida Elena hacia la avenida El Cementerio o moverse por la avenida Bolívar, ¿no? En el sector norte y salida al Atlántico, mejor transitar sobre la calle Martí hacia la ruta CA9 Norte. En el corredor oriental, tomar la 15ª avenida, zona 1 y zona 6, para conectar con el Boulevard La Asunción, y por el tránsito metropolitano, ya sabes, usar el Boulevard Lourdes mejor en dirección al Puente Olímpico. Este es puro servicio público, gracias por la información de la red 106.1, ¿no? Porque sí, va a estar complicado. Entonces, si ustedes no han salido, por favor, de verdad, de una, mira, ahorita salí de una vez. No, hombre, es que ni siquiera me he cambiado, Lick. No importa, hombre. Ahí te cambias al llegar a la oficina. Igual tu carro es polarizado. No se van a dar cuenta. Si no han visto cuando te vas sacando los mocos, no van a ver que ahorita vas en pijama. No te preocupes, hombre. O que de repente ni en pijama, vas en toalla, ¿no? Así como Homero Simpson. Entonces, ya sabes. Hoy va a estar complicado el tráfico. Por favor, también, si puedes evitar la zona 1, hacelo. Si no lo puedes evitar porque ahí trabajas, ahí estudias o lo que sea, ahí vas al gimnasio. Bueno, al gimnasio podrías no ir hoy. No quiero fomentar que te quedes ahí echando la pereza nada más. Pero si tu gimnasio está en zona 1 y hoy van a haber manifestaciones, mejor no te arriesgues. Ahora los demás, los que tienen que ir, pues salgan temprano, de una. Por favor.

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6 de la mañana con 28 minutos y como ya saben ustedes, estamos bien patriotas, ¿no? Porque pues septiembre, ya saben, ya casi vamos a celebrarlos. ¿Cuántos años cumple Guatemala? A ver, no te vayas. ¿Cuántos años está cumpliendo nuestra nación? No, ¿cómo que no, sabes? Muy mal ahí, mira, ¿qué te enseñan en el colegio? A ver, ustedes que sí le saben, no como la gente de acá, ¿verdad? Muy bien, hombre, ustedes sí le saben. A ver, igual, mándenme una nota de voz para comprobar que sí le saben. ¿Cuántos años tiene nuestra

0: Qué bonito, hombre, ya está grandecita, ¿no? Pues como estamos justamente en medio de todo esto, hoy les quiero poner un par de canciones que son guatemaltecas que posiblemente ustedes no hayan escuchado en algún momento, pero se las quiero poner. Una está como un poquito más fuertecita, otra está como levecita. A ver.
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0: Muy bien, hombre, qué bonito. ¿Ya viste? ¿Ya aprendiste? Es que la gente de aquí no sabe, hombre. Pero muchas gracias. Entonces necesito que escuchen esta canción junto conmigo. A ver, esta canción es de un grupo de acá que se llama Glass Collective, que está bastante bueno, la verdad. Necesito que la escuchen conmigo y díganme si les gusta o no. Se llama Miénteme, es música de Guatemala.

Oigan, esto es música de Glass Collective, es una de las recomendaciones de hoy. Oigan, ellos son de Xela, ¿saben? Son músicos de Xela, bastante talentosos. Ya saben que ahorita, afortunadamente, está como muy de moda eso del indie, el indie pop y todo. Y ellos se van mucho por este género. Entonces, escúchenlo una vez más, Glass Collective. Esta canción en específico se llama Miénteme, pero tiene otro montón de buenas canciones. Vayan a escucharlos. Ya saben, hombre, andamos aquí bien patriotas. Bueno, no, ¿verdad? Eso está... Nos pueden confundir con algo político, ¿verdad? No, andamos aquí bien, bien guatemalovers, guatemalalovers. Ahí está, para que no se escuche político eso. Oigan, dice por acá, es la primera vez que escribo. Qué interesante eso de la película del sombrerón. Dice, saludos, Marre. Marre, gracias por estar con nosotros. Mira, qué bueno que nos escribiste. Qué bueno que te animaste al fin. Ahorita te mando la película, dice también por acá. Quiero saludar porque... quiero saludar a mi hijo porque hoy está cumpliendo años. Dice, se llama Diego y cumple 15 años hoy. Ah, Diego, ya va a pagar impuestos casi, hombre. Súper feliz, dice. Y algo de Tyler, the Creator. Va, feliz cumpleaños, Diego. Qué bueno que estás por acá. Diego cumpliendo años como los grandes, ¿no? Freddie Mercury cumplió años este... Bueno, no cumplió años, pues. Cumpliría años este mes también. Entonces, muy bien ahí.

6 de la mañana con 40 minutos. ¿Cómo que ustedes tienen Claro, tienen internet residencial y tienen plan pospago Claro, pero todavía no son full Claro? 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Oigan, yo no sé si ustedes han escuchado, que seguramente sí, esta canción. O díganme si no les suena.

0: a ver, si no les suena, seguramente les va a sonar más o se les va a venir algo a la mente cuando escuchen esta frase.
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0: Si la han escuchado, a ver, les voy a contar. Necesito que ustedes escuchen esto conmigo porque nosotros tenemos un video en nuestras redes sociales en donde pues hay tres gatitos bailando, ¿no? Que es un tren muy viral ahorita en el TikTok, pero ¿de dónde sale este tren? Se preguntarán ustedes. Miren, pues básicamente resulta que esto de la calabaza salió de una canción de un productor independiente también que se llama Pumpkin, que sería algo así como Pumpkin, pero él le puso una IE al final, ¿no? Que sería algo así como calabaza, ¿no? Desde el 2024 este compa hace fusiones así de ritmos latinos. Esto es como guaracha, ¿se le conoce a este género? Pero sí le pone un toque así sabrosón, ¿no? Entonces esta canción él la subió a su cuenta de SoundCloud. De ahí, pues la magia ocurrió cuando un usuario de redes sociales dijo, ¿saben qué? Esta canción está cool para ponerle unos gatitos bailando, que están hechos con inteligencia artificial, ¿no? Entonces la gente empezó a utilizar esto y de hecho el mix original no es este que les estaba poniendo, sino que es este.
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0: Bueno, pues ese es el mix original. Entonces ya saben, si ustedes, por ejemplo, quieren agregarla a sus playlists, o ustedes son DJs, quieren agregarla a sus sets o algo, esta versión original se llama Tiniebla y es de Pumpkin. Y la canción original, el mix original, se llama La Calabaza, ¿es así?
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0: Tan, tan. Pero vamos a poner la otra. ¿Qué les parece? Es una canción súper cortita, por cierto.

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Nada más un número. Se pone uno a pensar, ¿no? Oigan, ¿qué onda entonces? ¿Ya están preparados para el martes con M de Misterio? Son las 6 de la mañana con 55 minutos. 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Y ahorita vamos a empezar con todo. Por cierto, y para quienes me están pidiendo los stickers de gatito, pues si me autorizan, yo les mando sus stickers de gatito. Bien, hombre, que son los gatitos, a ver, de la canción que acabamos de poner. Seguramente ustedes ya vieron este tren en TikTok. Este tren en TikTok no empezaba, ¿no? Pues sí, entonces si ustedes quieren los stickers de gatito, manden la palabra gatito o la palabra calabaza. No, la palabra gatitos, para no confundirnos, al 3755-9490. Y yo les mando los stickers para que se los manden a sus compas de una vez y les mandan su nota de voz. Po, po, po.

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7 de la mañana con 5 minutos. 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Por cierto, ya ahorita comenzamos el martes con M de Misterio y hoy vamos a estar hablando de leyendas. Ahorita les digo qué onda, pero esta es la última oportunidad para que ustedes reciban el link de la primera película guatemalteca, 100% guatemalteca, producida con dinero guatemalteco, con actores guatemaltecos, con producción guatemalteca en Guatemala, con modismos guatemaltecos, pero del año 1950, porque fue cuando se produjo y se lanzó esta película. Se llama El Sombrerón, la primera película producida 100% en Guatemala, y hoy la tengo para ustedes por si la quieren ver. 37 55 9490, con la palabra Sombrerón, porque ya ahorita vamos a comenzar live también y ya después, pues ahí ya no puedo mandárselos. Entonces, de una vez, Sombrerón, a nuestro número de WhatsApp, y vayan a seguirnos ahorita al TikTok Live 949 Radio, porque comenzamos ya live en unos 5 minutos o menos. Y ya vieron que les prometí que todos iban a hacer live y ya todos están haciendo live. ¿Vieron ayer el live de Carlita? Yo les dije, amigos, aquí el dinero manda, hombre. Un quetzal menos al mes para mí, pero muchas risas para ustedes.

Son las 7 de la mañana con 13 minutos. Ahorita sí nos ponemos así bien, bien tranquilos, ¿no? Bien callados. 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Ahora sí, son las

7 de la mañana con 13 minutos. Y a ver, estamos justamente en el marco de nuestras fiestas patrias. Cuando pensamos en Guatemala, lo primero que se nos viene son volcanes. Cuando te digo Guatemala, ¿qué es lo primero que se te ocurre? Paisajes. Puede ser comida, ¿sabes? El café, un pepián, la marimba. ¿Cuántas cosas, no? Hay un montón de cosas que forman parte de nuestra historia. Pero hay algunas otras de las que casi no se habla y son las leyendas de Guatemala. Porque muchísimo antes de que existiera el internet, antes de que existieran cámaras en todos los postes de Guatemala, y por eso ya no tenés que estar haciendo cosas malas, por cierto, antes de que existieran las carreteras incluso, ya habían historias que estaban viajando de boca en boca, que no necesitaban pruebas, no necesitaban algún tipo de videos ni nada, bastaba con que alguien te dijera, mano, a mi vecino ayer le pasó esto, se encontró con tal ente, o mi abuela vio a tal fantasma. Mi mamá siempre me prohibía pasar por ese callejón en la noche, mira, porque decían que ahí se aparecía el sombrerón, que se aparecía la llorona, que se aparecía la ciguanaba y cuántas leyendas de Guatemala, ¿no? Y ya con eso era suficiente para que dijeras, órale, y ya te creabas la gran historia, ¿no? Nunca te contó tu abuelo así de, mijo, yo en esa montaña que está ahí, cabal, mira, yo me peleé con el diablo, mijo, hacía machetazos. Y lo más cool de todo es que yo gané, ¿no? Y así es como se transmitían todas estas leyendas de Guatemala. Entonces, necesito saber, ¿ustedes tienen por ahí alguna de esas historias relacionadas con leyendas que jamás se pudo explicar? Que de repente ustedes, no sé, una tía, su mamá, una de sus abuelas les dijo, mire, mijo, yo la verdad, cuando era pequeña, escuché a la Llorona, vi a la Ciguanaba de frente. ¿Cuántas leyendas hay de Guatemala? Entonces, hoy hablamos de eso. Y de una vez, si ustedes ya tienen por ahí historias, anécdotas, algo que les haya pasado a ustedes o a alguien cercano a ustedes, 37559490 o vámonos de una vez al TikTok Live 949 Radio.

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y eso significa que nos ponemos bastante misteriosos. Son las 7 de la mañana con 22 minutos. ¡Ah, qué! ¿Cómo le gusta jugar a mi compa ahí con...? Espérate, dame chance. Gracias. Ah, bueno, eso está... No, siento que está como bien sucio, como que no hicieron limpieza y está el polvazón. Mire usted así levantándose. A ver, estamos en live, dame chance. Estamos en live en este momento, 949 Radio. Gracias por preguntar, por cierto. Y antes de que comencemos con el martes con M de Misterio, así con todo, solo les quiero recordar que yo les había dicho, les prometí que íbamos a lograrlo, amigos. Que Carla, que Cristina Coar y, bueno, Oliver ya estaba ahí, ¿no? Y András, Andrea va... Bueno, pero Carla y Cristina, yo les prometí que iban a hacer live, aunque a mí me costara un quetzal más de mi sueldo, o bueno, un quetzal menos de mi sueldo, pues ya están haciendo live, entonces vayan a verlas también a ellas, obviamente, pues ahorita no, ahorita estamos nosotros, ¿verdad? Pero en el horario de Carla, Carla hace live a las, ¿qué? ¿Como las 7? ¿8? No, a las 7, 8, a las 10, ¿no? Por ahí por las 10 hace live Carla, me imagino que Cristina tipo 1. Ahí está, miren, miren, se timean ustedes y ya pueden tener todo un día entero de contenido, así, así de bonito, amigos. Por acá le cuento la historia, dice, muchas gracias. A ver, ahora sí comenzamos con todo. Leyendas de Guatemala. Hay un montón que nacieron acá y otro montón que no nacieron acá, pero que acá se han hecho más famosas, ¿no? Por ejemplo, no importa si tú crees o no en lo paranormal, hay algunos lugares en donde el silencio se siente así, así pesado, así denso, como el filtro que tenemos ahorita justamente, ¿no? Donde las sombras se ven así como quietas, como que no hay movimiento, pero de repente sí miras alguno. ¿Sabes? Por ahí es donde nació la leyenda de la Tatuana. ¿Han escuchado ustedes de la Tatuana? Se supone y dicen que cientos de años atrás vivía una mujer que era así una mujer preciosa. La mirabas y mira, la 10 de 10, que decías, me caso. Ni siquiera sé cómo se llama, pero ya la vi y me caso de una vez. Nadie podía olvidar su rostro, todos querían estar con ella, pero también decían que había algunas cosas que nadie más sabía. Ella conocía plantas medicinales, preparaba remedios y hablaba de temas que obviamente en esa época pues eran suficientes para que alguien le dijera, órale, bruja, ¿no? Que ya saben también, ¿no? En esos tiempos era como, ah, ok, como que unos lentes que te van a tapar de los rayos UV, bruja, ¿no? Ya todo era brujería en ese tiempo, ¿no? Pero sí.

0: hubo tiempo, un tiempo en el que ser diferente podía costarte la vida como tal, ¿no? Entonces la historia cuenta que las autoridades comenzaron a sospechar de esta chava, ¿no? Algunos decían, órale, como que la vi caminar de madrugada, otros decían que solo se aparecía de la nada y de repente desaparecía así sin dejar rastro, ¿no? Y no faltó quien, obviamente, juró que estaba hablando sola, ¿no? Así, no, es bruja porque está hablando sola. Cuando pues todos hablamos solo, ¿no? Posiblemente se le juzgó mal, pero poco a poco los rumores fueron creciendo hasta que un día la capturaron, la acusaron de brujería, la encerraron esperando pues su momento de ejecución y todo parecía que ya había acabado para ella. Pero de repente, cuando la fueron a buscar para su ejecución, la celda estaba cerrada, todo con llave, el candadote así enorme que no podías romper, obviamente, las rejas intactas, pero igual y ella ya no estaba. Había desaparecido como que si nunca hubiera estado ahí, ¿sabes? Algunos dicen, no, hombre, es que de plano cavó un túnel por ahí. No, es que de repente la dejaron salir ahí porque estaba bien guapa. Y pero no, nadie sabe, ¿no? Solo se marchó. Libertad. Y algunas personas en la antigua todavía pues aseguran que en las noches una mujer vestida de negro camina por las calles empedradas así. Qué miedo escuchar así en silencio y solo el sonidito así de unos zapatos o unos tacones, ¿no? Esta mujer nunca habla, nunca voltea, solo desaparece cuando alguien intenta seguirla y es de las leyendas más conocidas que tenemos en Guatemala, amigos. ¿Ustedes han escuchado, ya habían escuchado en algún momento de la Tatuana? ¿Han escuchado de alguna otra leyenda? ¿Les ha pasado algo? ¿Han tenido alguna experiencia cercana con algún tipo de estas leyendas, como el sombrerón, por ejemplo, ¿no? Que las personas, las mujeres principalmente, porque se supone que este pues chaparrito, ¿no? Que es básicamente es un chaparrito con un sombrero tototote, se le aparece a las chavas y les trenza el cabello, y creo que lo hace también con caballos o algo así como con la crin. Entonces, no sé, ¿han tenido ustedes algún tipo de experiencia similar? Cuéntenos de una vez en el WhatsApp 37559490 o también a través de nuestro TikTok 949 Radio o a través de las redes sociales o donde ustedes quieran.
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7:38. Oigan, teníamos ahorita al Rod, teníamos a alguien por ahí en el TikTok Live. Y de repente, pues, quédenos bueno. Entonces, nos estaba contando una historia muy interesante que ahorita nos va a terminar de contar en el WhatsApp. Gracias a todos los que ya están mandando por aquí sus anécdotas, sus historias con leyendas de Guatemala, que sabes, si te pones a pensar, porque se les ha infantilizado mucho a las leyendas de Guatemala, ¿no? Que han habido historias del sombrerón, de la llorona, pero un poquito más como infantiles para que lleguen a más público, ¿no? Sin embargo, hay algunas historias que decís, uy, no, a mí sí me daría miedo que me pasara esto, ¿no? Dice por acá, cuando todo esto era monte, a mí me contó mi mamá que mi tío estuvo un tiempo traumatizado. Ellos vivían en un pueblito de Asunción Mita, en Jutiapa. Así que era muy común que en las casas se tuvieran grandes corrales de vacas y caballos. Una madrugada, mi tía se enfermó del estómago y mi abuelo mandó a mi tío a traer unas plantas que crecían en el corral para ponerlas a hervir y así hacerle un té a mi tía porque pues estaba enferma, ¿no? Él se fue tranquilo porque pues ya estaba acostumbrado a andar por ahí a oscuras. Solo que esa vez, a media cortada de plantas, escuchó que alguien...

alguien lloraba atrás de él. Él se volteó y a lo lejos, en donde tomaban agua las vacas, estaba una señora de blanco, lavando un trapo y llorando en bajito. Mi tío dice que en ese momento sintió el cuerpo así pesado, como que el aire le empezó a faltar, no podía correr, no podía ni gritar, ni moverse. Después de unos segundos de estar así, ya pudo correr y empezar a llorar. Mi abuelo no lo creyó, pero mi abuela sí, porque ella ya había visto aparentemente varias veces a la llorona en el corral. ¡Órale! ¡Oigan! Y que es muy curioso, gracias por cierto, gran anécdota, muchísimas gracias. Regularmente este tipo de cosas se han dado cuenta que aparece como en lugares, como pueblitos, ¿sabes? En donde de repente justamente eso, no hay como tantas cámaras o algo así. O en la antigua de noche, ¿no? En donde es más fácil escuchar. ¿Han escuchado ustedes de el carretón? Que se escucha supuestamente en la antigua, así en las noches. Como que una gran carreta, unos caballos así. Así por las calles, ¿no? En la noche. Imagínate escuchar eso. Imagínate escucharlo ahorita en tu casa, en donde estás viviendo. Sí, en el residencial, ¿no? Ahí. En el quinto piso que vivís tú, ¿no? Se escucharía igual raro, ¿no? A ver, ¿ustedes tienen alguna otra anécdota con leyendas guatemaltecas? 37-55-9490. Mejor si es en nota de voz. Queremos escucharlos también.

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0: Y seguramente sí. Oigan, ahí está para que Shazamen es el tema que tenemos de fondo. Que no sé de dónde salió, la verdad. Esa se las quedo debiendo. Continuamos, hoy es martes con M de Misterio. ¿Por qué martes con M de Misterio? Porque hoy hablamos de las leyendas de Guatemala, de todas esas cosas que a veces solo no tienen explicación. Justamente, como les comentaba, como el sombrerón. Hay un personaje de las leyendas que no necesita cadenas, no necesita estar gritando, ¡ay, mis hijos! No necesita nada, no necesita aparecerse así enfrente de vos, así con un capuchón y todo. Porque, pues no, algunos dicen que si alguna vez escuchás una guitarra, eso es lo que necesita él nada más para que sepas que él está ahí, mira, una guitarra así sonando a la mitad de la noche. ¿Qué pasa, no? ¿No les ha pasado a ustedes que de repente están durmiendo, se fueron de viaje a algún lugar y de repente empieza una guitarrita así a medianoche? Eso significa que el sombrerón está cerca, ¿no? Lo mejor es no seguir la música, eso sí, que no te dé curiosidad así de salir por la ventana y qué raro, ¿quién estará tocando guitarra a esta hora? O salirte a la terraza, o salirte todavía peor, ¿no? Como película de terror de Hollywood. Estás escuchando que está pasando algo malo y decís, ¿qué será eso que está ahí? Y salís a ver si hay algo. No. Igual pasa con el sombrerón. Si escuchas una guitarra a medianoche y no sabes de dónde viene, no salgas a buscar la música, no el origen de esa música, porque podría ser el sombrerón. Dicen, así lo describen, que es un hombre bastante pequeño de estatura, está vestido totalmente de negro, con botas que suenan así sobre el empedrado, ¿no? También. Así es botudo, mi compa. Y un enorme sombrero que prácticamente le cubre todo el rostro. Nadie sabe exactamente de dónde es que viene, pero algunos dicen que lleva siglos caminando por Guatemala y específicamente en pueblos en donde haya ganado, en donde hayan caballos, donde hayan cerditos y todo esto, ¿no? ¿Por qué? Ni idea. Otros dicen también que aparece solo cuando la luna está completamente iluminada. Pero hay algo en lo que casi todas las versiones coinciden y es que llega haciendo ruido. Bueno, que nunca llega haciendo ruido de primero, ¿no? Llega calmado, ¿no? Solo se escucha la guitarrita, tranquilo. Después de la guitarra se escucha un silbido. Ya cuando se escucha el silbido es porque ya lo tenés casi a la par, mira, no tenés que voltear a ver siquiera, porque seguramente ya está ahí. Y la leyenda cuenta que el sombrerón siente como una fascinación, principalmente por mujeres, jóvenes y de cabello largo. Se dice que en la madrugada entra así sigilosamente a las casas, cuando todas están durmiendo, y como está tan enamorado, embelesado de las mujeres jóvenes y con cabello largo, les empieza a hacer trenzas en el cabello, ¿no? Hace un montón de trenzas. Entonces también, si de repente te despertas y tu cabello está trenzado, posiblemente te visitó el sombrerón y eso va a hacer que te sientas así como sin energía, como que si te hubieras desvelado, aunque tú sabes que no. Entonces, esa es otra de las leyendas de Guatemala. Tenemos un par de historias por acá que se las vamos a compartir en un momento y que se las vamos a compartir también de una en el TikTok Live 949 Radio.
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0: Continuamos, son las 8 de la mañana con 2 minutos. Mucha guapura para el live. Dice, sí, por eso le da miedo aparecer al señor productor, hombre. Nos van a banear, ¿no? Así, el gran anuncio, así, usted ha sido baneado por exceso de guapura, ¿no? Dice por acá, mi mami me comentó que cuando mi tío era joven, le gustaba bastante beber y que una madrugada, pues él iba un poco tomadito, se le pasaron un poco los tragos y pasó en la plazuela. Ellos vivían en Santa Ana, ahí en la antigua Guatemala, y ahí en la plazuela hay una pila en donde las personas pueden ir a lavar. Él dice que oía que se estaba bañando alguien, y así como, ay, mi mamá me va a regañar, ¿no? Porque ya están lavando. Cuando él llegó a la pila y vio que se estaba bañando una mujer de camisón blanco con un super cuerpazo, pero que cuando se dio cuenta, él vio que el agua no estaba mojando el piso. Ahí es cuando empezó a sentir una pesadez en el cuerpo, como una paranoia extraña que le da a uno cuando uno tiene miedo. Y que cuando la mujer está... se volteó a ver, tenía cara de caballo, era la ciguanaba. También se les aparece mucho a las personas que les gusta el trago. Entonces, pues eso fue lo que le pasó a mi tío. Él dice que llegó a la casa con los pelos así parados, ¿no? Del susto. No podía hablar hasta después. Y ya pues ahí ya contó lo que le había pasado. Lo más grueso de todo esto es que él dice que la ciguanaba lo corrió y él no podía correr, que ella se le acercaba con mucha velocidad. Pues tiene cara de caballo y al parecer también las patas, ¿no? Porque imagínate que lo persiguió así de rápido. A ver.
1: Resulta que entre la siguiente vez que se viene la basura, las personas bajan y ven en este sector, entre toda la basura, con letras de fuego que igual les pertenecían, y entre esto pues cabal salieron unas personas como de negro, y uno de ellos como que no estaba volando, pero a la misma vez sí, es algo raro lo que ellos cuentan, porque estaba entre la basura pero estaba como levitando, indican ellos, esas son las palabras que ellos usan. Y les vuelvo a indicar de que todos ellos les pertenecían, por lo mismo de que él les había dado de comer durante tantos años, y se presenta con ellos que él era igual Lucifer. Y de repente se vino toda la basura, toda la gente se muere otra vez y cosas así. Entre eso, pues obviamente hay mucha gente que murió o que se desvivió, más bien dicho. Y yo los conocía. Ah, pues bueno, hay muchas historias al respecto de esto. Triste, por supuesto, ver tanta gente sin varios miembros del cuerpo y cosas así. Fue algo terrorífico.
0: Qué miedo, la verdad. Oye, y eso al parecer fue en zona 3, ¿verdad? Según lo que me contás. Tenemos más historias por acá, pero las vamos a tener que contar, amigos, después del corte. Igual, y seguimos sin interrupciones, sin anuncios, sin nada, en el TikTok Live 949 Radio. 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

8 de la mañana con 14 minutos. Continuamos. Este es un martes. Un martes más, un martes con M de misterio. Dice por acá, mi papá me contó que una vez nos fuimos a Zacapa y ahí se le apareció el cadejo. Pero yo siento que ya alucinaba porque andaba ya bien bolo. Yo tenía como 12 años, dice, en ese momento. Muchas gracias, Nalu. Seguramente no lo alucinó, ¿sabes? Porque por ahí dicen que sí. De hecho, hay dos, ¿no? Hay uno que se te acerca para cuidarte y hay otro que pues no tiene buenas intenciones contigo. Y justamente se le aparece como la ciguanada que nos decían por acá a gente que le gusta echarse unos traguitos de más. Dice por acá, la llorona sí me da miedo. Hasta los perros lo presienten. Esa sí me da miedo, dice. Sí, son dos cadejos, dice. Muchas gracias. Si alguien sabe cómo la información.

0: información específica de estos dos cadejos, por favor, cuéntenos. Tenemos una nota de voz por acá. A ver, a ver, a ver.
1: Buenos días, Dick. Yo tengo una historia de una mujer de blanco que salía en la casa de mis papás.
0: Ok.
1: Y lo triste y lo raro es de que esta mujer de blanco se apareció cuando nació mi sobrino en la casa de mi hermano y mi hermana. Y lo triste y raro es de que mi sobrino ya falleció.
0: Órale, ok.
1: Que fue al niño que la mujer de blanco fue a visitar.
0: Ok, oye, muchas gracias. Dice por acá, mi mamá me contó que cuando mi tía era pequeña, era una niña pero así preciosa. Tenía ojos grandes y verdes, tenía el cabello largo también. Ella empezó a comentarles que veía a un hombre pequeñito en la noche. Y justamente empezó a amanecer con trenzas. Entonces mi abuelita se asustó y la llevó a un convento de monjas para que ahí rezaran por ella. Y la solución fue cortarle el cabello, así puro honguito. Después de eso ya no volvió a ver al pequeño hombre. ¡Órale! Les digo, o sea, sí, al sombrerón le gustan los metaleros, entonces dice... A ver, en el TikTok llegábamos a la conclusión de que el sombrerón, más que un ente demoníaco, pues es un acosador, ¿no? Te ve dormir, te empieza a acariciar el pelo, de la nada. Yo creo que eso es lo que da más miedo, ¿no? ¿Tienen ustedes alguna otra anécdota por ahí con leyendas de Guatemala?
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1: No se dejan llegar fácilmente de cualquier persona, al menos que sean los que acostumbran a manejar, pues, ¿verdad? Esa es una, y tenemos un montón de cuestiones ahí. En lo personal, creo que en parte tiene mucho que ver el estrés, porque yo personalmente sí he padecido de parálisis de sueño. Ya escuché a la llorona, les aseguro que fue el llanto de la llorona, pero en mi subconsciente o en mí mismo, dijo aquel, lo que quiero es pensar que pues estaba soñando, que estaba dormido, pero realmente no tengo la certeza de que estaba dormido o estaba entre dormido y despierto. Se los aseguro.
2: Y es que esa es la cosa horrible, ¿no? Te despertás y decís, ya salió, ya terminó el sueño, ¿no? Y te das cuenta que no, que seguí soñando, o que no sé, o que ni siquiera soñaste, sino solo pasó.
3: Hola, Lick, buenos días. Para octubre te queremos los martes, en la mañana y en la noche. ¡Pilas!
2: Va. Mira, yo jalo, ¿no? Aquí, ¿ustedes creen que Oliver me invite? Escríbanle a Oliver así, invítate a Lick, hombre, yo vengo. Ustedes me conocen, amigos. Si a mí me dicen, jale, no, ¿cómo es? Si a mí me dicen, empuje, yo jalo. ¿No era así? Bueno, a ver, gracias por sus anécdotas. Oigan, hay otro montón más que se quedan por ahí pendientes. Entonces, ¿qué dicen ustedes? ¿Nos pasamos de repente ahorita solo a 949.com.gt? ¿Qué dicen ustedes? 949.com.gt desde cualquier parte del mundo.

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Eso es lo bueno, es lo que yo les digo, 8 de la mañana con 32 minutos. 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Oigan, para todas las personas que me siguen preguntando por lo de la película, ¿ok? La película es la película del sombrero, la primera película producida 100% en Guatemala, ¿no? Entonces, es de los años 50, yo se las estoy mandando hoy al WhatsApp 3755-9490 con la palabra... Ahí está, con la palabra sombrerón, porque habla justamente de lo que hablamos hoy, las leyendas de Guatemala. Dice por acá, yo soy de esas personas que escuchó a la Llorona. Mi vecina, la señora más viejita de la colonia, una de esas que se dedicaba a curar empachos, contaba, de esas que soban, ¿no? Como que te soban la pancita y todo, y te hacen algo y como que te curan. Grandes personas, por cierto. Dice por acá, una de esas señoras contaba que la Llorona se le aparecía todas las noches y que ella, por la costumbre de pasar sentada en una silla frente a su casa hasta altas horas de la noche, la veía siempre. Yo, la verdad, no creo mucho en esas cosas, y cuando ella contaba sus historias, yo se lo atribuía a los inventos de la vejez. Sin embargo, una noche, ya pues bastante tarde, la típica conversación de la cena con mi madre se alargó. Fue ahí cuando escuchamos una especie de aullido, de lamento cabal enfrente de la casa. Pensamos que sería uno de los perros de la cuadra. Sin embargo, estos empezaron a ladrar detrás de aquel lamento que parecía avanzar por toda la calle. Esto se repitió varias veces aquella noche. Lo más terrorífico es que la última vez que lo escuchamos fue justo enfrente de la puerta de nuestra casa. Ahí ya sabías que... Ah, bueno, no, que ya había pasado por tu casa, ¿no? Tal vez que ya se estaba alejando. Oye, muchas gracias. ¿Ustedes han tenido por ahí alguna otra anécdota, experiencia con estas leyendas?

Son las 8 de la mañana con 41 minutos. Muchísimas gracias a todos los que se han comunicado con nosotros desde tempranito. 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Hoy, por cierto, el recorrido sigue de... el recorrido del Jeep va a ser de 7 a 9 de Vista Hermosa a Zona 10. Por si lo mirás por ahí. A ver, se acaba de lanzar, amigos, acaba de terminar el Nintendo Direct de la Leyenda de Zelda, en donde presentaron nuevas cosas sobre la Leyenda de Zelda, ¿no? Ocarina of Time, que este año... La franquicia como tal está cumpliendo 40 años y para celebrarlo se va a lanzar un remake de uno de los mejores juegos de la historia, que es lo que la gente dice. No solo de los mejores juegos de Zelda, sino de los mejores juegos de la historia. El tráiler de lanzamiento y el gameplay se acaba de lanzar y si ustedes lo quieren tener, yo se los mando de una para que no tengan que estar buscando en redes sociales. Igual se van a inundar seguramente sobre Zelda, porque sí, hoy es el día de Zelda, ¿no? Pero yo se los mando para facilitarles todo el asunto, ¿no? Mándenme la palabra Zelda al 37559490 y yo les voy a estar mandando el link al tráiler de Ocarina of Time, el remake, por si ustedes tienen un Nintendo Switch 2 específicamente. ¡Qué envidia!

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Oigan, pues sí, hoy se presentó ya hace... que como media hora menos que acaba de terminar el Nintendo Direct de hoy. Se enfocó nada más en La Leyenda de Zelda, Ocarina of Time, un remake que va a salir confirmado ahorita en noviembre. No nos van a dejar tiempo ni para ahorrar nadota. Ya hay que comprarla ahorita y no solo van a lanzar el videojuego, el remake de The Legend of Zelda, sino que van a lanzar una consola edición especial de Zelda también, que se ve preciosa. Si ustedes no tienen Switch... dos, creo que ese es el momento de comprarse ya uno. Se estrena el 5 de noviembre. Los dos salen el 5 de noviembre. El juego y la consola de edición especial. A ver, un Switch 2 está como a unos 5,000 quetzales, más o menos. Alrededor de 5,000 quetzales. Añadile, o bueno, si compras la edición especial de Zelda, te va a salir como a unos 6,000 quetzales, que ya trae el juego de Zelda. Y si encima de eso querés jugar GTA 6, así para tener un fin de año súper alegre, para tomarte las vacaciones y disfrutarlas con todo, te saldría como a 7,000 quetzales, ¿no? Entonces está carito eso de tener uno ese tipo de gustos, amigos, hombre. Por eso, si ustedes se lo pueden evitar, por favor, háganlo, no le entren a este mundo. Igual a las cartas de Pokémon, no le entren a las cartas de Pokémon, amigos, porque se va a volver un vicio y no van a poder salir de ahí. Solo les digo eso, ¿no? Nuestro señor productor es muy fanático de las cartas de Pokémon, entonces él anda gastando su sueldo en esas cosas. 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
1: Ocho de la mañana con 59 minutos, justo el momento de irnos. Gracias por quedarse con nosotros desde tempranito. Gracias a quien nos acaba de mandar ahorita esta tarjeta, esta carta que se ve preciosa. Ahorita se la voy a mandar a mi productor de una vez y que nos diga qué onda, cuánto te fuiste a matar ahí, seguramente, aunque sea un sueldo, me imagino. Mínimo un sueldo te fuiste a matar en unos sobrecitos, ¿no? O mínimo en un sueldo te va a salir esa tarjeta que nos mandaste. Gracias por quedarse con nosotros desde temprano. Recordate, 5:30 de la mañana, todos los días comienza la programación de 949. Nos pueden escuchar en 94.9 en FM y en 949.com.gt. Todos los días, todo el día, ahí sí 24/7, no importa. Ahora puedes ir a seguirnos a las redes sociales también, 949 Radio, que por cierto, como les prometí, ya convencimos a todo el staff y ahora Carla, Cristina también van a estar haciendo live, entonces vayan a escucharlos por favor. Igual y Oliver, pero Oliver ya es viejo conocido, ¿no? Ya le sabe ahí, pero ahora también Carla y Cristina, entonces vayan a checarlas también, vayan a checarse el TikTok de 949 Radio en sus horarios y ellas también van a estar haciendo live por acá. Igual ya saben que mi nombre es Sergio Ordóñez, arroba Sergio Boros en el bajo mundo de las redes sociales. Nos escuchamos mañana y que no pare la vida.

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0: Señor sábelo todo. Este es James que estuvo por acá con Mr. Know It All. Buenos días.
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0: Ya 9 de la mañana con 13 minutos en este martes. Eso quiere decir que hoy tenemos Track Attacks. Ya les voy a pedir que me ayuden con los teams de hoy. Mi nombre es Carla de León. Me voy a quedar con ustedes hasta el mediodía. Como siempre, Feli de poder estar aquí en la cabina de 949. 949. Va, como hoy tenemos Track Attacks, para los que no saben qué es un Track Attack, son estas canciones que ponemos a ustedes a elegir con cuál vamos a regresar de la pausa. Entonces, digamos, yo les pongo dos opciones, hay unas que ustedes me sugieren, otras que las sugiero yo. Todo esto es por participación a través de nuestro chat al 37559490. Y entonces, el team que gane es la canción que vamos a oír al regresar de la pausa comercial. Y entonces, les digo, estamos en septiembre, siento que de repente y sería buena idea que nuestros teams tuvieran que ver con Guatemala. Obviamente no vamos a elegir, bueno, no tan obvio, pues, no vamos a elegir la bandera de Guatemala, pero vamos, de repente quiero que ustedes me manden al 37559490 un emoji que a ustedes, tal vez no es un emoji chapín, pues, pero por alguna razón a ustedes les recuerda ese emoji a Guate. ¿Cuál es ese emoji? Vamos a escoger dos de los que nos manden y esos van a ser los teams de hoy, ¿les parece? Hoy martes 8. A mí me parece súper genial. Vámonos con musiquita, ¿sí? Buena canción. Qué loco cómo conoce uno los temas de la gente, ¿no? Porque yo, por ejemplo, esta canción de Doja la conocí jugando este jueguito donde uno tiene que apachar botoncitos para seguir el ritmo de la canción. Ya saben cuál es, ni me acuerdo cómo se llama. Pero en ese juego, ahí apachando botoncitos para tocar, Say So de Doja Cat. Buenos días.

Ustedes de verdad son personas muy creativas. Ay, miren, me mandaron varias personas, uno mismo que ese de fijo ya ha elegido el volcán. Ala, sí, es que nosotros acá en Guatemala creo que es una de las características más grandes que tenemos. Este volcán que me mandaron ahí de emoji pareciera un poco el volcán de fuego, ¿no? Pero realmente acá en Guatemala hay muchísimos volcanes. Siento que es una de las características geográficas más lindas de nuestro país. Es algo muy especial realmente vivir dentro de tanto volcán, ustedes. Puritita pasión, puritito fuego. Me parece, va. Me sugirieron un montón que están buenos, que saben que yo creo que todo este mes, digamos, vamos a hacer los track attacks con esos emojis que ustedes sienten que les recuerdan a Guatemala. Me mandaron hasta un Yamatei levantando las cejas así de sticker. Ay, no. Él no. Tú no, por malo. Va, no, me mandaron una que me dio mucha risa y creo que por eso vamos a elegir esa. Vamos a elegir, va a ser un team de volcanes y el otro team va a ser una chancla. Alguien me puso ahí, yo siento que la chancla porque, ¿cómo dice? Por las mamás, es la chancla de las mamás de Guatemala. Confirmen ustedes al 3755-9490 sí, eso es muy, yo siento que eso es muy latino en general. Me mandaron varios que están bien geniales, las siguientes semanas los vamos a ir usando también para que sean diferentes teams porque siento que son muy buena idea, pero hoy vamos a dejar esos dos, el team volcán y el team chancla, ¿les parece? Porque es septiembre. Entonces vámonos con el primero, que ya llegó la hora de irnos a nuestra primera pausa. Adiós. 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Para votar 3755-9490 pueden usar un GIF, un sticker, un emoji, la palabra, como quieran. El team volcán. Baby, this is what you came for. Empezamos fuertes. Lightning.

This is what you came for. ¡Qué canción, Sasa! ¡Qué videazo! Rihanna y Calvin Harris, si quieres oír esta, me mandas un volcán al 3755-9490 y por el team de la chancla.

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0: Al final ganó el Team Volcán. Ese fue el team que ganó. O sea, Calvin Harris, Rihanna con This Is What You Came For. Súper buena canción. Me parece re genial. Estaba yo tratando de revisarles qué onda con lo de la manifestación de los 48 cantones que estaba ya como establecido que iba a estar hoy. Y la realidad es que creo que ellos se concentraron ya directamente así como en el Parque Central, frente a la Catedral, frente al Palacio Nacional, e iban a caminar hacia el Congreso, como que no iban a estar presentes como en rutas principales, en arterias así muy pesadas del país, tipo el Trébol. Yo me imaginé que por ahí iban a salir tipo de la Roosevelt, del Puente Belice, eso hacen generalmente, pero no, está solo en el Centro Histórico, así que recuérdense que eso está sucediendo ahí en la Zona 1, por si ustedes tienen que ir, para que vayan así cargadiches, de mucha paciencia, y si tienen reportes que compartir con nosotros, 3755-9490, ¿les parece? Vamos a ir con musiquita.
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0: Kygo y Cutter Faith.
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0: Bad Vibe se llama Moe, Lotto, Boise, Mr. Easy. Fueron los que estuvieron por acá. Qué bueno es que quedaron por ahí los teams de hoy. Team Volcán y Team Chancla. Ya vamos a ir con el siguiente Track Attack. Pero yo les quería mostrar, o sea, no sé si ustedes ya vieron este video en TikTok. No tiene tantos views, pero me pareció interesante porque justo estábamos hablando de los volcanes.
1: Me da envidia porque es ese tipo de ovni que uno espera ver. Resulta que mi hermano y unos amigos en común fueron a comer a este restaurante que se llama Tribu. Creo que está entre Ciudad Vieja, Alotenango, algo así. Pero dicho restaurante tiene vista al volcán de fuego y volcán de agua. Uh-huh. Esos volcanes fue que se apareció esta cosa.
0: Y ustedes y miren, y saben que esto me parece bien peculiar porque no es la primera vez que oigo que alguien ve objetos extraños salir de un volcán. Pues el caso es que este chavo explica cómo fue el rollo y luego al final de su video pone ahí el video que tomó su hermano de el ovni que vio. Míralo, míralo, señor productor. O sea, no parece, o sea, no parece un dron. O sí parece un dron, ¿te parece a vos? A mí me parece, no me parece un dron. Sí me parece extraño por ahí lo que se ve en el video. Hay mucha gente que estaba como sugiriendo, no se mira como si fuera un video falso, la verdad. No se mira hecho con IA, porque, ajá, o sea, sí se mira como si fuera un video. Pero el objeto está bien raro. No sé, no sé si ustedes ya vieron este video, pero si no lo han visto, mándenme video al 3755-9490. Lo que sí es que prometan que yo les voy a mandar este video, pero ustedes me van a decir si les parece falso. No lo sé, Rick, parece falso o no. O si sienten que, ajá, no sé, hay algo raro ahí. No es la primera vez, como les digo, que yo escucho que de un volcán salen objetos extraños. Ya varias veces he oído esa historia. Nunca he tenido la experiencia yo, pero me pareció

0: Muy loco ese video, sobre todo porque es aquí, en Guatemala. Como que uno de repente ve y dice la gente, ah, yo vi en no sé qué país, que en Estados Unidos, que en México, que en no sé dónde. Pero este video es de acá de Guate, me pareció muy loquito. Díganme ustedes si les parece que es un video de Adebis o no.
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0: Vamos a irnos con una cancioncita y luego de esta cancioncita con el Tracataxi.
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0: Ahorita justo estábamos hablando con el señor productor y él me dijo que ese mismo día de ese video, él iba en su carro y él también vio algo en el cielo. Lo que pasa es que iba manejando, no lo grabó, pero también lo vio. ¿Alguien más de repente y vio algo extraño estos últimos días en el cielo de Guatemala? Porfa, cuéntenmelo. Esto me da mucha curiosidad, de verdad, me da mucha, mucha curiosidad. 3755-9490. Ahora sí, nos vamos a ir con el segmento que nos toca.
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0: Nos vamos a ir por el lado más rockerichi, por el lado del volcán. ¡Qué rola esta! Me gusta demasiado. Heat Waves de Glass Animals. Si quieres oír esta para regresar de la pausa, me mandas un volcán, emoji, sticker, gif o la palabra al 3755-9490 por el lado de la chancla de tu mamá.
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0: Casi que cierro los ojos y puedo ver a Jinx. Enemy de Imagine Dragons y Jid. ¿Cuál de las dos preferís? ¿Por el lado del volcán Heat Waves? Queda perfecto el nombre, ¿o no? ¿Por el lado de la chancla de tu mamá? También con la serie, ¿o no? Queda perfecta la chancla. Ella necesitaba la chancla de su mamá. Enemy de Imagine Dragons. Con cualquiera de las dos podríamos volver de nuestra pausita. Así que va, ustedes nos cuentan qué onda. Y esa es la canción que vamos a escuchar. Mientras, vámonos con Dominic Fike.

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0: A veces tú sos todo lo que está en mi cabeza, todo lo que estoy pensando una y otra vez. Ah, late nights in the middle of June. Ya estamos en septiembre, pero igual queremos seguir oyendo las late nights in the middle of June. Heat waves a cargo de Glass Animals, el Team Volcano fue el que ganó. Hoy tenemos team de emojis que a la gente le recuerdan a Guatemala, aunque no sean algo precisamente tan chapín. Volcanes, eso sí es muy chapín, siento yo, pero ajá. O sea, no es la bandera, no es la monja blanca, ya saben. Y ajá, eso y la chancla. Sí, hay unas personas que creo que ya lo sabían, por si ustedes no lo sabían, si quieren oír las dos canciones, me pueden mandar los dos teams. Y entonces yo ya sé que eso es lo que quieren escuchar ambas cancioncitas. También se vale. Ya son las 9:49. Alguien me puso, bárbaro, qué genial, no estamos solo. No estamos solos. Ahora te imaginas que den la noticia que sí están aquí. ¿Cómo aceptarían eso los humanos? Mira, yo siento que a mí tampoco me cabe duda. Yo no sé si hay personas todavía en el mundo diciendo así como, no, el planeta Tierra es todo lo que tiene vida en absolutamente todo el universo. No lo sé. Tal vez sí, ¿verdad? Hay personas que piensan así. Yo siento que, ajá, no estamos solos, de eso fijo. Pero, ¿cómo nos tomaríamos la noticia? Siento que nos la han ido a cuentagotas dando un poquito. De hecho, decían que esta nueva película de Steven Spielberg, el día del anuncio, algo así se llama, ya no me recuerdo bien del título en español ni en inglés. Pero pues esta película nueva de Steven Spielberg como que era un preámbulo a eso, como a anunciarnos que de hecho no estamos solos. Pues, ¿cómo lo tomaríamos los humanos? No lo sé, ¿cómo lo tomarías tú? ¿Qué pensarías tú si de repente vieras en un noticiero de esos que, digamos, tienen información veraz, confiable, y te das cuenta que están diciendo, bueno, esto ya es un hecho, aquí hay personas de otros planetas que vienen y, ajá, vienen en son de paz? No sé, pues, ¿va? Porque esperaría yo que no nos dijeran así como, no vienen en son de paz, ya sabes. Pero, ajá, no sé cómo lo tomarías tú. Decime tú cómo lo tomarías. Dice, no lo sé, siento raro el video. Puede que sí sea verdad, pero siento que se ve muy oscuro y no se ve bien que saliera de un volcán. Podrían ser luces de otra cosa que ande por ahí. Puede ser, tenés razón. Todo hay en la viña del Señor. De todas posibilidades existen, no vamos a decir que no. Así que podría ser, dice. Hablando de esos videos, yo voy seguido a esos volcanes, al de Fuego y al Acate. Y sí hace pensar que son luces de algún grupo que está en la meseta del volcán de Fuego, o sea, en la cumbre, dice. Lo que me llama la atención es el color de la luz y que al final se separa todo en luces simétricas, pero me hace pensar en un grupo de gente haciendo cumbre, dice esta persona. Mira, puede ser también, ¿no? Que estén ahí muy cerca. El chavo, lo que dice del video, que hay mucha gente que le dijo eso, es que ahorita está prohibido subir al volcán de Fuego porque está muy, con una actividad así como muy grande. Entonces, como que están en alerta amarilla. No sé si hay gente que igual en alerta amarilla dice, ah, no me importa, igual me voy a subir al volcán, porque, ajá, humanos, ya saben. Entonces, ajá, no lo sé. ¿A ustedes qué les pareció el video? Si no lo han visto todavía, estas son unas luces extrañas que se ven ahí como por el volcán de Fuego, precisamente, que un chavo compartió en TikTok porque las vio su hermano. Fueron a comer a un restaurante por ahí y vieron esto y les pareció muy peculiar, así que grabaron el video. Si lo quieren ver, mándenme un video al 3755-9490.
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0: Bella K por acá, I love it, I love it, I love it. Eso sí, si se los mando, tienen que prometer contarme qué piensan.

0: Son las 9:54 por acá en 949 Interactiva. Estamos platicando un poquito de todo. Y es martes de Track Attacks. Gracias a la persona que me mandó una foto del volcán Chicabal. Sabes que el Chicabal es el único volcán que yo he escalado en la vida. Y me parece la cosa más hermosa. Es que saben que justo en el cráter de ese volcán hay una laguna sagrada hermosísima, ustedes. Una neblina. No, es una cosa de verdad muy lindo el volcán Chicabal. Está ahí por Xela. En Xela, creo, de hecho. Yo he escalado también, dice el de Fuego y el Acatenango, y lo recomiendo. Sí, yo también. Si pueden ir al Chicabal, vayan. De verdad, es muy hermoso. De hecho, si ustedes no quieren escalar el volcán, hay como algunos pick-ups, o sea, como vehículos así 4x4 que te pueden llevar casi que hasta la cima, casi que hasta la laguna. Solo tenés que subir unas graditas. Entonces, ajá, si no quieren como escalarlo todo, también lo pueden hacer así. Pero es un lugar muy hermoso para ir a conocer. Si ustedes de repente tienen descanso largo, les dan puente o algo así, a la que he dicho, váyanse al Chicabal. Siento que es una idea hermosa, hermosa andar por ahí. Dice, ¿real el video? Sí, pero yo no veo nada raro, como que alguien alumbrara o algo así. O sea que tú también estás de acuerdo que podrían ser como linternas, como nos dijo el amigo que ha escalado por ahí otros volcanes. Mira, de repente, y puede ser, de repente, no lo sé. Por aquí alguien me mandó una notita de voz que les voy a compartir de algo que les sucedió también hace poco. Ani, hola Ani.
1: Hola, ¿Cómo estás? Pues yo te quiero contar que yo vivo por el área de Santa Catarina Pinula. Ajá. Y un día estaba de lo más fresh en la terraza, así como viendo el cielo y todo, platicando con un amigo. Y en eso aparece una gran, o sea, era una luz grande, pues, pero, o sea, estaba como a la distancia. Entonces, se miraba como cuando tú ves a un avión venir de noche, o sea, cuando las dos luces están así,
0: como alejándose.
1: Las dos luces delanteras del avión vienen así y el avión viene a ti. Entonces, y dije, bueno, es un avión, ¿verdad? Que está viniendo hacia acá y por eso se mira como que no se moviera. Pero vieras que pasaron unos minutos, pasaron como 10 minutos y esa cosa seguía ahí. Entonces yo le decía a mi amigo, ¿esto es un ovni? ¿Qué es eso?
0: Seguía sin moverse,
1: y
0: qué loco.
1: Y resulta que, pues, me dijo, no, ¿cómo vas a creer? De plano es planeta hoy. ¿Cómo vas a creer que se vea tan cerca? O sea, tan brillante, pues, ¿verdad? Tampoco se miraba tan chiquito como para ser un dron, entonces era muy confuso. La cosa es que seguimos platicando y me dijo, mira, voy a ir al baño, y se fue al baño y empecé a ver mi celular, y cuando vi, ya no estaba esa cosa. Entonces no se pudo haber quedado como estático tanto tiempo, pues, porque sí pasaron como 15 minutos, pero al rato le perdí la pista y cuando vi ya no estaba, entonces no me di cuenta cómo se fue. Pero mi hermana también vio otra cosa por carretera del Salvador, que era como, y eso lo vio de día, yo este lo vi de noche. Yo sí siento que hay cosas que están pasando, pero nadie sabe. Nadie tiene pruebas, pero tampoco tiene dudas.
0: Ajá, siento que muchos no tenemos pruebas, pero tampoco dudas, Ani, tenés razón. Muy loco, miren, yo vi el video una y otra vez porque también hay veces que uno está así como, ¿es CIA o realidad? No lo sé, Rick. Entonces lo vi y dije, podría ser que sea cierto. Además que, como les digo, no es la primera vez que alguien comenta eso, que de un volcán o muy cerca de lugares como estos, como volcanes y eso, salen luces así medio extrañas. No es la primera vez que lo oigo. Ah, no lo sé, amigos. Ustedes que ya vieron el video, cuéntenme qué les pareció. Y mientras tanto, vamos a ir con música y luego volvemos a nuestro siguiente Track Attack de hoy.
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0: Kendrick Lamar y Ziza Luther.

0: Uy, si este mundo fuera todito mío. Ay, Dios, ¿qué no haríamos? Si este mundo no fuera nuestro, ¿no? Kendrick Lamar y Sisa Luther se llama la canción. Ahora sí.
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0: Por el team de los volcanes está esta cancioncita. ¿Quieres oír esta para regresar de la pausa? 3755-9490. Nos mandas un volcán. Sugar de Maroon 5. Y por el lado de la chancla de tu mamá. No, it's not a good look and some self-control. Stay With Me de Sam Smith. Uf, qué buenas canciones que les puse. Recuérdense que si quieren oír las dos, me pueden mandar tanto la chancla como el volcán. Que ajá. Entonces, si ganan, que suenen las dos, suenan las dos. Por el lado del volcán, Sugar de Maroon 5. Por el lado de la chancla, Stay With Me de Sam Smith. Con eso podríamos volver del corte. Y ya voy con sus comentarios, que me han dejado varias cosas interesantes por ahí en el 3755-9490. Alex Warren con Fever Dream.

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alguien por ahí me puso, a mí antes me gustaba mucho Maroon 5, ahora ya no, porque vi que agredió por allá a una fan. Mira, sí, Adam Levine no es la persona más simpática del mundo, no vamos a decir que sí. Lo que yo siento es que también hay fans que invaden mucho el espacio personal de un artista. Digamos que si vos estás trabajando, estás en el escenario cantando y de repente tenés a alguien que se te cuelga encima, probablemente tu reacción va a ser así como de susto. Y él, la verdad que todo pesado, sí pudo haberlo manejado de una manera distinta, pero siento que a veces la gente también invade mucho el espacio personal de las personas. Y pasa también, pasó también en una alfombra roja hace poco, el año pasado, cuando estaban con esto de Wicked con Ariana Grande, que un fan llegó y la jaló y la quería abrazar. O sea, no tenés derecho a meterte en el espacio personal de otra persona así. Pero igual, ahí te voy a contar en el chat por qué me cae mal a mí Adam Levine. Adam Levine, Levine es va, o Levine, bueno, no importa. La cosa es que el chavo este que canta en Maroon 5. Por ahí alguien me mandó un documental. Este es un documental del History Channel. ¿Y saben cómo se llama? El secreto de los volcanes y los antiguos dioses. Es muy loco, porque decía algo así como puertas estelares en la Tierra. Así es como el título, o por lo menos las letras que se ven en la carátula de este documental del History Channel. Y ahí está el episodio completo. No

lo mandó en YouTube. Por ahí vamos a ver si tengo tu nombre. Muchas gracias por haber, JDL. JDL, muchas gracias por haberme mandado esto, porque la verdad que me parece bastante interesante. ¿Qué es lo que les decía? ¿Saben qué otro punto he escuchado yo comentarios? De hecho, tengo un amigo cercano que alguna vez se quedó así como, pero fue en el lago Petén Itzá. Vio como luces saliendo de lo profundo del lago. Y él estaba así como de, dejó su teléfono, algo así como en la habitación de su hotel, y estaba así como de, no, ¿por qué no estoy grabando esto? Pero igual dice que era como estar así starstruck, ¿han oído ese término? Que te quedas así como paralizado de la sorpresa de lo que estás viendo, que no puedes moverte, no puedes hacer nada. Si quieren que les mande el documental, mándenme docu al 3755-9490 y les paso este link que nos mandó nuestro amigo JDL, ya que hoy estábamos hablando justamente de ese video que les compartí de un brother que su hermano fue a un restaurante. ¿Saben que alguien me hizo un comentario que me había pasado por mi cabeza? Destruiste mi corazón. Dice, este video de los ovnis está como esa película de ovnis en Zacapa. Dice, mejor creemos que son ovnis e ignoramos las pistas clandestinas del narco. Ah, rompiste mi corazón. Rompiste mi corazón por completo. Ni había pasado por mi cabeza eso. Si ustedes no han visto esa película de ovnis en Zacapa, la verán ustedes, la verdad es que no les voy a dar ningún spoiler, pero te rompe el corazón al final, porque no es una película sci-fi, en realidad es algo que un niño cree que pasó, que él cree porque vio muchas luces fuera de su casa en algún momento y luego su papá desapareció. Entonces él creía que lo había sido abducido por ovnis. La realidad es mucho más cruel y mucho más cruda que eso. Es una película bien bonita, hecha acá en Guatemala. Creo que está en el Prime. Creo que está en el Prime por si la quieren ver. Bueno, vamos a irnos con una cancioncita más, porque de hecho ganó el empate, ganó que sonaran las dos. 949. Así que Sam Smith también viene por acá. Y luego de esto, vamos a empezar con nuestro 10 de 10 de hoy. Vamos así atrasadísimos. Stay with me.

Por ahí me pusieron, pero si esa película de ovnis es acá para mucha risa. Sí, no, de hecho sí, o sea, sí te reís un montón por compartes de la trama de la película. Pero cuando te das cuenta qué es lo que realmente...

0: Pasó porque este chavo que hoy es un adulto piensa desde niño que a su papá lo secuestraron los aliens. Es muy triste, o sea, sí te reís en la película, es divertida, no digo que no, pero siento que toca realidades guatemaltecas muy profundas y a mí esos temas me tocan un montón, entonces probablemente por eso se me hizo un nudo en la garganta cuando vi que era la realidad de lo que estaba sucediendo. Este chavo desde niño vivió investigando a los ovnis por eso, y cuando descubre cuál es la realidad de lo que le pasó a su papá, ustedes, oh my god, a mí sí me entró una basurita en el ojo, no voy a decir que no. Va, por ahí me están diciendo, no hombre, ahora contá por qué te cae mal Adam Levine, pero al aire. Va, les voy a contar por qué me cae mal. Yo siento que, ajá, tan fácil que es que digas que querés ser poliamoroso, ya sabes. O sea, como, ¿por qué es la necesidad de engañar a alguien cuando podés poner las cosas sobre la mesa y que todo el mundo esté de acuerdo con lo que está pasando? Supónganse, él, creo que su esposa estaba embarazada cuando una chava que era modelo sacó a la luz unos DMs que le había mandado por Twitter, así bien hot, pues. Y entonces uno dice, brother, tenés a tu esposa embarazada en tu casa, ¿qué te pasa? ¿Por qué necesitas hacer algo así? O sea, de verdad, si quieres tener una relación abierta, tené una relación abierta. Sé honesto. ¿Por qué tenés que engañar a la gente? ¿Por qué tenés que mentir y traicionar la confianza de alguien que te dio toda su confianza? No sé, me parece como súper mala onda eso, y entonces por eso no me cae bien. Adam Levine, cancelado para mí para siempre. Pero eso lo es. Solo por eso. Y sí, o sea, la verdad es que si no te gusta que invadan tu espacio personal, yo siento que con eso puedo estar de acuerdo, pero tu manera de reaccionar también podría ser un poco más amable, ¿no? El chavo podría ser un poco más amable. Bueno, ahora sí, nos vamos a ir con el siguiente. Nos toca esto.
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0: ¿Saben que alguien se hizo con inteligencia artificial un volcán tirando una chancla? Para votar para que sonaran las dos canciones. ¡Qué risa! Va por el Team Volcano. Estas dos rolitas son de Bruno Mars. Siento que tienen como la misma vibe, pero ajá, no son la misma canción, pues. Risk It All de Bruno Mars es el Team Volcano. Y Steel de Karol G y Bruno Mars es el Team Chancla. 3755-9490 para que ustedes también voten y me digan con cuál de estas dos canciones quieren que regresemos de nuestra siguiente pausita. Y después de la pausa, ahora sí, vamos a empezar el 10 de 10, obvios. Oh,

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Team Bichota, me dijeron ahí, está bien, así lo entendí, ganó el team de la chancla, el team de la bichota, Karol G y Bruno Mars con Steel, qué linda canción, la verdad es que ajá, o sea, no suena para nada mal. Yo cuando supe que Bruno Mars iba a colaborar en el disco de Karol G, hice una cara así como de, no sé, me dio como, ¿qué? ¿Qué van a hacer? No sé, porque se me hacía que de repente Bruno Mars cantaba un reggaetón, ya saben, no sé, se me hacía raro. Pero creo que la canción está muy linda y siento que a Bruno Mars le pegan mucho este tipo de canciones bien down. A mí me gusta más el Bruno Mars así más funk, ya saben, pero estas canciones le pegan muchísimo. Y al final, pues esto también es un negocio, ¿no? Para eso se hacen estas canciones. Steel de la bichota con Bruno Mars fue lo que escuchamos por acá en 949. Dice Young Novi.

de 2025 subí el Acatenango y el Volcán de Fuego hizo una erupción muy fuerte. Lo más raro fue ver unas luces que se movían de un lado a otro mientras la lava caía, y fueron dos veces seguidas que pasó. Las otras personas que estaban a la par mía las vieron y pues dudamos sobre qué eran. Es que sí, sí te genera dudas, sí te genera así como de ¿qué? Oigan, yo nunca he subido a un volcán, den recomendaciones, dice Eje. Eje, yo pues tampoco es que como que sea senderista o algo por el estilo. Yo lo que te recomiendo es que empeces poquito a poquito, que hagas un training previo, digamos, a hacer un volcán, que empieces a caminar, que empieces a trabajar tus piernas, a saltar cuerda. Dicen que saltar cuerda, por ejemplo, es algo que te puede servir mucho si subís volcanes, que te hidrates un montón y sobre todo que empeces con cumbres chiquititas. Esa es mi recomendación. No como una experta, sino como solo pensando en que no trates de esforzarte de más y luego te van a dar calambres o alguna onda así que te pueda perjudicar, y ahí tenés a los bomberos subiendo el volcán y bajando a la gente en una camilla. ¿Han visto o no? Pasa. Siento que son experiencias muy lindas, hacerlo por lo menos una vez en la vida, y pues ojalá que te lo disfrutes. Eso es como que lo más importante. Un abracito para ti y que tengas un lindo, lindo día. Sí creo que no estamos solos en el universo, pero en relación al video, creo que es otra cosa y no un ovni, porque yo me pongo a pensar todas las leyes de la física cuántica que se tendrían que romper para que otra vida venga a nuestro planeta, empezando por la gravedad, luego cómo viajar más rápido que la velocidad de la luz y otras cosas más. Feliz día y excelente programación, dice por ahí. Muchas gracias a ti, Gemay. Pero es que, ¿sabes qué es lo que yo siento? Que hay muchas cosas que nosotros ignoramos, que conocemos cosas que hasta donde nuestro cerebro llega es capaz, y que de repente y hay otras razas, otras entidades, no sé cómo llamarlo, que tienen otros conocimientos que nosotros no. De repente, y es eso, ¿no? Siento yo. Fíjense que yo, el 10 de 10 que traía hoy, era un 10 de 10 que nada que ver con este tema. No pensé que nos íbamos a alargar tantísimo. De hecho, el 10 de 10 que traía eran así como los matrimonios más cortos de actores de Hollywood, porque quería hablar de que cancelaron Spider-Man Noir, y por ahí, entre esos matrimonios, estaba Nicolas Cage. Pero entonces, no sé, le damos mejor a 10 casos y avistamientos ovnis muy famosos. ¿Les parece que ese sea nuestro 10 de 10 de hoy? Cuéntenme si les parece bien al 3755-9490. Lo cambiamos porque ya que estamos en este tema, y ya vamos a empezar, o ya empezamos. Ya vamos a empezar nuestro live en TikTok, así que ustedes estén pendientes por ahí. Vámonos con una cancioncita, venimos con el 10 de 10, ya viene nuestro siguiente Truck Talk. Ustedes sigan pendientes de 949 Interactiva.

0: Acting Like That es Youngblood y Machine Gun Kelly, lo que escuchamos por acá en 949 Interactiva. Va, entonces démosle, cambiemos el 10 de 10. Ya tengo varias confirmaciones ahí en el WhatsApp que prefieren oír el 10 de 10 de OVNIs, ya que de eso es que estamos hablando hoy, me parece. Entonces con eso vamos.
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0: Que por cierto, ya estamos empezando también nuestro live de TikTok, por si nos quieren ir a ver, ¡oli! Ya nos pueden ir a seguir a @949radio, así nos llamamos en absolutamente todas las plataformas. Hoy en nuestro live, pues vamos a estar platicando lo mismo que con ustedes acá en la radio, y también desde el live podés votar en los Track Attacks de hoy. Ya les vamos a explicar cuáles van a ser los teams, pero antes que nada vamos a irnos con el 10 de 10 de hoy. El 10 de 10 va de cosas de ovnis, ya que estábamos con compartiendo ese video muy loco de un chico de acá en Guatemala que su hermano fue a comer a un lugar por ahí por Ciudad Vieja, en Antigua Guatemala, y cerca del volcán vieron unas luces medio extrañas. Hay gente que me ha dicho que parece real, hay gente que me ha dicho que no tanto, hay otros que creen que es una explicación mucho más cruda en realidad, hablando de delincuencia en Guatemala. Hay otros que me han dicho así como, de hecho alguien me mandó un comentario que me pareció muy acertado, pero es que se me perdió por ahí, que me dijo así como, ala, es que es muy difícil pensar que estamos solos en el mundo, la verdad es que se siente como que fuéramos muy, muy primitivo, es muy primitivo, ese fue el comentario, que pensemos que somos los únicos seres con vida en toditito el universo. Va, entonces nuestro 10 de 10 de hoy va de eso, de avistamientos ovnis, objetos voladores no identificados, que son muy famosos, que han sido investigados a lo largo de la historia. No tienen ningún orden como de importancia, simplemente los vamos a mencionar porque estamos platicando sobre esto. Yo creo que el más famoso de todos es ese que pasó en 1947, que de hecho se hizo hasta como una estación militar por ahí, porque un objeto misterioso se estrelló en un rancho y llegó el ejército, lo tapó todo. De hecho, ¿se acuerdan que estábamos hablando de esos trends de redes sociales? Y había un tren de ir a invadir este lugar. No llegó tanta gente, pues la gente que llegó estaba solo así casi que farmeando aura, ya saben, allá afuera. Pero estoy hablando de Roswell en Nuevo México. Es muy loco. Primero se había informado que de verdad se había habido un platillo volador por ahí, luego se rectificó, dijeron que era un globo meteorológico, o sea, de esos que te dicen cómo va a estar el clima, etcétera. Y como que hay mucha gente que cree que con este incidente precisamente fue que nació toda la investigación ufológica que hay hoy en día. Muy loco eso del incidente Roswell. 1947 fue eso, o sea, imagínense eso. Dice, los Foo Fighters de la Segunda Guerra Mundial. Ese sí, no me lo sabía, no lo había oído nunca. Foo Fighters, vos me decís Foo Fighters, yo en lo que pienso es en Dave Grohl y su banda. Dice, pilotos aliados y del eje reportaron esferas luminosas o bolas de fuego que seguían a sus aviones en pleno vuelo. Nunca se determinó su origen y se les bautizó como Foo Fighters. ¿Qué? O sea que de ahí viene el nombre de la banda, mucha. Se supone que estos son como avistamientos famosos. Yo de ese sí no había oído nunca. Hoy estamos en nuestro 10 de 10 hablando de avistamientos o casos ovni que han sido investigados a lo largo de la historia. Nos vamos a ir con musiquita, ¿les parece? Y luego volvemos a nuestro siguiente track attack. Vamos medio atrasados con el 10 de 10, pero ajá, no importa. La cosa es que lo terminemos, ¿no? Miles Smith, esto es Stargazing. ¡Qué buena canción! Seguimos en live, @949 Radio.

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Stargazing a cargo de Miles Smith es lo que acabamos de escuchar por acá. Track Attacks. Hoy es martes de Track Attacks, así que ustedes van a decidir con qué canción volvemos de nuestra pausita y los teams van de cosas muy guatemaltecas porque septiembre. Entonces el team Volcán. A uno ni siquiera necesita uno decir que es Sean Paul para saber que es Sean Paul, ¿va? Medio que le oís una palabra y Sean Paul. Este es Anne-Marie, Sean Paul y Clean Bandit con Rockabye. Qué buena canción, tenía un montón de no oírla. Si ustedes quieren oír esta para regresar de la pausa, me mandan un emoji, sticker o similar de Volcán. O puede ser la palabra también si no encuentran el sticker. Si no le tienen a su teclado eso de que cuando ustedes ponen una palabra de una les pone el emoji, actívenlo. Es muy útil. 3755-9490 para votar. Y por el team de la chancla de tu mamá. Esa canción es con Demi. Prométeme que no me vas a hacer ninguna promesa, pero prométemelo de verdad. ¿Cómo somos de contradictorios los seres humanos, va? Pero así somos. O sea, es verdad, es muy humano eso. No Promises de Cheat Codes y Demi Lovato es el team de la chancla. Entonces, si quieres oír a Rockabye de Clean Bandit, mandas un volcán. Si quieres oír No Promises de Cheat Codes y Demi, mandas una chancla. Si quieres oír las dos, mandas las dos cosas. Así de fácil, así de sencillo. Malcolm Todd, Earrings.

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0: La de Shanga Paul, me dijo alguien por ahí. Sí, fue la ganadora, Team Volcano, Rockabye, a cargo de Clean Bandit, Sean Paul y Anne Marie. Eso fue lo que escuchamos por acá en 949 Interactiva. Y seguimos en nuestro live en TikTok, por si nos quieren ir a ver, arroba 949 Radio. Y seguimos también con nuestro segmento de hoy.
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0: Hoy en el 10 de 10 estamos hablando de avistamientos ovni que son como súper famosos. La batalla de Los Ángeles, no me conozco estos, ustedes, ya les voy mencionando dos que, de los que yo no sabía nada en lo absoluto. Esto fue en 1942, pocos meses después del ataque de Pearl Harbor, que creo que es un ataque como muy famoso porque tiene su propia peli y toda la onda. Dice, se encendió la alerta antiaérea en Los Ángeles, California. El ejército disparó, wow, más de 1,400 proyectiles contra un objeto luminoso no identificado que cruzaba el cielo nocturno sin sufrir daños aparentes. ¡Oh, my God! ¡Qué cosa más loca! Y nosotros así como, esperemos que los ovnis vengan en son de paz. Venían los ovnis y nosotros, ¡taca, taca, taca, taca! O sea, no les digo, pues, nos llevamos la contraria a nosotros mismos, los seres humanos. Somos bien incongruentes en muchas cosas. El avistamiento de Kenneth Arnold. Creo que esto es, mucho pasó en los años 40. Creo que tres que les he mencionado fue en los años 40. La Segunda Guerra Mundial. Fue en los 40, ¿verdad? ¿O no? No tengo ni la más remota idea. El avistamiento de Kenneth Arnold, dice el piloto civil, que se llamaba así, Kenneth Arnold, vio 9 objetos brillantes en forma de disco volando a gran velocidad cerca del Monte Rainier en Washington. Su descripción dio origen al término popular platillos voladores. ¡Hala, miren! Él fue el que se inventó esa palabra o frase de platillos voladores. ¡Qué loco, no! ¿Ustedes sí habían oído eso o no lo habían oído? El ovni de Calvine en 1990. Dice que dos excursionistas fotografiaron un objeto en forma de diamante. Eso fue en Escocia, en el Reino Unido, con un avión militar cerca. La imagen permaneció oculta por el Ministerio de Defensa. Después se preguntan la gente por qué se pone a investigar si todo lo quieren ocultar. O sea, ajá, obviamente que más va a rodear el misterio todos esos hechos, ¿no? Pues la cosa es que el Ministerio de Defensa británico durante décadas ocultó esto hasta que se hizo público y eso fue recientemente, el ovni de Calvine. Ya llevamos 5, el avistamiento que les conté, la batalla de Los Ángeles, los Foo Fighters, que para mí eran más que, no más que una banda, y el incidente de Roswell, que creo que es famosísimo. Bueno, hoy estamos hablando de eso en nuestro 10 de 10 y estamos yéndonos con nuestro track attack por ahí también. Dice, fíjate que una de las razones por las que no me conecto mucho a la FM es porque me la paso escuchando historias de misterio y de ovnis y cosas paranormales, y he escuchado que hay luces que se ven en los cerros o en los volcanes que pueden ser brujas o bien seres elementales, como duendes, cheneques. ¿Qué es un cheneque? Alguien que me diga, que me explique. O aluches, dice. Pero no se descarta que sean un fenómeno UFO. Ah, miren, interesante. Por ahí tengo varios comentarios suyos en nuestro WhatsApp, 37559490, y voy leyendo también los comentarios que me dejan en nuestro live de TikTok. Vamos a volver con más del 10 de 10 y con nuestro siguiente track attack, así que ustedes quédense por acá. Your Idol, Sage Boys, parte de una peliculaza de Netflix, K-Pop Demon Hunters.

0: Your Idol se llama la canción de los Deja Boys que escuchamos por acá. Y ahora sí, seguimos con nuestro conteo.
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0: Hoy estamos hablando de avistamientos ovnis que son como famosos a lo largo del mundo. Por cierto, estábamos preguntándonos, porque alguien lo comentó, ¿qué es un cheneque? Y por acá, Carlos Jerez, en nuestro live de TikTok, nos lo comentó. Gracias, Carlos. Saludos para ti. Cheneque es un espíritu guardián de la naturaleza o un duende. Es una palabra coloquial mexicana, dice por ahí. Ah, ah. Dice, según entiendo, los cheneques son los mismos duendes, solo que así les llaman en México. Así que... alguien te dice que no, pueda que tenga razón. No, pues sí, seguro. Seguro que sí, eso debe ser. Va, nuestro 10 de 10 de hoy entonces, avistamientos ovnis muy famosos. Vamos al número 6, nos toca. La ola de ovnis del Valle de Hudson en 1980. Dice que hubo cientos de residentes en Nueva York y en Connecticut que reportaron un enorme objeto en forma de V con luces parpadeantes que se movía muy lentamente y a poca altura. ¡Hala, ustedes! Yo no me puedo imaginar ver algo así. Encima de todo, de que nadie te cree. Todo el mundo dice, no, esta persona está loquita. Pero qué miedo, porque es algo súper desconocido y lo desconocido tiende a darnos mucho miedo. El incidente de la isla Maury o Maury, no sé cómo se pronuncia. Eso también fue en los 40. ¿Vieron que les digo que en los años 40 siento que pasaba mucho esto? 1947, para ser exactos. Dice, ocurrió en Washington, donde se reportaron extraños objetos metálicos arrojando escombros sobre una embarcación. ¿Qué? Ellos así como en el medio del mar y de repente nos está lloviendo ripio. Ay, qué horror, me río pues porque no soy yo, pero qué miedo. Dice, un caso lleno de misterios y reportes de inteligencia. Qué loco, 1947 también. Número 8, el avistamiento sobre el lago Cote o Coat en 1958. Un avión del Instituto Geográfico Nacional de Costa Rica fotografió accidentalmente un objeto metálico con forma de disco sobre el agua. Es considerada una de las fotos de ovnis más claras y analizadas de Latinoamérica. Yo quiero ver eso. Yo voy a buscar esa foto. El avistamiento sobre el lago. Entonces sí es Cote, va, en español, porque fue en Costa Rica. 1958. ¡Qué curiosidad! ¡Por Dios! ¡Qué curiosidad! Bueno. Vámonos con una canción y venimos con nuestro siguiente track attack, ¿sí?
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0: Esto es Hugo junto a David Guetta y French Montana. Shine.

0: Demasiadas mentes brillantes trabajando juntas nos regalan buenísimas rolas. Shine, Hugo, David Guetta, French Montana, Aidan Martin, creo que se llama el chavo. Buena canción. Bueno, nos vamos con nuestro siguiente segmento de hoy.
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0: Muy bien, ¿cuáles son las canciones que están disponibles? Por el team de los volcanes, si quieres votar por esta, lo puedes hacer en nuestro live en TikTok, que ya estamos por ahí, @949radio, o lo puedes hacer en nuestro chat en WhatsApp, 37559490, nos mandas un volcán. Puede ser una foto. Alguien me mandó por ahí una foto en la cumbre. De hecho, y entendí que estaba votando por el volcán. Man I Need de Olivia Dean. O también puede ser esta. Vamos un poquito más arriba. Wait so long, porque he tenido que esperar tantísimo por tu amor. ¡Au! Wait so long, de Swedish House Mafia. Esa, si quieres oírla, nos mandas una chancla. Emoji, sticker, gif, la palabra, lo que querrás. Puedes participar en nuestro chat en WhatsApp, 37559490, o puedes participar también en nuestro live en TikTok, @949radio. Nos llamamos. Vamos con una canción y pues vamos a ver cuál gana, ¿les parece? Esto es Robin Schulz por ahí, junto a Jasmine Doe. Se llama Sun Goes Down.

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3: Hola, soy Lilia Castillo. En los próximos segundos te presentamos los hechos más importantes que marcan la agenda de hoy.
4: Les saluda Alexis Ponce.
3: 48 cantones de Totonicapán se movilizan hacia el Congreso este martes. El vocero vial de la Policía Municipal de Tránsito, Amílcar Montejo, informó sobre complicaciones en el tránsito debido a accidentes reportados en la ciudad capital, además del arribo de buses con integrantes de los 48 cantones de Totonicapán que se movilizaron hacia la ciudad este martes. Con una concentración identificada a inmediaciones del Congreso de la República aproximadamente entre las 8 de la mañana y 17 horas, que estará generando complicaciones viales en el sector del centro histórico. Además, la Municipalidad Indígena de Sololá confirmó su participación en una movilización pacífica junto a los 48 cantones de Totonicapán, marcha que inició frente al Palacio Nacional de la Cultura, marcando unión de las dos históricas fuerzas ancestrales.
4: 8 candidatos a contralor enfrentan impugnaciones. Organizaciones sociales y autoridades indígenas presentaron 11 tachas contra 8 aspirantes al cargo de contralor general por falta de honorabilidad e idoneidad, retención de cargos, contradicciones en documentos y dudas sobre la veracidad de grados académicos. Piden a la comisión de postulación analizar y discutir el tema de forma abierta y objetiva.
3: Ministerio de Cultura aclara salida del director de la Orquesta de Apoyo a la Formación Artística de Guatemala. El ministro de Cultura, Luis Méndez Salinas, explicó que la rescisión del contrato de Alfredo Mazariegos como director de la OAFA obedece a una decisión administrativa, no a una valoración negativa de su trayectoria. Reconoció que la orquesta aún carece de estructura en jerarquía, funciones y contrataciones, y no descartó su restitución.
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Ganó el Team Chancla, Swedish House Mafia, Wait So Long. Buenísima canción, gracias por esa lección. Si ustedes tienen algún track attack que quieran sugerir, 3755-9490, o igual, y si tienen una canción, por ejemplo, la podemos poner por ahí también. Acá armamos nuestra playlist comunitaria todos los días con los amigos que escuchan 949 Interactiva. Gracias a todos los que están en el live también a través de TikTok, @949radio, nos llamamos. Qué alegre, denos tap ahí, denos like y síganos, por favor. Fíjense que por ahí Manuel me dijo: hey, te encuentro en este live en este momento y sabes, aquí en mi trabajo te oyen todos los días. ¿Qué tal si lo saludas? A ver si se sorprenden. Así que para toda la gente de Blue Start, les mandamos un beso. Qué alegre que tienen ahí 949. Siento que la música y el buen ambiente te permite concentrarte mejor en tu trabajo y hacer mejores las cosas y sentirte como más cómodo durante y a lo largo del día. Así que qué buena onda. Saludos para ustedes y gracias por estar por ahí. Gracias también a toda la gente que se comunica con nosotros en nuestro chat en WhatsApp. Dice: ¿sabías que en China hubo un anuncio? O sea, hicieron un anuncio, pero a su población científica, donde les indicaban que de hecho sí hay contacto extraterrestre, que estaban esperando que la ONU les diera una respuesta para poder hacerlo público ya, pero la comunidad científica en China sí recibió ese anuncio. Dios, no sabía, no tenía ni idea. ¡Qué loco! La verdad es que no me extrañaría. Por ahí me estaban diciendo el nombre de la película de la que estábamos hablando hace un rato, la nueva de Steven Spielberg, que se llama El Día de la Revelación, así se llama. El caso es que todo el mundo decía que esta película la estaban haciendo para suavizarnos la noticia. Muy pronto lo vas a ver en los noticieros, como que todo el entretenimiento que consumimos nos moldea nuestra realidad. Y por eso es que hay cosas que nos van diciendo a través de las películas, como esta, por ejemplo, como para ir suavizando por ahí la realidad. Dice: una gran duda, después de 6 años de no hacerlo, ¿cómo se hace para conocer personas? Dice: en plena crisis de la mitad de los 30 me dejaron y pasé alejado de personas durante la relación, que ahora no sé socializar de nuevo, no sé cómo ligar, tirar casaca. Que alguien me diga, que alguien me ayude. A mal palo te arribaste, dicen por ahí. Mira, a mí me gusta mucho hacer amigos y conocer gente. La verdad es que es una de las cosas. Siento que hay mucha gente que no está como en esa disposición. Siento que tenés que atreverte mucho a salir tú solo. Busca eventos, busca, qué sé yo, talleres. Hay muchas cosas en las que se puede hacer comunidad. Yo siento que antes de empezar a ligarte a alguien otra vez, puedes hacer comunidad, hacer nuevos amigos y buscar actividades como, por ejemplo, no sé, por darte algo súper random. A veces hacen estas actividades de wine and art, que te vas, te dan una copa de vino y tú dibujas algo, te sentas en una mesa con otras personas, de repente platicas. Hay como cineforos, por ejemplo, hay actividades culturales en general a las que puedes asistir y de repente ahí conoces gente. Yo así he conocido mucha gente, la verdad. Y siento que es bonito también dar

0: darte la oportunidad de estar en tu propia compañía. Esa sería mi recomendación. Pero si ustedes tienen otras, 3755-9490 para que me cuenten. Tenemos que terminar nuestro 10 de 10. No lo hemos terminado.
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0: Hoy estuvimos hablando de 10 casos o avistamientos ovnis muy documentados y nos quedan solamente dos. Uno de 1967 que se llama el incidente de Shag Harbor, no sé cómo se pronuncia mucha. Un objeto desconocido se precipitó en las aguas de Nueva Escocia, Canadá, dice la Guardia Costera, y buzos locales realizaron una búsqueda exhaustiva tras el reporte de luces sumergiéndose. No sé pronunciar ni una palabra de las que están en esta oración. Y no encontraron restos convencionales. O sea, sí encontraron restos. Yo pensé que no habían encontrado nada. Sí encontraron restos, pero no algo familiar para la Tierra, digámoslo de esa forma. Uy, qué loco. Lo que les decía también, yo no sé si se los dije solo en el live de TikTok, ya se los había contado a ustedes al aire, pero tengo un amigo que el año pasado se fue a Petén y justamente estaba él sentado frente al Petén Itzá, que además es una belleza ese lago en la noche, y vio cómo habían unas luces que salían y luego al rato volvieron a entrar. Dice que fue muy loco, que todo el mundo se quedó así paralizado, no voy a hacer nada. Quedé mínimo como un múltiplo, verbo to be, así quedaron todos. Va, y en el puesto número 10, bueno, no están en ningún orden, pero esta es la décima. Los videos descalificados del Pentágono. Uy, sí, grabaciones oficiales capturadas por pilotos de la Marina de Estados Unidos que muestran encuentros con fenómenos aéreos no identificados. No sabía que así también se les decía. Y esos no son ovnis, son FANI, que realizan maniobras aerodinámicas inexplicables a velocidades extremas. Uy, miren, pero qué cosa más loca este listado que me tiró Gemini. Gemini o Gemini, como sea. Hoy en nuestro 10 de 10 estuvimos hablando de 10 encuentros o casos de avistamientos ovni que fueron muy documentados. ¿A ustedes se les ocurre algún otro? Me lo pueden compartir al 3755-9490. Ahí vamos a ir compartiendo todo lo que ustedes nos vayan diciendo por ahí. Vamos interactuando. Ya son las 11:16. Vamos con una canción y venimos con el siguiente Track Attack, ¿sí?
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0: 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Vamos a irnos con esta cancioncita bonita de BTS, Swim.

I just wanna dive, swim de BTS, era lo que estábamos escuchando por acá en 949 Interactiva. Drag Attacks. Hoy es martes de Drag Attacks, así que nos vamos a ir con el siguiente. Hoy los teams van de emojis que son bien Guatemala, a pesar de que no son pues la bandera o algo por el estilo. Entonces, el primero es Team Volcán. Es nuestro amigo Jarrito, Harry Styles. Watermelon Sugar, qué buena canción. Va, si quieres votar por esta, al 3755-9490 nos mandas un emoji, sticker, gif o similar de Volcán y sabremos que vas a querer oír Watermelon Sugar. Y por el lado de la chancla de tu mamá, la banda de donde salió Harry Styles, de donde lo conocimos, los chicos de One Direction. Yo sé que se las estoy poniendo difícil, perdónenme. Que si pueden votar ahí en el live de TikTok, por supuesto que también pueden votar en nuestro live de TikTok en comentarios. Igual solo nos mandan el emoji, ya sea de volcán o de chancla, dependiendo de cuál quieran oír. Volcán, Watermelon Sugar. Chancla, Drag Me Down, de los One Direction, ¿les parece? Y con eso volvemos de la pausa.

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Nos vamos a despedir. Dice Stargate, es una película basada en vida en otros planetas y está en Netflix. Dice, se estrenó en 1994. Gracias por ahí por la recomendación, te lo agradezco mucho. De verdad que es que hoy se nos fue el día hablando de aliens por este video que les compartí de TikTok de un chavo que su hermano se fue a comer ahí como por Ciudad Vieja y en el volcán vio unas luces medio extrañas. Hay gente que siente que es así como de lo más normal, hay gente que siente que no, que sí pareciera como un objeto fuera del planeta, no sé. Dice, yo fui al volcán de Pacaya hace 2 sábados. Se ve que te la pasaste bonito. Canche, te mando un abracito. Gracias por mandarnos la foto y por compartir tu finde con nosotros. Dice, yo ando en las mismas. Lo que hice yo fue que le pedí a una de mis exes que me presentara a sus amigas. Y tu ex así de, espérame, voy a sacar mi lista negra de Kanye, de enemigos. A ellas te voy a presentar. Ella así como de curada. No, son mentiras, son mentiras. Bueno, mira, de repente puede ser una buena idea pedirle a otros amigos o a tus exes que te presenten a otras personas. Pues, ¿por qué no? Dice por acá, mi recomendación es que no se apure a eso de querer algo con alguien. Que le dé suave, que hay mucho por hacer. Y si se hace a la carrera, todo sale mal. Bueno, mira, la verdad es que tener razón. Esto, para los que acaban de sintonizar, es porque un amigo nos estaba diciendo que tiene algunos años ya de no socializar tanto porque estaba en pareja, terminó una relación y ahora pues siente que no tiene muchos amigos y que no sabe cómo volver a socializar o a ligar o algo por el estilo. Que yo siento que lo de la ligada igual y puede esperar, o sea, pero hacer nuevos amigos siento que es una buena oportunidad siempre. Conocer gente nueva siempre te va a aportar cosas bonitas porque siento que hay personas que te pueden regalar mucha buena energía en la vida, ¿sabes? Hay gente que conoces y te regala momentos bien chulos. Entonces, ojalá y puedas tener ahí actividades de repente que te atrevas a ir a lugares que no frecuentas tanto, hacer actividades grupales que de repente antes no hacías y tal vez por ahí puedes ir conociendo poquito a poco y un día a la vez, ¿sabes? Tampoco, como dice esta persona, tampoco es que hay que correr. Si tenés ganas de tener una relación poquito a poco y estando tú bien también, ¿no? Estando ya tu corazón más recuperado, porque si no lo único que vas a hacer es lastimar a la otra persona y nadie quiere eso, pues nada. Nadie quiere eso. Vámonos con Oliver Tree junto a Robin Schulz por acá. Miss ya. Ya son las 11:30. Ya casi nos vamos. Carita triste.

Watermelon Sugar fue la canción que ganó. Ustedes la eligieron en nuestro Track Attack. Ya solo nos quedan dos Track Attacks más: el del último corte y el de la canción que ustedes van a decidir con cuál.

0: divisiva, si se le extraña a Oliver Tree, definitivamente.
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0: Siempre les contamos todos los días con nuestro pastel interactivo quiénes son sus birthday twins. Si tú naciste un 8 de septiembre, primero que nada, happy birthday to you. Espero que te la pases muy bien y que sea un día donde te llenes de muchísimo amorcito, que al final eso es lo importante. Pero te voy a contar quiénes son tus birthday twins, quién está cumpliendo años un día como hoy. Fíjense que Gaten Matarazzo, Gaten va a cumplir 24 años. Quien no ubica muy bien, él es el que hace el papel de Dustin en Stranger Things. Ha hecho otras cosas también para la TV, pero siento que como que de los más emblemáticos está ese papel. Ese papel de Stranger Things definitivamente lo hizo conocido en todo el mundo. Está cumpliendo sus 24 años. Wiz Khalifa está cumpliendo sus 39. Hoy hubiera sido también el cumpleaños de un DJ importante para la música electrónica, siento yo, importante para la concientización. Estamos en esa semana justamente para la concientización y la prevención de en live no puedo decir esa palabra, de desvivirte, de sacarte del planeta tú mismo. Entonces hoy hubiera sido el cumpleaños de Avicii. Él nació en 1989 y falleció debido a esta razón precisamente en el 2018. Uy, shout out a Avicii, que va a estar siempre vivo a través de su música. La verdad es que chavo súper, súper genial. Hoy también es el cumpleaños de Pink. Está cumpliendo sus 47. Happy birthday para ella. Y vamos a celebrar con su música. ¿Saben quién está cumpliendo años también? David Arquette. Él creo que era más conocido por una serie noventera que se llamaba Buffy, la casa vampiros, pero también salió en esta película Scream. ¿Se recuerdan ustedes de la película Scream, Ghostface y todo este asunto? Él también salía en esta, él está cumpliendo sus 55 años. Felicidades para todos los que hoy están en su año nuevo personal, en su día de pastel. Si tienen algún cumpleañero que quieran saludar, 37559490. Vamos a celebrar con dos canciones de esos artistas que nacieron un día como hoy, de tus birthday twins. Sandro Gavazza y Avicii, Without You, se llama esto.

0: Hubiera estado de cumpleaños hoy. De hecho, hay una nota, hay un artículo que ustedes pueden ver en nuestra página, que por ahí nos pueden escuchar también desde donde quiera que estén, 949.com.gt, y ahí justamente dice el significado del nombre Avicii, uno de los DJs más grandes de todos los tiempos. A sus 16 años eligió este chavo ese sobrenombre, ese nombre artístico. ¿Y quieren saber por qué? Lo pueden ver ahí en nuestra página, 949.com.gt. Nos toca ahora.
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0: Por el Team Volcano. Si así se dice, ¿verdad? Sí va. Bueno, por el Team del Volcán está esta canción de Ariana. Hey, that I made you love me. Si quieres oír esta después de la pausa, mandas al 3755-9490 un volcán en emoji, en sticker, en gif, en foto, en palabra, lo que querrás. Y por el team de la chancla de tu mamá.

Quiero ser como ella tantísimo que me duele. Eso es lo que dice esta canción. Va, voten entonces al 3755-9490. Un volcán para Ariana, una chancla para Ella Langley, cualquiera de las dos. Con esa vamos a regresar de la pausa. Mientras, la otra cumpleañera, Pink, con Trustfall.

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1: Ya cerramos nuestro live en TikTok. Creo que Tina también va a tener. Si todavía no nos siguen, @949radio, para que vayan y nos sigan por ahí. Saluditos para Neri. Te mando un abrazo. Fíjense que Neri, esto solo se los había contado en el live, porque hoy estuvimos hablando, por ese video que les compartí, de fenómenos en el cielo muy extraños. Pero la cosa es que acá me puso él, hablando de ovnis, mira, a mí me pasó esto en la Aguilar Va 3 hace como 2 años. De hecho, fue hace como 1 año y medio. Y eso yo también lo vi. Yo pasé por ahí, terminando la Cuesta Villalobos. Dice, hay 2 luces en el cielo del lado derecho y no se aprecia en el video, pero estaban demasiado altas. Además, ahí no había nada. No se me ocurrió quedarme esperando a que aclarara para ver qué pasaba. Dice, pero no habían grúas ni nada por el estilo. Esto me pasó también hace un par de días en la Aguilar Va 3. Vamos a

a ver el video que nos mandó. Fíjense que eso del Aguilar va 3, yo no estaba tan ahí, pero igual lo vi. Yo estaba pasando más o menos como por la Bolívar, que digamos, la Bolívar es como antes del Aguilar va 3, ¿no? Es como la misma calle. Este video sí no entendí. No entendí qué era. Ah, hay una como luz ahí. Ah, mira, extraño. No. Ah, ya la vi, sí, tenés razón. La amplié para poder verla. Pero esas luces que tú decís que hace como un año, año y medio estuvieron en la Aguilar va 3, esas yo también las vi. Lo que pasa es que yo iba manejando, entonces no es como que pudiera venir y... De hecho, iba con Waze, ¿va? Si quitaba Waze, me perdía. Entonces no era como que pudiera quitar mi teléfono y como que grabar. Pero yo también siento que hubo mucha gente. De hecho, al día siguiente lo platicamos aquí en la radio, que les dije, mucha, yo vi esto, y hubo gente que me dijo, yo también. Y me mandaron fotos y me mandaron videos. Eso fue muy loco. Y sí, yo hasta hoy tampoco me logro como mucho explicar qué onda, qué fue lo que pasó por ahí en ese momento. Porque la verdad es que sí se veían esos dos objetos muy extraños. Y eso que digamos, ese video que tú tenés, sabes, ya era más tarde. Cuando yo vi, no sé si eso fue muy temprano por la mañana, yo lo vi en la tarde, pero eran esos mismos dos objetos. Eso mismo que tú estás grabando ahí, yo lo vi y todavía no estaba tan oscuro. O sea, digamos, eran tipo 5:30, 6 de la tarde cuando yo pasé por ahí. Y muy loco ese video. Pero tenés toda la razón, Neri. La verdad es que pasan muchas cosas. De hecho, alguien me hizo un comentario que se los voy a compartir porque siento que es bastante, bastante atinado. Me puso por aquí: han habido muchos avistamientos últimamente, pero nos negamos a creer que es real porque no queremos admitir que de repente ya hay alguien que nos supera en inteligencia, que es lo que yo les decía, ¿no? Tenés razón, sí, puede ser que de repente desde ahí venga el denial o también desde el miedo, ¿sabes, Brandon? Porque es que le tenemos miedo a lo que no conocemos, entonces de repente como que nos tranquilizamos a nosotros mismos diciendo, nah, esto no es cierto, nah, hombre, ¿qué vas a creer? Nah, no puede ser, no creo. Puede pasar, tenés toda la razón, puede pasar. Un abracito. ¿Ustedes también vieron eso de hace como un año, año y medio en la Aguilar va 3 o en la Bolívar? Ahí me cuentan su experiencia, si es que sí lo vieron, porque yo sí lo vi y muy loco. Miren, desde ayer me estaban pidiendo esta canción. Yo pensé que no la tenía, pero sí la tengo. Acá viene Jungkook junto a Jack Harlow, 3D.

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1: Muy bien, escuchamos por ahí 3D y ahora nos vamos con el último de hoy.
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1: En realidad esta va a ser para despedir el programa. ¿Con qué rola despedimos el programa? Son dos que me han pedido ahí al 3755-9490 por el Team Volcano. Rihanna y Drake con Work. Si quieres oír esta, me mandas un volcancito. Los emojis de todo septiembre van a ser bien GT, bien Guatemala, pero no la bandera, ya saben, sino cosas así random. Hoy fueron volcanes versus la chancla de tu mamá. Entonces este es el team volcán y el team la chancla de tu mamá. También me la estuvieron pidiendo por ahí. Taylor Swift Style. ¿Cuál de las dos les gustaría oír más? ¿Work de Rihanna o Style de Taylor Swift? Ustedes me dicen.
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1: The Spectre. Vámonos con esto de Alan Walker.

Están pasando muy bonito. Quédanse por acá en 949 Interactiva, que Tina ya está lista para acompañarlos con lo mejor de la música, como siempre, y con la mejor actitud, con la mejor energía. ¡Mua! Yo les mando un besito y espero que tengan un martes genial. Nos escuchamos mañana. Mañana vamos a tener a un invitado especial y vamos a platicar un poquito acerca de salud mental, porque el jueves, que es el 10, septiembre amarillo, se celebra todo el mes esta concientización, pero es específicamente el 10, que es el Día Mundial de la Prevención del Suicidio. Mañana vamos a traer a un experto justamente en el tema, que es psicólogo clínico, y pues vamos a estar platicando por ahí. Si ustedes de repente tienen alguna duda, quieren como preguntar algo, por favor déjenme las preguntas por ahí en el WhatsApp, lo pueden escribir de repente en un DM a ¿cómo se llama? Al Instagram, si es que quieren mantener así como su identidad en secreto. Obviamente que no vamos a decir sus nombres. Entonces, si tienen alguna duda o algo que quieran preguntar o quieren saber más acerca de esto, pues genial que nos puedan escuchar mañana. Mi nombre es Carla de León. Si quieren encontrarme en redes sociales, @CarlaVoz. Carla se escribe con K y Voz es de la voz humana. Carla Voz. Y estoy en Instagram y en TikTok. La radio sí está en todas las plataformas. Ahí nos pueden seguir como @949Radio. Y la que ganó fue esta. Con esto les digo bye.

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2: Hola, soy Gile Castillo. En los próximos segundos te presentamos los hechos más importantes que marcan la agenda de hoy.
3: Le saluda Alexis Ponce.
2: Denuncia penal golpea a aspirante a Contralor General. El Ministerio Público confirmó una denuncia contra el subcontralor Jorge Giovanni Castellanos Gudiel, quien aspira al cargo de Contralor General. El caso fue asignado a la Fiscalía contra la Corrupción. La denuncia señala presuntas anomalías en la justificación de su ejercicio docente ante la Comisión de Postulación.
3: Violencia homicida marca récord en 5 años. Agosto del 2026 fue el mes más violento en los últimos 5 años, con 318 muertes, un promedio de 10 fallecidos al día, según la Policía Nacional Civil. El departamento de Guatemala concentró el mayor número de casos, con 135, seguido de Escuintla con 36, Chiquimula con 20 y Santa Rosa con 17.
2: Avanza instalación de puente Bailey en Zacapa. La Dirección General de Caminos continúa el armado y la fundición de bases para instalar un puente Bailey en el kilómetro 111 de la ruta CA9 Norte en Usumatlán, Zacapa. Las autoridades indican que los trabajos buscan restablecer la circulación vial en el puente Huijo.
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2: Hola, hola, interactivos, ¿cómo están? Buenas tardes, bienvenidos a nuestro Martes Geek. Si tuvieras la oportunidad de cambiarle el final a alguna película, ¿cuál sería? Cuéntame a través del WhatsApp, bienvenidos.

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1: 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Bueno, si tuvieras la oportunidad, si te dijeran, mira, necesito que me cambies el final de esta película, si estuviera en tus manos, ¿qué final de alguna película o serie también, ya que me dijeron algunas series por acá, cambiarías? El final que tú digas, nada, yo hubiera puesto otro. ¿Cuál hubieras puesto? Aquí me dicen el de Harry Potter. ¿Cambiaría el final y dejaría a Harry con Hermione juntos? ¿Mataría a Ron en lugar del gemelo? En fin, ok. ¿Qué final? El de Titanic, dicen. Ah, ok. Bueno, es que sí hay muchas teorías del final de Titanic que se hubiera podido hacer si Jack se hubiera podido salvar definitivamente. Pero pues así era el guión. ¿Qué podemos hacer? ¿Qué podemos hacer? Ok, serie o película, ¿qué final cambiarías? Cuéntame hoy en este Martes Geek.

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2: Dicen que regresar a la nostalgia está como en tendencia y MySpace está preparando su regreso. Pero, ¿será que podrá conquistar a las nuevas generaciones y poder competir con Instagram, poder competir con TikTok? ¿Sí o no? ¿Qué opinas tú? Para competir con Instagram, TikTok y Facebook, la verdad es que no va a ser nada sencillo. Pero, ¿será que podrá MySpace convertir esa nostalgia en una nueva oportunidad de negocio? Hay que ver, hay que ver. Tal vez sí, tal vez no, pero pues hay que esperar y tener ahí tu top 8, el famoso y personalizado top 8. Y ese descubrimiento musical que se podía hacer a través de esta red social y todo el rollo. Ok, hoy es martes, geek. ¿Qué necesitas escuchar? Cuéntame.

Ok, continuamos con más en 949 Interactiva. Recuerda escucharnos en línea en 949.com.gt. Si hay por aquí papás primerizos, déjenme contarles que Japón acaba de entender la ansiedad que todo papá primerizo puede llegar a tener, y es estar pendiente del bebé si respira o no respira. Y es que lo que sucede, una mamá japonesa mostró en redes sociales un mameluco que se volvió viral con más de 4.7 millones de vistas. Y el truco es de que ese mameluco tiene las alas de un patito que están hechas de tela y quedan sueltas. Así cuando el bebé respira y su pancita sube y baja, esas alitas se van moviendo. Entonces estás pendiente si respira o no tu bebé, y es por eso que se mueve ahí las alitas y todo el rollo. La idea es obviamente poder comprobar visualmente la respiración desde el video. No, hombre, esta prenda se agotó increíblemente allá en Japón. ¿Qué tal? Bueno, continuamos con más en 949. Se viene nada más y nada menos que Taylor Swift.

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Y ahí dejábamos a Lola John con Messi en 949 Interactiva. ¿Cómo estás? Ya te conectaste a nuestro live. Vamos a hacer live en TikTok, YouTube, en todas las redes sociales. Así que conéctense como 949 Radio. Bienvenidos. Y también aprovechando, estábamos ahí con antojo. Es que hoy sí se me olvidó mi almuerzo. Y dije, mucha, ¿qué pedimos? ¿Qué hacemos? ¿Y qué creen? Pues ganó pizza. 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Continuamos con más en 949 Interactiva.

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3: Hola, soy Kile Castillo. En los próximos segundos te presentamos los hechos más importantes que marcan la agenda de hoy.
4: Le saluda Alexis Ponce.
3: Tribunal Supremo Electoral oficializa nuevo partido de exdiputados de Semilla. El Tribunal Supremo Electoral oficializó la creación del partido político Raíces, integrado por antiguos miembros de Semilla. La agrupación fue organizada hace más de 2 años por al menos 10 diputados. Tras la suspensión judicial de Semilla en 2023 y 2024, esta agrupación es comandada por el legislador Samuel Pérez Álvarez de cara a los comicios de 2025.
4: Presidente plantea nueva medida para frenar alza del diésel. El presidente Bernardo Arévalo propuso mantener en 39 quetzales el galón de diésel en todo el país mediante una iniciativa de ley que usaría fondos de emergencia para contener el alza internacional del combustible. La propuesta será entregada al Congreso para su análisis y eventual aprobación.
3: Policía Nacional Civil eleva a 427 las cámaras clandestinas retiradas este año. La Policía Nacional Civil retiró 21 cámaras de videovigilancia clandestinas en las colonias Las Ilusiones y Maya, zona 18, además de canalitos en zona 24. Se presume que eran utilizadas por el barrio 18 y la Mara Salvatrucha para vigilar a las autoridades. Con este operativo suman 427 los dispositivos desinstalados en lo que va de este año.
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1: 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Continuamos con nuestro Martes Geek en 949 Interactiva. Bueno, ¿te ha pasado que tienes Netflix, Disney Plus, Max, Prime, todo? ¿Y terminas viendo nada? Bueno, pues tener demasiadas opciones también puede ser un serio problema. Y es que a veces no sabemos qué ver y nos tardamos demasiado pensando qué ver. Y justo ahí nació Peaker, que es una red social creada por Jorge Martinelli, que lo hizo para descubrir qué películas y series realmente valen la pena. Porque tú puedes calificar contenidos, escribir reseñas, puedes seguir perfiles, crear listas llamadas que se llaman Picker List, si no estoy mal. Y lo más interesante, que puedes descubrir cosas basándote no solo en tus gustos, sino también en lo que ven tus amigos. Y eso me gusta, porque sabemos de que los amigos te van a recomendar buenas cosas, ¿verdad? No te van a recomendar cosas que uno dice, nah, no me gustó. Entonces, eso me gustó bastante. Y pues hasta el momento tiene más o menos 7,800 usuarios activos al mes y 45,000 seguidores en redes. Y ojo, porque hay un detalle bastante interesante de que este señor que se llama Martinelli, desarrolló la tecnología y también dirige productos, estrategia, crecimiento, sin tener un equipo interno de programadores. ¿Cuáles? Bueno, no sé si te animarías a descargarlo, pero es una red social para ver películas. Se llama Peaker.

¿Cuáles? O bueno, no sé si te animarías a descargarlo, pero es una red social para ver películas. Se llama Picker, así se llama. Búscalo y me cuentas qué te pareció.

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2: Bueno, si quieres trabajar en inteligencia artificial, tengo un test gratuito que te va a ayudar, porque hay una academia, la Academia Henry, lanzó una prueba sin costo para guiar a profesionales de la tecnología hacia dos rutas de formación en IA según su experiencia e intereses. Y si tú, pues a ti te interesa la inteligencia artificial y quieres saber si podría ser bueno trabajando con la IA, esto podría ayudarte, así que envía test al 37559490 y con gusto te lo estoy compartiendo a tu celular. Hoy es Martes Geek, continuamos con más. Conéctense al live, platiquemos qué quieren hacer, qué quieren saber. Estamos en el live de TikTok como 949. Ahí estamos en todas las redes sociales. 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

Hoy es martes, martes geek en 949 Interactiva. ¿Ya estás disfrutando de Pizza Hut? ¿Ya fuiste a almorzar? ¿O tal vez vas a pasar a refaccionar? ¿O tal vez a cenar? 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Estamos en el live de TikTok para que se conecten como 949 Radio. Así nos encuentran. Y hablando de todo un poco, por cierto, en nuestras redes sociales ya se subió información de Nintendo Direct. Mañana hay nuevo Nintendo Direct. Ya hay filtraciones, por si quieren saber de qué se trata, vayan a seguirnos a 949 Radio en todas las redes sociales, o bien con gusto les puedo pasar el chivito por acá a través del WhatsApp. Vámonos con Paris de Chainsmokers.

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1: ¿Te encanta quedarte en casa? ¿Eres de las personas que de verdad dicen, no, prefiero quedarme en casa, ya no quiero salir? ¿Cancelaste el plan y sentiste que acabaste de cometer un crimen social? Tranquilo, tranquilo. Quedarte en casa también puede ser un gran plan, la verdad. Y no todo el mundo recarga energía saliendo o rodeándose de gente o buscando estímulos todo el tiempo, sino que hay personas que disfrutan su propia compañía, el silencio, ese pequeño lujo de elegir exactamente con quién compartir su tiempo. Y ojo, con esto, tener una vida tranquila no significa tener una vida aburrida, porque a veces significa que estás tan cómodo con tu propia vida que no necesitas escapar de ella cada fin de semana. Va a llegar un momento en tu vida que vas a decir, qué rico quedarme en casa. Hay otros que no, pero está bien. La verdad es que quizá hemos confundido demasiado el éxito con estar ocupados, salir y tener mil planes, cuando también puede ser llegar a tu casa, ponerte cómodo, tus chancletas, tu ropa cómoda y pensar, qué rico estar aquí. Así que, pues, eres team salimos o team mi casa me invitó y no puedo decirle que no. Hoy, Martes Geek en 949 Interactiva.

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2: Continuamos con nuestro Martes Geek en 949 Interactiva. Y si el nombre de tu playlist pudiera terminar en un billboard gigante, imagínate eso. Spotify acaba de demostrar que hasta tu playlist puede volverse publicidad. ¿Cómo así? Con su campaña, hicieron una campaña que se llamaba Playlist It. Y Spotify lo que hizo fue tomar nombres reales de playlist creadas por sus usuarios y los llevó a lugares icónicos de distintas ciudades. Y uno de los ejemplos más virales, pues apareció cerca del Madison Square Garden, donde pues una playlist relacionada con los New York Knicks convirtió un simple título creado por un fan en parte del paisaje cultural de Nueva York. Tú tienes muchas playlists en Spotify. ¿Cómo le pusiste? ¿Cómo se llaman? ¿Qué nombres tienen? ¿Sabes qué es lo más inteligente? Que Spotify no tuvo que inventar el mensaje, sino que se lo dieron sus propios usuarios. Y obviamente convirtió contenido generado por la comunidad en storytelling, mezclando humor, identidad local, cultural. Porque cuando una plataforma logra que pienses, esta playlist podría ser mía, deja de sentirse como publicidad y empieza a sentirse como parte de tu vida. Qué interesante lo que hizo Spotify.

2:13 en 949 Interactiva Butter de BTS. Este jueves no te puedes perder nuestro K-Day. 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Quiero compartirte las 5 inteligencias artificiales chinas que necesitas conocer. Quien quita una de ellas te puede funcionar para investigar, para competir con los mejores del mercado, para, qué te diré, leer documentos y hasta 2 millones de, qué sé yo. Bueno, en fin, son 5 inteligencias artificiales chinas que podrías conocer, podrías aplicar, podrías, no sé, utilizarlas para algo en especial. Hay una que te ayuda a investigar, a analizar alguna tarea, por ejemplo. O puede ser una alternativa gratuita a ChatGPT, por si ya estás cansado de utilizar ChatGPT. ¿No te entiende ChatGPT? Bueno, intenta utilizar una de estas que te voy a compartir. Envía IA al 3755-9490.

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el baño, lavar trastos, trapear. ¿Sabes qué es lo más loco de todo esto? Es que no necesitas comprar el robot, sino que lo que necesitas es contratarlo por hora. Eso es lo que necesitas. ¿Cuánto cuesta? Alrededor de $30 la hora, más o menos. Y apenas, pues, no sé qué tanto podrá hacer el robot en una hora, bastante, me imagino yo. Pero, pues, al parecer, ya van limpiando unas 50 casas por el momento. Por el momento. Puede estar funcionando, nadie se ha quejado. Y, pues, siento que la idea es bastante interesante, porque en lugar de tener un robot estacionado ahí en tu sala, esperando instrucciones, básicamente tenés una especie de Uber de la limpieza robótica, por así decirlo, porque quizá el verdadero lujo del futuro no sea tener una mansión, sino tener una casa que se limpia sola mientras tú haces nada. Bueno, ¿contratarías o no a este robot por $30 que te haga la

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2: Bueno, hablando de todo un poco, ¿qué te parece que TikTok ahora va a permitir comentarios de voz de hasta 60 segundos? Si eres de los que comenta mucho en TikTok, el jajaja, el qué culo, qué sé yo, no sé qué comentas tú en TikTok, pero ahora va a comenzar a permitir comentarios de voz que duren entre 30 a 60 segundos. Así que en lugar de escribir tu reacción debajo de un video, puedes dejarla grabada. Y es una función que se va a desplegar globalmente durante ahorita en septiembre y va a llegar acompañada de encuestas y respuestas con fotos. Y seamos honestos, yo no sé, pero si un comentario escrito ya puede provocar una guerra civil en TikTok, imagínate escuchar el tono de voz, la indignación, el mira, te voy a explicar o qué sé yo. Pues no lo sé, TikTok no está creando un nuevo formato de conversación, sino que siento que le está dando el micrófono al área de comentarios nada más. ¿Dejarías ahí tu mensajito? ¿Dejarías ahí tu voz? ¿Te imaginas que después de eso te clonen la voz? No sé, hay que pensar en todo ustedes. Yo seguiría escribiendo y no dejando mi voz ahí por todas partes.

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0: Aquel tu remix bien cool. Bueno, John Cock, Standing Next to You. Bueno, hablando de... Esta canción me pone buenas, yo sé que a ti también. Y lo que quiero es hacerte bailar, hacerte disfrutar esta tarde, porque ¿hace cuánto no bailas? ¿Hace cuánto que de verdad no te mueves? ¿O te ríes hasta que te duele el estómago? Tu cerebro también necesita momentos que le recuerden que estás vivo y que te sientes bien. Y es que esto no lo digo yo, sino ¿qué dice la ciencia de reírnos, de bailar, de tantas cosas?
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0: Bueno, el reír, llorar, abrazar, cantar, bailar, jugar, no son cosas sin importancia. La verdad es que son experiencias que van involucrando emociones, conexiones, movimiento, y nuestro cerebro va aprendiendo constantemente de lo que vivimos. Y por eso pasar demasiado tiempo estresado también puede dejarnos huella. Así que si quieres recuperar espacios donde pues, nos sentimos seguros, conectados, libres de expresarnos, también puedes hacerlo a través de ello. Y es que la ciencia, por ejemplo, dice que si tú te ríes demasiado, así hasta que te duele el estómago, desinflama. La risa desinflama. Llorar autorregula. Un abrazo, el abrazar o que te abracen, fortalece el sistema inmunológico, y lo dice la ciencia. El cantar, el poder cantar aunque no sepas cantar, eso activa el nervio vago. El bailar, cuando tú te pones a bailar aunque no sepas bailar, crea nuevas conexiones neuronales. Así que, pues la alegría realmente no es un lujo, sino que es una necesidad biológica. Así que si tienes, no sé, alguna crisis de estrés, de ansiedad, de la estás pasando mal, ponte a cantar, ponte a reír, ponte lo que sea, pero dale a tu cerebro eso para sentirte mejor. Y ahora sí, te dejo con... No es viernes, pero de igual forma la vamos a poner.

Y con esto despedimos el turno. Feliz martes. Soy Cristina Cobar. Nos escuchamos mañana en punto de las 12 del mediodía. Hoy martes geek. Mañana miércoles de Emprender Sin Filtro. Hasta la próxima. Te me cuidas. Buen regreso a casa. Chao.

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Buenas, buenas. Bienvenidos y bienvenidas. ¿Cómo están? A 949 Interactiva. Soy Andrea Henry. Es un gusto, un placer, una alegría, una emoción poder estar con ustedes aquí en este hermoso turno de las 3 de la tarde con 8 minutos. Los voy a acompañar hasta las 6 p.m. antes de que se venga a meter aquí Oliver a la cabina. Así que, pues nada, bienvenidos y bienvenidas. ¿Cómo están? ¿Cómo van? ¿Qué tal? Los extrañé muchísimo ayer hasta que me dijeron, bueno, Andrea, ¿vas a llegar mañana? ¿Sí o qué? ¿Y yo qué? ¿Qué? Y pues aquí estamos. Así que comuníquense al 56 otra vez. Miren, yo ando el teléfono de mí, ando. No. Comuníquense al 3755-9490, que por cierto, de una vez, ahora mismo, ya. ¿Quieren participar para ir al cine? Tengo 5 pases dobles hoy. Si ustedes quieren, atentos, porque después de la siguiente canción les digo qué va a pasar.

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1: 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Entonces, amigos y amigas, ¿quién quiere ir al cine? Va, miren pues, tengo entonces 5 pasos dobles para ir al cine. ¿Y qué es lo que tienen que hacer? Está bien fácil, ¿ok? Primero, la película es Idiots, Idiotas. Una película dirigida por Macon Blair, que incluye a Dave Franco, que es el hermano de James Franco. También será el hijo de Ice Cube, O'Shea Jackson Jr., porque si ustedes sabían, Ice Cube se llama O'Shea Jackson Sir. Oh my God. También está Mason Thames, Kierna Shipka, Nicholas Brown, Peter Dinklage. Ah, miren, yo para eso voy a poner esto, Quiero saber cómo se pronuncia el nombre del actor estadounidense Peter Dinklage. No sé si lo estoy diciendo bien, a ver.
2: Peter Dinklage.
1: Ah, oh, Peter Dinklage. Ah. Oh.
2: Peter Dinklage.
1: Ah, oh, Peter Dinklage. Ok, entonces. Peter Dinklage. Miren, es una comedia, es acción comedia, en donde básicamente estos dos personajes tienen que encargarse de una persona, de un muchachito, pero todo lo que pasa mientras que lo agarran hasta donde lo tienen que llevar es un materres, así que es una comedia que no se la pueden perder. Tengo 5 pases dobles, si ustedes quieren ir está re fácil, solamente van a agarrar su teléfono y me van a mandar un screenshot con su nombre, apellido, obviamente, nombre completo, correo, teléfono, nombre completo, correo, teléfono, en donde ustedes manden un screenshot de que ya tienen descargada la app de RCN Media. Y listo. Si no la tienen ahora es cuando, ¿sí? Entre las personas que lo manden van a participar para esos 5 pases dobles que yo ahorita, antes, ya en 15 minutos, tengo que traer ganadores porque los tengo que mandar ya, ya. Así que si quieres ir al cine a ver Idiotas, la película, ¿cuándo es? Ay, aquí tengo toda la información, ¿ok? La película es una, el preestreno va a ser este 9 de septiembre, o sea, ya pasado mañana. ¡Wow! Es pasado mañana ya, ¿cierto? Sí. Bueno, miércoles 9 de septiembre. ¡Ah, no, mañana! ¡No, soy! ¡Es hoy! ¡Es hoy! ¡Ah, no, mañana! Mucha, ¿qué día soy? Es que tengo 2 fechas acá. Es mañana, miércoles 8, Dios, miércoles 9. Aquí una computadora dice 9 y en la otra dice 8. O sea, que tienen la fecha gringa. Bueno, participen pues. La película es mañana, miércoles 9, 7:30 en Cinépolis Rus. Ahí sobre la Roosevelt.

3:18, ¿cómo van? ¿Cómo están? Ahora sí ya lo tengo todo claro, amigos. Bueno, es que aquí tengo yo dos monitores, solo para que sepan. De un lado tengo yo uno que dice 9/8/2026 y del otro lado tengo uno que dice 8/9/2026. Por un momento yo peleé alambres, que sí creo que uno de estos tiene puesta la fecha gringa. O sea, que primero se pone el mes, después el día y después el año. Ay, no, Dios, dame paciencia. Va, entonces, ¿qué tienen que hacer para poder llevar esos pases dobles? Última oportunidad, ultimisirisísima oportunidad. Tienen que descargar NCN Media, no RCN Televisión. Esa es una app colombiana. RCN Media, la descargan y mandan su nombre, su DPI y su correo y listo, y listimisirisísimo, van a estar participando para llevarse uno de esos 5 pases dobles. La peli Idiotas, así se llama. No les dije, me dicen, me acabo de conectar y solo escucho idiota. Yo, no, a ustedes no, así se llama la peli, ¿ok? Es una película que trata sobre estos dos seres, dos entes interpretados por Dave Franco y Oshia Jackson Jr., en donde ellos se tienen que llevar a un adolescente de un punto A a un punto B, por así decirlo. Es que no se las voy a contar toda. Y ya luego, pues es una película acción, comedia, más comedia que otra cosa. Así que es bastante irreverente. Si la quieren ver, es mañana en Cinépolis Rus a las 7:30 de la noche. Si quieres ir, participa porque tengo 5 pases dobles. La

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Menos mal soy locutora y no cantante, gracias. Y mi cabeza canta increíble, pero después me escucho y digo, no. Dicen por ahí que todos sabemos cantar, pero bueno, yo no me lo creo. Ok, amigos y amigas, les quiero contar que ya. Alto, stop a las llamadas, stop a las llamadas. Porque ya tenemos aquí el ganador, bueno, los ganadores del cine. A ver, comencemos. Tenemos nada más y nada menos que a Brandon Galicia. Ricardo Muralles. Marvin Adán Argueta. También tenemos aquí a Minor Josué Borrayo. Y por último, aquí tenía una chica. Miren, casi iba a ser solo puro hombre, puro varón. Pero no, también ganó Arlín Damaris Cortés. ¡Woo! Así que felicidades, ustedes son los 5 ganadores. Recuerden, es un pase doble. Nada que, y puedo llevar a 2 amigos.

0: pero es que no tengo dónde dejarlo, que se quede comiendo papas de algún otro lado. Son un pase doble, o sea, tú y un acompañante presentas su DPI en la sala y listo, y listo, listo, listo, van a poder asistir a ver ya esta película, idiotas. No se la pueden perder, de verdad va a estar muy buena. Y si no ganaran, pues vayan a verla al cine, hombre.
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What the, ¿qué? ¿Qué está diciendo la Cari, la Perris? Yo le digo a la Perris. Bueno, seguimos con más en 949. ¿Cómo están? ¿Cómo van? ¿Qué onda? Repito otra vez, ganadores y ganadoras de los 5 pases del cine, para que no se me escapen. Por favor, atención, atención. Es Brandon Galicia, Arlinda Damaris, Ricardo Muralles, Marvin Adán Argueta y Minor José Borrayo. Ahí está. Ahí está, ya estuvo, está. Bueno, lanzamientos nuevos que están sucediendo en el mundo. Facebook, oh my goodness. Mark Zuckerberg hoy anunció a través de todas las plataformas Facebook, Meta, específicamente Instagram, Threads,

0: y las diferentes cuentas en las cuales él tiene, pues, de cierta forma, pues, control de, ¿verdad? Que es Instagram, también en creators de Instagram. Básicamente anunció el nuevo lanzamiento de la nueva inteligencia artificial que acaban de crear, que se llama Muse, en donde ustedes van a poder hacer de todo. Por ejemplo, organizar recetas, organizar tus metas, llevar el conteo de tus pasos, llevar un conteo de todo tu registro de ejercicio para ver si lo estás cumpliendo o no, y te analiza toda la data y todo. También estaba viendo que incluso puedes hacer compras a través de Muse, en donde todos los datos de tu tarjeta de crédito, débito, lo que sea que ingreses, va a estar protegido. O sea, la misma plataforma no tiene acceso a tu tarjeta. Es un rollo así de ciberseguridad que ahí yo no estoy tan empapada. Pero la cosa es que es una nueva inteligencia artificial y yo me emocioné muchísimo al verla. Agarré mi teléfono, la busqué, la iba a descargar cuando me dice: la siguiente aplicación no está lista ni disponible para tu país. La gran pocha. Pero, esperemos que muy pronto esté por acá, porque la verdad es que se ve muy completa, muy cool y muy juvenil. La verdad, me hizo sentir como una inteligencia artificial que sí me puede entender. Así, ah, hoy. Exclamó la universitaria de 20 años.
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0: 6:40. Tenemos que irnos a una pequeña pausa. La música va a seguir, las noticias van a seguir. Que por cierto, les quiero contar. ¿Ustedes creen que vamos? O sea, a ver, mucha, de verdad. A ver, honestamente, creemos que vamos a vivir para siempre, pero no es cierto. Esa lección, tristemente, me la dejó a mí mi papá. Sí, en la que yo creí que iba a tener a mi papá por muchísimo tiempo, pero lastimosamente no. Y hay algo que yo les quiero decir, y es que hoy vamos a sacar ese folder de adulto independiente, en donde si de repente, quién sabe, mañana no estamos, hay unas cosas que ustedes como adultos independientes deberían de dejar hechas antes de pasar a la siguiente. Así que ahí les voy a contar, pero miren, pues de una vez prepárense, porque vamos a nada más y nada menos que a destapar. Hey. So they tell me that you're looking for a girl like me. Es momento de destapar. Miren, pues, qué rico destaparse. Ahorita ya deja de soñar, hombre. Destapa una quesalteca o venado y encontrar la tapa marcada con la palabra moto. Y vas a participar para ganar el tiempo. Es que la quesalteca se me metió la boca. Mira, pues entonces destapas, encuentras la tapa marcada con la palabra moto y vas a participar para ganarte una de las 100 motos. Así que seguí destapando.
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949 Radio, ¿cómo están? ¿Cómo van? ¿Qué onda? ¿Qué hice? ¿Qué hace? ¿Cómo les va? Va, entonces les estaba diciendo el tema de las inteligencias artificiales. ¿Cuáles usan ustedes ahorita? Yo actualmente uso Claude. Claude, yo le digo Claudia, la Claudita. Y sí le pago a la Claudita, la verdad, porque honestamente a mí me ha funcionado muy bien. Le platico y todo. No es mi psicóloga de confianza. Para eso sí se va con una persona real para mí, ¿verdad? Pero no sé, hay gente que sí usa las inteligencias artificiales para poder platicarle de un problema. Yo una vez confieso que sí le pregunté así como, ¿será que lo llamo? Lo extraño, es domingo, ¿qué hago? ¡Qué vergüenza! Pero sí, confieso que lo hice. A ver, ¿cuál es la pregunta más rara que ustedes, así, entre nos? No voy a decir nombres, es momento de confesarnos. Aquí no voy a exponer a nadie, solamente voy a leer. Ni los voy a juzgar, ni los voy a exponer, se los juro. Se los juro por lo que quieran. Pero quiero saber cuál es la pregunta más rara o cuál es el problema más extraño que le han contado ustedes a la inteligencia artificial. Yo sí le dije, lo quiero llamar. Lo quiero llamar, pero no quiero verme necesitada. ¿Cómo le puedo hablar? No le quiero migajear, ayuda. Compartan pues al 3755-9490 y si quieren hacer nota de voz también se vale, hombre.

0: Bueno, me encanta esa canción, me pone como muy buen humor, me siento como toda feliz, como viva. Miren pues, ¿qué es lo más raro que le han preguntado a ustedes a la inteligencia artificial? A ver, confesemos, hombre, aquí no andamos juzgando a Naiden. Hola, una vez le tuve que preguntar cómo hacer una tarea de matemáticas de mi hijo que no tenía la menor idea de cómo hacerla. ¿Ya ven? Excelente, excelente. Yo le pregunté a ChatGPT la manera más eficiente y salvaje. Para poder tener un acto de culiplancheo exitoso, ¿ok? Por si. Bueno, vamos a ver. Hola, pisto no. Hay que, tiempo. Ahí se los voy a leer. Ahí se los voy a leer eso. Eso viene dentro de un ratito. Ahí viene, viene. Pero sí, más o menos. Hola, lo más raro que le pregunté a la inteligencia artificial fue que me dijera que me explicara una palabra que estaba diciendo un niño, que era como rimpompótamo. Y la verdad es que era hipopótamo. Ay, no. Así, ay, no. Andrea, ¿qué te contestó la inteligencia artificial con tu pregunta? Miren, eso fue bien curioso. Que en realidad me dijo, a ver, le puedes mandar este tipo de mensajes. Mensaje cursi, pero no necesitada. Como picardía, como picante, pero sin sonar que lo quieres. Y yo, ¿qué? Empecé a leerlo y dije, ay no, así de patética me estoy leyendo yo ahorita. Entonces le dije, no, ¿sabes qué? Mejor dame mantras de amor propio. Y ya me mandó otra cosa más apropiado a lo que yo necesitaba en ese momento. Hola, yo le pregunté cómo dejar de pensar en una compañera. Ay, te mando un abrazote. Espero que te haya contestado algo bonito y que hayas logrado superar a esa compañera. Es que pasa, pasa. A veces uno de verdad necesita respuestas en ese momentito. Y uno en su loquera dice, ay no, le voy a preguntar a ChatGPT, le voy a preguntar a Cloud, le voy a preguntar a Wishy Washa, a Gemini.
1: Cuatro nueve.

0: 6:58. ¿Cómo están? 949. ¿Cómo van? ¿Cómo están, hombre? Repórtense. 3755-9490. Vamos a ver a quién tenemos por acá. Buenas, buenas.
1: Hola, Andrea. ¿Qué tal? ¿Cómo estás? Yo una vez, viendo la luna llena, le dije, luna, dale mis buenas noches de mi parte. ¿Qué? Y después me di cuenta que parecía Ana Gabriel yo.
0: Ay, no sé, estoy llorando un poquito. Ay, no, dice, hola. Ay, no, Ana Gabriel, espérame. ¿Cómo olvidar a la persona que amaste? Esa sería una buena pregunta para ver qué contesta. Hola, a mí me han dedicado canciones de regional mexicano y como no me gusta ese tipo de música, le he preguntado a Claude el significado de la canción y cómo responder para no escucharla. Ay, no, gracias. Gracias por hacerme reír, de verdad, se los agradezco, lo necesitaba. 3:59, sigo riendo, de verdad estoy llorando de la risa. Ay, 3:59. Amigos, amigas, ¿cómo van? ¿Cómo están, hombre? Gracias de verdad. Vamos a irnos a una pequeña pausa y al regresar, ahora sí, vamos a sacar ese folder. El folder del adulto independiente, no se lo pueden perder.
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0: 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Seguimos. Bueno, amigos y amigas, yo sé que a nosotros nos encanta planear, por ejemplo, las idas al puerto, que las vacaciones, que qué vamos a hacer para Semana Santa, el fin de año, qué año nuevo, a qué fiesta vamos a ir y todo. Pero les voy a decir una cosa que nadie planea. Nadie planea, pues obviamente morir, ¿no? Es bien duro lo que les estoy diciendo, ¿sí? Es muy duro, es así como, o sea, es un tema así un poco como triste. La gente, ay, qué pesado ese tema, ¿por qué está hablando de eso? Sí, de verdad, ¿cómo así? Pero es que es en serio, o sea, a veces pasa, pasa y ay, espérense, aquí está. Pasa, amigos, o sea, nos vamos a morir en algún momento.
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0: Pero la cosa es que antes de que eso pase, podemos ser responsables. Podemos ser jóvenes adultos responsables, en el que sacamos ese folder y lo vamos a llamar, según este artículo que estoy leyendo, se llama el folder de la tranquilidad. En el que a veces pensamos así como que, ay, todo el mundo tiene todo ya listo y no, de repente dejamos deudas, de repente dejamos así papeles, que gastos innecesarios, dolores de cabeza para los que quedan. Y creo que todos tenemos la responsabilidad de no dejarle nuestros problemas a nadie, no seamos mala onda, hombre. Ya suficiente tiene uno otra vez ahí preguntándole a ChatGPT cómo olvidarse de un ex amor, Dios mío. Entonces, en este folder de la tranquilidad les voy a decir qué tienen que llevar según este artículo, que la verdad es que está bien completo. No se los voy a leer todo, pero si lo quieren se los voy a compartir, ¿ok? Entonces, a veces pasa que nos morimos. Eso dije. Perdón. Les voy a leer el folder de la tranquilidad al regresar.
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0: 4 de la tarde, 13 minutos en 949 Radio. Interactúa a través del 3755-9490. Muy bien, y seguimos entonces. A ver, ¿qué está pasando en el Ford de la Tranquilidad? Pero miren, antes de hablar de tranquilidad, vamos a hablar de fiesta. 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Bueno, entonces, el folder de la tranquilidad. Uno dice, ¿qué? ¿Qué es eso, Andrea? ¿Qué te pasa? ¡Qué drástica! Miren, pues, en este folder, el folder de tranquilidad, básicamente, tú vas a tener lo siguiente, ¿ok? Es un folder que deberíamos de tener listo para cualquier emergencia. Lo ideal es que esté en un lugar seguro, en donde solo un par de personas cercanas a las que le confíes tu vida, casi que, sepan cómo encontrarlo. Al final, ahí va a estar toda tu vida, pero en trámites. Es que sí, de verdad nunca se han puesto a pensar en eso. Así como, madre, si yo me voy, ¿cómo van a saber? ¿Cómo van a publicar en mi Instagram? ¿Ya se murió? No, o sea, no estoy hablando de eso, pero estoy hablando como de por ejemplo, mi cuenta del banco, mis papeles del banco, mi DPI, mi todo. O sea, una fotocopia de mi DPI, una fotocopia de mi pasaporte, todo el tema de trámites que hay que hacer después cuando una persona fallece. Chat, se los digo, de verdad, a la madre, es tan cansado. Porque uno no encuentra las cosas. En cambio, con esto sí. Bueno, al final, el folder de la tranquilidad, por ejemplo, identificación personal. En base a lo que utilizamos todos los días, puede ser una fotocopia del DPI o una fotocopia del pasaporte o una fotocopia de tu acta de matrimonio, de nacimiento, lo que sea. Pero ahí está tu DPI actualizado, igual que tu licencia, de carro, de moto, todo lo que tengas, hombre. Va, de ahí viene en ese mismo folder. Tienes que tener documentos legales, como por ejemplo, si ya hiciste tu testamento. Yo sé que somos muy chavos para hacer un testamento, pero es que uno tiene cosas. O sea, a ver, yo no voy a decir que tengo mi nombre, pero sí tengo cosas. Y la verdad es que no me gustaría que solamente quedaran ahí. Ay, se lo empiecen a pelear. Ay, no. Lo venden, dejaría puesto en mi testamento, en mi testimonio de vida. Vendan todo lo que está a mi nombre y lo que todavía falta por vender se lo reparten entre todos. O sea, qué sé yo, no sé, algo. Pero bueno, hay un montón de cosas. De ahí dice, por ejemplo, si ya están divorciados, el acta de divorcio tiene que estar ahí para que después no venga ahí la señora a reclamar cosas que no le pertenecen, si en dado caso ya están divorciados. Y luego, pues, información bancaria. Por ejemplo, todas tus cuentas bancarias, el banco en donde están, los números de cuenta o referencias que ayuden a identificarlos, tu número de, bueno, no tu ingreso a tu banca en línea, ¿va? No, pues, pero por lo menos decir, mira, cualquier cosa, mi dinero está en este banco y en este banco. Y aquí están los números de cuenta para cualquier cosa. Ahí están los trámites. Entonces ya tus familiares pueden ir a hacer todo más fácil. Se los juro que es como hacerle un favor a los vivos. Más si nos quisieron tanto. Ahora, si no te quisieron tanto, pues ya, no sé, conseguite a alguien que sí te quiera más.
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0: 4 de la tarde con 20 minutos. Si quieres el folder de la tranquilidad y quieres ser un adulto responsable, mándame ahí folder y yo te voy a mandar el artículo para que lo chutees, lo investigues y digas, bueno, pues sí, lo voy a hacer. La verdad es que me vale y qué me importa y está bien también, ¿ok? Vamos a irnos a una pequeña pausa y regresamos con más aquí en 949.
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0: Bueno, antes de complacer a alguien, quiero mandarle un saludo muy especial a toda la gente que nos está escuchando. Dice aquí, mándanos un saludo a todos los de la oficina en Zona 10. Ahí está, el saludo para la oficina de la Zona 10. Hola, hello, folder de tranquilidad. Y el papá de mis hijos que se lo repartan con todas las que se...
1: ¿Qué tipo?
0: Le voy a pasar esto aquí nada más, no vamos a leer tanto el chisme, ¿ok? Hola, Andrea, qué alegre escucharte tan temprano. Tengo un par de semanas de no, ¿ok? ¿Podrías complacerme con algo de 21 Pilots, por favor? Con gusto. Pongo música de Justin Bieber, ok, con gusto. ¿Alguien más va a crear algo más? Pida. ¿Ahora es cuándo? Ahí al 37-55-9490. Hola, ¿me podrías compartir el artículo?

0: Gracias, un abrazo totote. Es cierto, es cierto. Abrazo tototote para ti también. Bueno, ¿seguimos o qué?
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0: Amigos, amigas, tenemos ahorita, Dios santo, miren, tenemos en este momento un mensaje que me acaba de caer que es merecedor de esto. Madres, la Rosa de Guadalupe. La Rosa de 949 presenta la siguiente historia que me acaban de mandar a través de un mensaje. Pongan atención, dice por acá. Ay, a ver. Hola, no quiero decir mi nombre porque si aparece en el mensaje, porfas, no lo leas. Qué bueno que lo anunciaste porque si no lo hubiera leído desde el principio. Hacia el final, atentamente, Gustavo. Ah, son interesados. Dice, mi novia y yo estudiamos lo mismo. Trabajamos de lo mismo y somos recompetitivos. Nos salió un trabajo para aplicar y quedamos en que los dos íbamos a aplicar. Hace como 2 meses la despidieron a ella del trabajo y me llamaron ayer que no... Ah, me llamaron ayer para darme el trabajo. Pero aquí como que lo escribió mal para decirme... Ah, sí. Me llamaron ayer para avisarme que el trabajo es mío. Siento que me va a cortar. Ay, no. Otra vez lo vamos a leer, ¿ok? Mi novia y yo estudiamos lo mismo, trabajamos de lo mismo y somos recompetitivos. Nos salió un trabajo para aplicar y quedamos en que los dos íbamos a aplicar. Hace como 2 meses la despidieron a ella del trabajo y me llamaron ayer para avisarme que el trabajo es mío. Siento que me va a cortar. Ay, no. Yo soy una persona muy competitiva y siento que yo, Andrea, tal vez en mi inmadurez emocional que tengo, porque obviamente perfecta no soy, me dolería un poquito, claro que sí, pero yo creo que si de verdad te amo, así va, yo te amaré. Que si de verdad yo te amo, te diría, hey, mira, o sea, felicidades, qué alegre, así va. Ay, no. Ay, ¿qué piensan ustedes? ¿Qué le decimos al amigo? Está buscando consuelo.
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1: Buenas tardes, grupos. ¿Por qué ya nadie hablar en grupos? 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
2: Drupos, drupos, drupos. ¿Cómo estamos, drupos? Es momento de leerlos aquí otra vez del WhatsApp 3755-9490. Drupos. Hola, ¿puedes poner Tomboy de Idol? Si la tienes en tu programación, déjame revisar y te confirmo si sí o si no. ¿Cómo se llamaba la nueva? Y a disculpa, se llama Muse, así como Musa. Te la voy a poner aquí, Muse. Y no está disponible todavía en Guatemala. No te preocupes si te corta, dale. Que tienes nuevas metas, nuevas mujeres. No te preocupes si te corta. Ah, sí, sí, sí. Al amigo, es cierto, es cierto. ¿Qué le pasó al amigo? Se me olvidó por completo. Al amigo dice, no te preocupes. Si ya se te corta, dale. Ya tienes nuevo trabajo, nuevas metas, nuevas mujeres. No, no. Vamos a ver, gracias. ¿Pueden poner algo de Dua Lipa, porfa? Ok. Hola, hola, Andrea. Un gusto saludarte. Hola, Memo. ¿Cómo estás? Ay, ay, ay. Hola, ¿me puedes complacer con Deathbed? Coffee for your hair. Muchos thank yous. Muchos thank yous. ¿Podrías ponerte algo de Daft Punk si estuviera en la programación, por favor? Ok, déjame revisar. Buenas. ¿Puedes ponerme algo de Lisa, porfa? A ver, que por cierto, Lisa, si no estoy mal, tiene nueva música. La vamos a poner ahí en batalla en un ratito. Buenas, buenas. Hola, muchas gracias. Ahí está. Hola, Andrea, ¿tienes Arcade? Si la tienes, ¿podrías ponerla, por favor? Déjame ver, ¿ok? Déjame ver. Bueno, ustedes síganse comunicando. Nadie le dijo nada al pobre amigo. El pobre amigo ahí diciendo, muchacha, me van a cortar, ¿qué hago? ¿Cómo le explico? ¿Cómo le decís a la chava de tus sueños, al amor de tu vida, que te acaban de dar el trabajo que ella quería y a ella la acaban de despedir hace 2 meses? ¿Cómo se lo explicas? Mira, me dieron el trabajo a mí. A ti no. Lero, lero. Lero, lero. No, eso no es.

0: 4:41, rapidísimo, dice por acá, al compa, si se lo hubieran dado a ella, ella lo hubiera cortado. No, pero es que a ella la despidieron hace 2 meses, por eso estamos preguntando aquí qué ondas. Hola, en respuesta al compa, solo que le diga, lo siento mi amor, yo fui mejor que tú, así va. ¿Qué podemos hacer? Pero igual tenemos algo más importante, es nuestro cariño y nos tenemos a nosotros juntos. Olis, que le diga, te tengo dos noticias, una buena y una mala. Que ella decía, primero, ¿cuál? La mala es obvio que le dieron el trabajo a él, y la buena que la quiere. Así amortigua el golpe de quitarle el trabajo de sus sueños. Si es demasiado competitiva la chica, vete viendo, querido amigo, de esa hermosa competencia. Digo, relación. Te felicito por tu nuevo empleo. Andrea, tú eres como Angélica de Rugrats, como así, lero, lero, un dolor para la muchacha. No, hombre, ay, Dios mío, qué nervios, qué nervios.
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4 de la tarde, 50 minutos, continuamos en 949 Radio. ¿Cómo están? ¿Cómo van? ¿Ya salieron de la oficina? ¿Ya van en el carro? ¿Ya están llegando a sus casitas? ¿Cómo están, hombre? Pasen el chisme. Miren, hace poco en las redes sociales de 949, bueno, del mundo mundial, mejor dicho, 949, estaba la competencia del pepián contra un platillo del Perú en las redes de Ibai, ¿verdad? Ustedes no sé si votaron o no votaron. Ahí andan diciendo, vamos a perder, vamos a ganar, ay Dios. Entonces, creo, si no estoy mal, que las votaciones siguen. Ahora, a eso no vengo yo. ¿A qué vine? ¿A qué vino? Pues yo vine a esto, ¿ok? Dice aquí, yo soy de Guatemala y hasta yo voté por Perú. ¿Qué? ¿Qué te pasa? Bueno, entonces, ahora, yo no les vengo a decir que voten por el pepián. No, señores. No. Yo les vengo a decir a todas esas personas que aman el café. Yo amo el café desde que tengo memoria. Desde que tengo como, no sé, mi niñez, que llegaba a la casa de la abuelita y tenían café de olla. Y yo decía, la madre, qué rico café con panito, con una champú. Con una mi champurradita, qué chavocho. Y no una, sino unas tres. Ufa, la pantufla. La cuestión es que ahorita ustedes pueden nominar a su cafetería favorita en la lista de The Best Coffee Shops Guatemala 2026. Eso está muy cool. Miren, esto es una convocatoria que invita a todos los amantes del café a postular a sus cafeterías favoritas en el país para ser destacadas en el selecto listado. Ahora, si no estoy mal, no tienen que ser necesariamente solo de la ciudad. Puede ser, por ejemplo, en Xela, o si vives en Reu, o donde sea que estés. Está bien fácil. Entonces, hay una convocatoria abierta, hay unos pasos para votar, luego se hace el proceso de selección y ya se evalúan los criterios. Pero al final,

0: final, lo chilero es que el listado final está compuesto principalmente por cafeterías de especialidad, pero también pueden participar hoteles, restaurantes que ofrecen experiencias de café únicas y ultra premium. Y a mí este listado me encanta tenerlo para después ir a tomarme un café. Ah, a trabajar con un cafecito, a pasar el tráfico con un cafecito, pero en un buen lugar donde sí sirva buen café. Porque no hay nada peor en esta vida, así va, odiando el mundo. No hay nada peor en esta vida cuando a uno le sirve un café que le quema a uno la boca. ¿Por qué? ¿Por qué? No entiendo yo, de verdad, no entiendo. ¿Por qué le tiene que dar a uno el café así hirviendo? No, así no, así no. Se sirve con amor, con un poquito de cariñito para no quemarnos la lengua. Es que eso es servir el café con odio. Pero esa soy yo, ¿ok? Ahora, ¿ustedes quieren votar por alguien? ¿O quieren inscribir? ¿O quieren, mejor dicho, nominar a alguna de sus cafeterías favoritas así? Que ustedes dicen, mira, el café de ahí, Andrea, de verdad es imperdible. Tenés que ir. Yo les paso ahorita el listado, ¿ok? Bueno, el link para que ustedes ahí propongan, porque tienen hasta, si no estoy mal, hasta el 15 de septiembre para poder nominar. Sí, del 1 al 15 van a poder nominar a todas las cafeterías de todo el país, ¿verdad? Y ya luego empieza el tema de votación y todo eso. Así que si ustedes quieren o tienen o conocen a alguien que tiene alguna cafetería con buen café, les paso el listado con muchísimo gusto y ahí lo nominan y listo.
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0: Ay, siempre es un gusto escuchar a Tame Impala, Dios mío. Loser, una canción de este año que está buenísima. Que por cierto, ya en un rato vamos a escuchar música nueva para que estén pendientes. A ver, yo soy de Guatemala. Ah, sí, es que luego se enfría el café y uno se queja de que se enfrió. Nah, tú muy lento. Hola, Andrea, ¿por qué no estás con Oliver? Si se llevaban bien, si nos llevamos bien, nos llevamos bien. Pero mi misión era encaminar a Oliver solito y que se fuera él solito. Ahora ya él es un joven independiente. No, pero después de a las 6 de la tarde, a partir de las 6 ya lo van a poder escuchar, ok, ya falta poquito. Hola, Andrea, acá que me llamo Betenango, escuchándote en línea, saluditos. ¿Podría sonar algo de Rihanna, porfa? A huevo, madres, qué tramo más largo, pero con gusto y con mucha alegría y con mucha emoción te vamos acompañando. Saludos para ti. Nada peor que le sirvan a uno un café que parece agua de calcetín. Dice, hay cafés que se tienen que servir a cierta temperatura, depende del paladar, de verdad. Bueno, pues sí, tengo que conocer un poquito más del café, ¿ok? Hola, hola, sí, el café. Va, si ustedes quieren votar por alguna cafetería en especial, con mucho gusto les mando el link. Solo pídanme ahí, Andrea, link, porfis, porfavorts, y yo con mucho gusto se los envío. Al regresar, música nueva, amigos y amigas, así que no se vayan.
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11: Hola, soy Kile Castillo. En los próximos segundos te presentamos los hechos más importantes que marcan la agenda de hoy.
12: Les saluda Alexis Ponce.
11: Líderes indígenas de Sololá anuncian marcha en la capital. Autoridades indígenas de Sololá aseguraron que no bloquearán carreteras, aunque advirtieron que podrían realizar bloqueos cerca del Aeropuerto Internacional La Aurora durante su traslado a la ciudad capital para manifestar. Durante la reunión de jefes de bloque en el Congreso señalaron que no buscan un subsidio, sino un apoyo directo para los consumidores ante el alza de precios.
12: Rusia expulsa a personal diplomático y cultural alemán. Rusia ordenó el cierre del Consulado General de Alemania en San Petersburgo y

0: de todos los institutos del país, expulsando a su personal que deberá abandonar el territorio antes del 18 de septiembre. La medida responde al cierre del consulado ruso en Bonn y a la rescisión de la Casa de Rusia en Berlín. Gobierno alista plan de apoyo al agro afectado por el Niño. El presidente Bernardo Arévalo anunció que el Ejecutivo presentará al Congreso un plan con tres ejes para atender la pérdida de cosechas por la crisis climática: apoyo alimentario, asistencia a familias campesinas y mejoras en riego y suelos. También confirmó una nueva iniciativa de apoyo temporal al consumidor ante el alza del diésel.
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3: Antes de conocer la música emergente de hoy, amigos, amigas, Guate se prendió. 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Muy bien, ahora sí, música nueva entonces aquí en 949 Interactiva. ¿Qué está pasando? Primera canción, primera propuesta. A ver, de la música nueva, Lisa con Sawadika. A ver, cállese señora,

Bueno, esa es la primera propuesta de hoy, ¿ok? Esa es la primera. Pongámosle a esa un corazón rojo, ¿les parece? Corazón rojo versus la nueva canción de nada más y nada menos que Martin Garrix junto con U2, que ¿qué? La vamos a adelantar. Ay, ahí está. La vamos a adelantar un poquitingo.

Eso es Fireflies de Martin Garrix junto con YouTube. Estoy muy emocionada por las dos canciones, la verdad. Pero hoy, ¿quién manda aquí? Ustedes. Y para esa canción le vamos a poner una carita feliz. Entonces, corazones para Lisa y carita feliz para Fireflies de Martin Garrix. ¿Cuál vas a querer? ¿Cuál vas a querer hoy? Solo música nueva. A ver, y la de YouTube no ha reventado todavía. Vamos a ver cómo revienta. Bueno, tu voto lo puedes hacer ahora mismo, amigo, amiga, al 3755-9490. Repito, 3755-9490. O también notas de voz diciendo corazón para Lisa. O YouTube. Cualquiera se vale. Y al regresar, vamos a ver cuál suena hoy de la música nueva de 949.

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0: A la madre, estoy contando acá mucha este empate. No les miento, de verdad. Es un empate. ¿Qué? Bueno, mira, pues es un empate. Ahorita tienen que seguir votando. El siguiente mensaje que entre para poder definir cuál suena de las nuevas. Es que de verdad es un empate. Tengo la misma cantidad de caritas felices y la misma cantidad de corazones. Está molto difícil. Molto difícil. Muito difícil. Difícil. Ahí está. Ahora sí. Ahora sí. Amigos y amigas, ahora sí, a continuación, música emergente, una nueva canción entre el DJ Martin Garrix y la banda irlandesa U2. Esto se llama Fireflies, así que disfrútenla aquí en la música emergente de 949.
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Se nos va el tiempo rapidísimo. Dios mío, son las 5 de la tarde con 25 minutos y sin antes de recordarte, por favor, que ya dejes de soñar, hombre, y destapa que salteca o verano. ¡Qué rico estás! Encontrá la tapa marcada con la palabra moto y vas a poder participar para ganarte una de las 100 motos. Seguí destapando. ¡Hala, qué chilero! Imagínate, te echas un trago y te ganas una moto. ¡Buen chica! Bien, seguimos con más en 949. ¿Cómo están? Hola, hola. ¿Cómo se llama esa canción? Un abrazo de oso para ti. Gracias. Ahí está, ahí te mandé la canción, ¿ok? ¿Podrías pedir consejos de cómo olvidarse de alguien que te gustaba, porfa? A la gran. Se lo digo yo, se lo dicen ustedes, a ver. Consejos para olvidarte de alguien. Respuestas incorrectas, tú así. Confundiéndolo todo. Consejos para olvidarte de alguien. Yo creo que deberías de borrarlo de todos lados. O sea, redes sociales, fotos, borrarlas. Fotos y recuerdos, diría Selena. Eliminarlo todo, borrarlo. Es que lo mejor que puedes hacer es, de verdad, bloquear. Bloquea. Pero le podemos preguntar a la audiencia de 949. A ver, dice, hola Andrea, ¿podrías dar consejos de cómo olvidarse de alguien que te gustaba, porfa? Vladimir gritando su nombre. ¿Quién es Vladimir? ¿Qué es? Me perdí de algo. ¿Quién es Vladimir? Vladimir gritando su nombre. ¿Quién es Vladimir, hombre? Estoy confundida. Ayúdenme a contestarle. Consejos para olvidarte de alguien. Para olvidarte de la que te gustaba. Ah.

0: Pues chica, la Taylor, que por cierto, los rumores de la Taylor es que ya está en estudio grabando nueva música. Ya regresó de la luna de miel, que sabe ni a dónde se fue, que no supimos, no nos enteramos, o tal vez no se ha ido todavía, no se sabe, después de la gran boda que tuvo ahí en Nueva York. Pero bueno, ¿cómo olvidarse de alguien que te gustaba? Dice acá, salí con tus amigos, enfócate en otras actividades. Vladimir, una y a dormir. No voy a leer la que me mandó mi hermana porque es muy, muy violenta para estas horas de la tarde, ¿ok? Saludos a mi hermana, la Cheney. Bueno, entre otras cosas que están pasando en el mundo, a ver. Miren, primero que nada, hoy es el preestreno de Practical Magic, una película que salió en 1998, creo yo. De Nicole Kidman y Sandra Bullock, y hoy se estrena el preestreno de la película número 2. Mañana, adivinen a qué voy a ir mañana, y estoy muy feliz y muy emocionada. Se trata del documental, de la película documental de Oasis. Don't Look Back in Anger. Eso es lo que vamos a ver mañana. Estoy muy feliz, ahí les voy a traer que la noticia y todo. Tuve la dicha, la suerte, la bendición, llámenlo lo que llamen, los astros se alinearon en el universo, el mundo mundial, de poderlos ver en concierto en Ciudad de México, y fue de las cosas más hermosas que he visto durante mucho tiempo. O sea, es un concierto que de pe a pa, uno se lo sabe, uno lo disfruta, la actitud, la música, es que es una cosa de verdad mágica. Y mañana va a ser el preestreno de esta película documental que se acaba de estrenar en el Festival de Cine de Venecia, así que pues ya mañana lo voy a ir a ver también. Y mañana arranca también la NFL, amigos y amigas. ¡Woo! Patriots contra Seahawks, mañana a partir de las 6:30. 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Muévelo.
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0: Selena Gómez junto con ASAP ABCD. ASAP Rocky, ahí está. Por eso no hay que leer el nombre de los artistas cuando están en radio. Consejo número uno, ¿ok? Seguimos entonces. Miren, les traía un dato bien interesante. Como ustedes saben, todo el rollo de GTA y todo el rollo de este videojuego en cuanto a estadísticas, en cuanto a tantos rumores. Miren, hay tanta información detrás de este videojuego que va a ser pues lanzado próximamente. Si no estoy mal, salía esta semana, después que ya no, ahora que hasta noviembre. Hay tanta bulla detrás de que ya no se sabe bien qué está pasando, de verdad. Pero miren, les quería contar un poco de este videojuego. Y es que, aquí lo tenía. Dicen que para el estreno de este videojuego, para el lanzamiento, se estima que 1.5 millones de estadounidenses faltarán al trabajo para el lanzamiento de GTA 6. El economista José García Montalvo, que estima que alrededor de 1.5 millones de estadounidenses podrían tomarse el día libre cuando GTA 6 llegue al mercado el 19 de noviembre del 2026, ¿verdad? Ahora, si esto sucede, oigan y pongan atención, si esto llegase a suceder, la caída en la productividad podría costarle a la economía estadounidense hasta $1,000 millones en un solo día. O sea, de verdad. La pregunta es, ¿tú vas a faltar al trabajo el 19 de noviembre? Porque aquí en Guatemala va a tener un impacto también, seguramente. Bueno, no creo que vayas a faltar, pero en los Estados Unidos, si vos estás escuchándonos allá y faltas al trabajo, estás ayudando a que la productividad le cueste a la economía de Estados Unidos hasta $1,000 millones en un solo día. ¿Qué?
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1: Últimos casi 15 minutos para que termine y den las 6 de la tarde. Y así ya se viene Oliver aquí a la cabina. Que por cierto, miren, hoy les tengo pura información así de...

0: ese que a ustedes les gusta. Tiro de esquina.
1: Tiro, tiro, tiro de esquina.
0: Tú, tú, tú. Mira, pues. Ay, regresa. Ni saben quién regresa. Ah, ya regresó. El que juega con mi corazón, la Cele. La Cele de Guatemala. Que por cierto les traigo noticias, ¿ok? Ya se publicó el calendario de Guatemala en la CONCACAF Nations League 2026-2027. Y arrancan ya este mes. El primer juego va a ser en Kingston, Jamaica, en el Estadio Nacional de Jamaica en Kingston, el 25 de septiembre, viernes 25 a las 6 de la tarde vamos a poder ver a Jamaica contra Guatemala. Luego, aquí en la ciudad de Guatemala, en el Estadio Manuel Felipe Carrera, martes 29 de septiembre vamos a poder ver a Guatemala contra El Salvador a las 8 de la noche. También nos pasamos ahora a octubre, el 1 de octubre, jueves 1 de octubre del 2026. A las 4 de la tarde en el estadio Dr. Franklin Esser en Paramaribo. Paramaribo, Surinam. Ahí van a estar jugando Surinam contra Guatemala. Y el 5 de octubre, pues ya vienen aquí a Guatemala y van a jugar otra vez en el mismo estadio guatemalteco, Estadio Manuel Felipe Carrera, Ciudad de Guatemala, contra Surinam el 5 de octubre a las 6 de la tarde. ¡Va pues! Ay, ¿están listos otra vez para que jueguen con nuestro Cora? ¿O vamos con todo? ¿Qué dice? ¿Qué dice el público? Miren, yo solo les quiero hacer una invitación también. Que sí, ay, qué alegre, viene la Cele otra vez de regreso. Sí, sé que está, saca tu cututá. Pero yo les voy a decir algo. De verdad, abran su mente, abran sus ojitos, abran su cerebro, abramos nuestro corazón, abrámoslo. Lo digo yo también incluyéndome, para empezar a ver otro tipo de deportes de Guate. Taekwondo. Tenemos muy buen taekwondo. Tenemos pentatlonistas increíbles. Tenemos muchísimo talento en otras disciplinas y no solamente el fútbol. Entonces creo que también es una oportunidad para poder ver a otros deportes. Dice, ah, pero Lester Martínez nadota. ¿Quién dice? Aquí estuve yo diciendo qué tiene que pasar para que Lester Martínez pelee con Canelo. Se los dije. Todavía necesita hacer por lo menos unas dos peleas más y es posible que a inicios del otro año, 2027, si todo sale bien y si todo se alinea, Canelo y Lester Martínez se podrían enfrentar. Ya, a mí no me vengan a decir que no hable de Lester Martínez porque yo soy fan de Lester Martínez. Es más, tengo un crush. Es que tiene un su algo, como de chico malo, como que va a golpear a la gente.

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Bueno. Empiezo a despedirme. Solo vamos a leer los últimos mensajes. ¿A quién le vas mañana, Andrea? ¿Seattle o a New England? Obviamente los Seahawks. ¿Qué les pasa? Eso no se pregunta. Ya me enojé. Son mentiras. Pero Lester, ahí está. ¿Verdad que sí? Pensé que solo era yo la chucha que le miraba algo a Lester. No, amigas. No. Es de Lester. Tiene algo que me llama. Que viva Petén. No me gusta el fútbol y prefiero. Creo que. ¿En qué concentraré el amor de mi vida a que la Cele haga algo bueno? Ok. Y prefiero creer en que encontraré. Ah, ok. A ver, dice. No me gusta el fútbol y prefiero creer en que encontraré el amor de mi vida a que la Cele haga algo bueno. Ay, que este cuando. ¿Qué? Miren, pues, ¿por qué? ¿Qué les pasa? Dice aquí, a ver, contundente victoria futsal de Guatemala contra Panamá, quedaron 10-5. ¡Wow! Muy bien. Bueno, amigos y amigas, eso fue todo por hoy. Mi nombre es Andrea Henry. Nos escuchamos mañana de nuevo aquí a través de 949 Interactiva. ¿Mañana qué? A las 3 p.m. Ahí está, 3 p.m. Chao, chao. Se viene Oliver, no le cambien.

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